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1: Y como siempre, un gusto, comadre, compadre, acompañarte en esta tarde con una hora más de información vial.
0: A vuelta de rueda.
1: En prolongación de la 14 Sur, desde Privada 75 a Oriente, a Boulevard Municipio Libre.
0: Carga que avanza.
1: Ligera carga en Boulevard Hermano Cerdán. Desde Autopista México-Puebla al Boulevard Francisco Villa. En Avenida 66 Poniente, desde la Diagonal Benito Juárez a la calle 11 Norte. Y casi sin detenerte si tu camino es en Boulevard Atlixco, entre Avenida Las Torres y el Boulevard del Niño Poblano. Lo mismo en calle Tlaxcala, desde la calle Girasoles a la Avenida México-Puebla.
0: Clima.
1: La temperatura en estos momentos ya nos marca 21 grados. Y te recuerdo que para esta noche esperamos una temperatura mínima de 15. Mi nombre es Eli y tú disfrutas de los mejores éxitos en la 105.5.
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1: Comadre, compadre, ya me despido con las siguientes notas. Que sigas pasando un excelente camino y buen regreso a casa.
0: Carga que avanza.
1: Sobre Boulevard Hermano Cerdán, desde Autopista México-Puebla al Boulevard Francisco Villa, en calle 46 Poniente, desde calle 13 Norte a calle 21 Norte, y en calle 9 Norte, de Avenida Reforma a la Avenida 14 Poniente.
0: Fluido.
1: Aprovecha la buena circulación que tenemos en Vía Atlixcáyotl, esto en el tramo de Periférico Ecológico, y hasta llegar a Boulevard Kepler nada te detiene.
0: A vuelta de rueda.
1: Y se complica bastante la circulación en prolongación de la 14 Sur, desde la privada 75 a Oriente y hasta llegar a Boulevard Municipio Libre. Si puedes, utiliza vías alternas. Y si ya te encuentras en esta zona, sé paciente.
0: Clima.
1: 21 grados, yo soy Eli y tú te quedas en la 105.5.
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0: cual Wiki a Cruz Azul le servirá la pausa.
1: También a otros jugadores, y creo que ahora es una buena oportunidad para ellos también, ¿no? Para poder corregir aspectos defensivos y ofensivos.
0: La 10 es de Messi, Lionel Scaloni.
2: Hasta que sea el partido de Leo, no se la daremos a nadie, y después ya veremos a partir de ese partido a quién se la daremos.
0: Israel Reyes, el Tri concentrado ante Perú.
3: Jugadores muy, muy físicos, muy contundentes, muy de ir a la vertical, entonces creo que tenemos que estar más allá de con el balón también hacer las cosas, también defensivamente tenemos que ser muy, muy contundentes atrás nosotros.
0: El Salvador goleado, el Bolillo Gómez.
4: Nosotros, desastre. Para mí es un desastre el técnico, los jugadores, todos los que estamos acá. Nada, absolutamente nada que hablar. Tendrían que echar a todos mañana.
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8: Estos son los encabezados en las páginas de internet. Mediotiempo.com, imparable. España se luce ante su gente y golea a Croacia en la UEFA Nations League. El estadio Ramón Sánchez Pizjuán arropó a la Furia Roja. El estadio Ramón Sánchez Pizjuán arropó a la Furia Roja en su primer juego como local tras ganar el Mundial 2026. Record.com.mx, Premier League declara culpable al Manchester City de incumplimiento financiero. El conjunto inglés ya respondió a la postura de la liga. TUDN.com, Cristiano Ronaldo no entrena con Portugal. La ausencia de Cristiano Ronaldo del entrenamiento de Portugal de este martes 29 de septiembre desató teorías de un posible rompimiento con el nuevo técnico Jorge Jesús del combinado lusitano. Cancha.com, se acercan los Bravos a la serie divisional. Los Bravos de Atlanta dieron el primer paso en la serie de comodines y se acercan a la divisional de la Liga Nacional al imponerse en duelo de volteretas con pizarra de 5-3 sobre los Phillies de Filadelfia. Esto.com.mx, Checo Pérez en Reforma. El piloto mexicano tendrá exhibición en la capital del país, estará nuevamente en Reforma para una exhibición previo al Gran Premio de México.

0: Amigos, ¿cómo están? Bienvenidos a Espacio Deportivo de Grupo ASIR para toda la República Mexicana en este martes 29 de septiembre de 2026. Saludándoles con gusto, Anselmo Alonso, Rol Sarmiento, el señor productor, todo el equipo de ASIR Deportes y de Espacio Deportivo, su servidor Antonio de Valdés. Gracias, como siempre, Lalo Cortés por los encabezados. Lalito está en la producción, Paco Caballero está en los controles, Rodrigo Herrera y Ricardo Blancas en redacción. Abrazo para ellos. Ya se juega el México contra Perú. Raúl, te saludo con gusto. Ya se está jugando, se está desarrollando el primer tiempo, los primeros minutos allá en Nueva Jersey, con una alineación, ya la platicaremos, pero una alineación pues totalmente distinta a la que se presentó en el primer juego de la era de Rafa Márquez. ¿Cómo estás, Raúl?
1: Muy bien, Toño, qué gusto saludarte, qué gusto saludar a Anselmo, a Paco, Lalo, los compañeros allá en la redacción, Jorge de Valdés, que ya está aquí arribando, y bueno, pues un gusto enorme estar aquí y saludando a la gente que nos sigue en el 88.9. Sí, una alineación totalmente distinta, me parece normal, me parece lógico. ¿Por qué? Porque dentro de tres días se vuelve a jugar y se enfrentará a Estados Unidos, y jugar contra Estados Unidos nos presenta una circunstancia de que, aunque sea amistoso, como sea, la exigencia es mucho mayor. Entonces le das descanso a los titulares, a algunos los veremos algunos minutos, y conoces esta oportunidad de ver estos jugadores frente a un rival que, vamos a ser sinceros, en el papel es mucho más débil.
0: Exactamente. Anselmín, te saludo con gusto. ¿Cómo estás? Óscar García está en la portería, está debutando.
2: Sí.
0: Está Víctor Guzmán, está Central. Denzel, está Mateo Chávez, está Everardo López.
2: Central.
0: Álvaro Fidalgo.
2: Volante.
0: Orbelín Pineda.
2: Volante delantero.
0: Obed Vargas.
2: Volante.
0: Está Germán Berterame como titular. Jeremy Márquez.
2: Yo creo que lo va a poner de lateral derecho, ¿no?
0: Sí. Y está Isaías Violante.
2: Delantero por derecho.
0: Esa es la alineación que presenta hoy Rafael Márquez. ¿Cómo estás?
2: Pues, Toño, me da mucho gusto saludarte. Muy buenas noches, Raúl. Gusto en saludarte. Señores, gracias por acompañarnos, gracias por el apoyo. Y pues dándole movimiento, ¿no? Gestionando el equipo, conociendo a los futbolistas. Los conoce ya del periodo anterior, pero ya como técnico. Le tenía que mover porque falta el partido del sábado contra Estados Unidos y luego viene contra la selección chilena. Por cierto, hay un partido amistoso entre Chile y los Estados Unidos.
0: Iban 0-0.
2: En este momento.
0: Iban 0-0.
2: Y bueno, a verlos a los jugadores, ponerlos a prueba. ¿Por qué? Porque los partidos que vienen para noviembre, pues ya son de carácter oficial. Y entonces va a reducir al grupo y los que él note que están en mejor momento los va a traer, ¿no? Considerando que yo no lo veo como un equipo B, pero sí son los reservas de lo que puede ser un equipo titular, ¿no?
0: Pero es una gran oportunidad para ellos.
2: Claro, claro que sí. Claro,
0: gran
2: que
0: oportunidad. Sí. Está 1-1 Estados Unidos y Chile, ya al medio tiempo. 1-1, Berhalter para Estados Unidos, Ulloa para Chile, 1-1 está este partido. Hoy enfrentó la selección de Brasil a Australia, consiguió la victoria, y bueno, ya estaremos platicando de la actividad de esta fecha FIFA, en donde España volvió a dar cátedra. Volvió a dar una exhibición enorme. ¿Qué fútbol despliega?
1: Ay, la actuación de Yamil es pues completísima, ¿no? ¿Qué se puede decir?
0: ¿Doblete para Lamin?
1: O sea,
0: doblete.
1: Y todavía una asistencia. El tipo hoy se divirtió mucho. Croacia fue el que lo resiente, y sí, España sigue mostrando una capacidad, también con muchos cambios, hizo 5 cambios. Vamos a ver cómo administra el siguiente partido, pero se enfila a ser finalista en el Final Four allá en Europa.
0: Pues eso pinta, ¿no? Para que esté en la final.
2: Oye, Toño, ¿y qué tal, perdón que te interrumpa, el 6-0 de Guatemala contra El Salvador?
1: No, impresionante.
2: Cosa tan rara, ¿no?
1: Impresionante. Lo de ayer, lo del equipo del Flaco Ten y Chava Reyes, fue sensacional. Leía yo que hacía más de 50 años que Guatemala no goleaba a un rival en Centroamérica. Y es una rivalidad muy grande la que existe con El Salvador, ¿no? Uh-huh. Entonces, caramba, el bolillo salió.
2: Dijo, nos tienen que correr todos, hijo.
1: No, les puso un baile. El Flaco Tena declaraba al final que tuvo que calmar al equipo porque dijo, pues estaba viendo ya muchas patadas, no había que exponerse, el marcador estaba ya resuelto y teníamos que tranquilizar. ¿Por qué? Pues porque siguen jugando y vienen partidos también muy importantes para definir. Hoy serían el hoy estarían en la posibilidad de pasar a la siguiente ronda.
2: Qué bueno, claro, a mí me da mucho gusto. Por pero es de llamar la atención, ¿no? Que sí. 6-0.
0: ¿A El Salvador?
2: Sí, sí, sí.
0: ¿A El Salvador? Porque
2: Son equipos muy parejos.
0: Es lo que te voy a decir. No fue una de las islas que normalmente pues les vas a ganar y a lo mejor les puedes meter muchos goles. No es ese tipo de rival. Es El Salvador, que tampoco es la potencia, pero bueno, normalmente son partidos
2: muy parejos.
0: Parejos.
2: Muy, muy parejos.
0: Y esta goleada, pues sí es... Es fuerte, ¿no? Para la gente de El Salvador y para el Bolillo, que es el técnico, pues sí fue durísimo, ¿no? Y para el Flaco, pues extraordinario, sin duda. Bueno, platicaremos de todos los temas de fútbol, pero ya arrancó el playoff también, pero regresando, Fórmula 1.
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3: Alcanzar los 300 grandes premios es un momento muy importante en mi carrera y no hay mejor lugar para comenzar esta celebración que de regreso en las calles de la Ciudad de México. Esta será la segunda ocasión que Checo haga una exhibición en Paseo de la Reforma. La primera vez fue en 2021 cuando corría para Red Bull y donde reunió a más de 100,000 personas. ASIR Deportes, Gabriel Ayala.
4: Y seguramente será espectacular. Y además, se dice rápido, Raúl Anselmo, se dice rápido, pero 300 grandes premios. ¿Qué carrera?
5: ¿Qué carrera?
6: Sensacional. Dudo que tengamos otro piloto en nuestra historia que venga a alcanzar estas cosas, ¿no? Pues es la verdad sí. Es así de clara.
5: Porque además de su competitividad y de su calidad, se combinó que encontró al patrocinador exacto, uh-huh, en el momento exacto, y que gracias a los dos que se unieron, hicieron un gran equipo, y a los equipos que confiaron en ellos, ¿no? O sea, como que se dieron las estrellas, se pusieron en orden y se le dio 300 grandes premios. Impresionante.
4: Y él, por supuesto, con un nivel altísimo.
5: Claro, ¿no? por eso remarqué su calidad.
4: Sí, exacto. Exactamente. Bueno, béisbol de grandes ligas ya arrancó, siguen 0-0, México y Perú, no ha habido mucho en el juego, 13 minutos allá en Nueva Jersey, en la casa del Red Bull, así están. Uy, un susto ahí para Oscar García, un centro muy, muy largo, pero que se va por un costado, 0-0 México y Perú. Arrancó la postemporada de grandes ligas, ya ganaron hoy los Bravos de Atlanta, dramático triunfo con un home run de Austin Riley en la octava entrada de 3 carreras, y ganaron los Medias Blancas de visita allá en Houston. En este momento juegan Yankees y Medias Rojas de Boston, y al rato estarán jugando los Padres de San Diego en casa en contra de los Cachorros de Chicago.
3: Arrancaron las series de comodín del béisbol de las grandes ligas en la Liga Nacional, y con un cuadrangular de 3 carreras de Austin Riley en la parte baja de la octava entrada, los Bravos de Atlanta derrotaron 5-3 a los Phillies de Filadelfia para ponerse arriba en la serie 1-0. El zurdo Dylan Lee se llevó el triunfo, Joan Duran cargó con la derrota, y en la Liga Americana los Medias Blancas de Chicago vencieron a domicilio a los Astros de Houston 6-3. Isaac Paredes bateó de 4-1. En estos momentos Boston visita a los Yankees de Nueva York en la Americana, y más tarde Chicago a San Diego en la Nacional. ASIR Deportes, Gabriel Ayala.
4: Bueno, a ganar 2 de 3 juegos, esto es muy importante, y no cambian de sede, es a ganar 2 de 3 juegos.
6: En el mismo estadio, sí. Los 3 partidos.
4: Exacto, hoy, mañana, pasado mañana, o sea, en 3 días se despachan las series de comodines, el viernes descanso y el sábado ya arrancan las series
6: divisionales. Dándole mucha ventaja al equipo que hizo mejor campaña.
4: Sí, exacto. Bueno, fíjate que no, en el caso de Houston, ¿no? Porque Houston es local porque fue campeón divisional. Pero bueno, tuvo récord de 81-81.
5: No los ponen en orden de ganados y perdidos, sino los campeones.
6: Okay, está bien.
4: Los campeones divisionales siempre van a ser locales. O sea, Atlanta es local de un lado y Houston es local del otro lado, que son los campeones divisionales que están jugando esta ronda de comodines. Los otros 4 campeones divisionales pasaron by esta primera.
5: Oye, Toño, estos Astros de Houston que ganan su último partido, uh-huh, y por ello no son campeones divisionales con marca negativa.
4: Con récord perdedor.
5: Y hubiera sido, ¿qué sería histórico eso, no?
4: Pues creo que ya se dio una vez. ¿Se dio? Pero bueno, ¿quién sabe campeón divisional, eh?
5: Por eso
4: ¿quién
5: te digo?
4: ¿Sabe campeón divisional? Probablemente campeón divisional, ¿no? Lo voy a checar. Es buena esa, fíjate. Porque creo que Comodín ya fue algún equipo con récord perdedor, pero campeón divisional es rarísimo, ¿no? Digo, ¿qué división más mediocre? La división oeste de la Americana. Antes de platicar de todo el tema de fútbol, vamos con la información de la NFL. ¿Qué tal el partido ayer de Case Keenum? El tercer quarterback de los Osos de Chicago, y dio un juegazo para ganarle a Filadelfia.
7: Bajo su primera titularidad en casi tres años, Case Keenum, veterano de 38 años, lanzó para 24 de 34 pases completos, 247 yardas y 2 touchdowns en la victoria de los Bears 27-7 sobre Filadelfia. Franquicia a la que no le permitieron sumar puntos en toda la segunda mitad, limitaron su accionar a solo 248 yardas totales y le interceptaron en par de ocasiones a Jalen Hurts. Escuchemos a Keenum.
8: Playing well anytime in your career.
9: Digo, jugar bien en cualquier momento de tu carrera se siente bien. Hacerlo en Monday Night Football, después de que pensaste que nunca volverías a jugar varias veces, caray, esto es especial. Realmente especial. Y no sé si podré expresarlo con palabras esta noche, pero lo voy a disfrutar esta noche, eso seguro.
7: Chicago logró con ello segunda victoria de la campaña, primera como locales. Asir Deportes, Edgar Flores.
4: Gracias, Edgar. Así cerró entonces la actividad de la semana 3 de la NFL. ¿Qué partido de Case Keenum? La verdad, inesperado. Digo, es un quarterback que lleva muchos años en la liga, que tuvo sus grandes momentos en el colegial, pero pues en el profesional nunca se estableció, nunca se convirtió en estrella. Siempre ha sido, digamos, como el seguro de vida en los diferentes equipos en los que he estado, solamente para entrar en relevo en situaciones complicadas, y ahora tercer quarterback de los Osos de Chicago, y se manda un juegazo.
6: Fíjate, Toño, que leía hoy en la mañana que tenía más de 2 años de no jugar ni un partido.
4: Bueno, y 3 años de no ser titular.
6: Bueno.
4: En un partido.
6: No, increíble, increíble. Sí, la verdad que un jugador que tiene 2 años prácticamente de inactividad, que lo quieren mucho porque es un tipo que siempre está dispuesto a ayudar en todo y trabaja y entrena, pero no juega. Y pues que está ahí, pues el tercer quarterback. O sea, ¿quién va a pensar que va a actuar el tercer quarterback? Y lo tienen ahí, y mira se dieron las cosas, y ahora el problemón, que era lo que leía, era para el manager, digo, para el coach. Estás viendo también el béisbol. ¿A quién va a poner? Porque ya está listo. El titular no va a jugar.
4: No, todavía no.
6: Pero ya está listo el segundo.
4: Ajá. Uh-huh.
6: ¿Y a quién ponías ahora? Después de este partido, Toño.
4: Sí, está difícil.
6: Donde además pasó, anotó, hizo lo que quiso, ¿no? Pero también la defensiva jugó un partidazo, pero...
4: También. Pero sí está complicado.
5: Sí.
4: O sea, por lo menos sí, Ben Johnson la va a tener que pensar muy seriamente antes de tomar una decisión.
5: Difícil decisión,
4: ¿eh? Está difícil. Oye, me faltó decir que Yankees está 1-0 adelante, 3 entradas y media, duelazo de picheo. Cam Schlittler, que muy probablemente va a ganar el Cy Young de la Liga Americana, está por Yankees, y está Peyton Tolley lanzando por Boston. 1-0 está ganando Yankees después de 3.5.
5: Y también lo curioso, ¿no? Desde luego, esa es una anécdota, que la gente de los Medias Blancas, antes de que empezara, a recibir una carta del Papa.
4: Ah, sí.
5: ¿No? Y sí. El Papa le va a los Medias Blancas. Pues entonces pues, tienen una ayudadita extra por ahí, ¿no?
4: Además, oye, qué curioso.
5: Arriba de 300 derrotas en las últimas temporadas.
4: Sí, no, increíble.
5: Y hoy están metidos y ganaron el primero de la serie.
4: Y ganaron el primer juego. Y bueno, Houston lleva 8 derrotas seguidas. 8 derrotas seguidas en casa en postemporada.
5: Pero no tienen ayuda de allá arriba.
6: A San Lorenzo, el equipo argentino de fútbol,
4: sí.
6: Volvió a ser campeón porque el anterior papa le iba a San Lorenzo.
4: Sí. Bueno, era un apasionado de San Lorenzo, ¿no?
6: El Coco Basile lo corrió del vestidor.
4: Sí.
6: Iba ahí a...
4: No se imaginaba el Coco Basile.
6: Iba a todos los partidos y bajaba y les daba una oración y la bendición y... seguidor de...
4: Y el Coco Basile me lo corrió.
6: Pero cambiaron de técnico y de repente pues el Coco llega, le abren la puerta y entra un señor con sotana y empieza a saludar a los jugadores. Y ya sabes, el Coco con su vocesota preguntando que quién era, pues era el Papa. Bueno, en ese entonces...
5: Era...
6: un sacerdote.
4: Era un sacerdote, pues.
6: Ahí muy popular entre los de San Lorenzo y que siempre iba, y pues lo mandó sacar.
5: Sí, porque decía, bueno, no han ganado, y viene a todos los partidos y ni así han ganado, ¿para qué baja?
4: ¡Qué anécdota! Esa es una gran anécdota, sin duda. Bueno, esta serie que se está dando de Houston en contra de Medias Blancas fue precisamente la serie mundial del 2005, a la que fue el Papa. Cuando, ya ven que hay imagen del Papa en la tribuna,
6: sí, claro, claro.
4: En un juego de serie mundial, bueno, fue serie mundial Medias Blancas contra Astros.
5: Demasiadas coincidencias.
4: Sí, sí. En ese entonces los Astros de Houston jugaban en la Liga Nacional, ya después los cambiaron a la Liga Americana. Ahora sí, nos concentramos ya con el tema de fútbol, vamos con la selección mexicana, que en este momento está 0-0 con Perú.
10: Después de 4 años, la selección mexicana se volverá a ver las caras ante su similar de Perú. Aquella ocasión, el Chucky Lozano anotó el único gol del partido. Ahora, el encuentro marca el segundo compromiso de Rafa Márquez como técnico del tricolor y puntualizó lo que busca que su equipo mantenga en la cancha.
11: Mantener ese nivel de competencia, que nos llegue en lo menos posible, obviamente, también a nuestra área y a mejorar. Yo creo que el tema de finalización, yo creo ser un poco más finos en eso, porque, bueno, nos cuesta tener ocasiones.
10: Márquez también compartió lo que espera de Perú.
11: Perú seguramente no va a ser nada fácil, es un equipo competitivo. Perú yo creo que tiene jugadores interesantes y también es un equipo que intenta ir muy directo hacia área rival, entonces tendremos mucho cuidado en eso. Y
10: aunque en el papel la selección mexicana parte como la obligada a salir esta noche con la victoria frente a Perú, Orbelín Pineda manifestó que a todos los rivales se les respeta y compartió lo que el técnico Rafa Márquez les ha pedido.
12: La base del éxito creo que es la intensidad, la concentración. Y bueno, creo que el pie lo tienen todos los jugadores que están aquí en la selección, ¿no? Sabemos que la calidad que tiene cada uno. Y bueno, sabemos que el que juegue lo va a hacer de la mejor manera. Y creo que ayudar a nuestros compañeros nos va a ayudar a sacarle la mejor plus.
10: Mientras que Israel Reyes explicó lo que han analizado y esperan de Perú.
13: Que son jugadores muy, muy físicos, muy contundentes, muy de ir a la vertical. Entonces creo que tenemos que estar más allá de con el balón también hacer las cosas. También defensivamente tenemos que ser muy, muy contundentes atrás nosotros.
10: Para Asir Deportes, Arturo Sanguino.
4: Ahí está la información de la selección mexicana. Están pidiendo un penal.
6: Sí.
4: Fue un remate de Violante, ¿verdad?
6: Sí, una muy buena jugada. México ha llegado muy poquito. La verdad, son muchachos que nunca han jugado juntos entre ellos. Es un gran riesgo ponerlos. Violante salta a rematar.
4: Ah, es penal.
6: Es penal. Clarísimo.
4: Sí, la pelota le pega en la mano.
6: Lo que pasa es que van a decir que llevaba la mano abajo.
4: Pero la pelota, a ver, si ese balón
6: pasa, yo no sé si sea gol.
4: Probablemente es gol.
6: Ya.
4: Probablemente.
6: Ya, alguien ya le está diciendo, los peruanos le dicen, apúrate, vamos a jugar. Perú ha tenido mucho la pelota. Te repito, el equipo mexicano no tiene juego de conjunto en este momento. Ya Fidalgo se mete ahí a poner la experiencia y a calmar a los peruanos. Y la verdad es que está claro, para mí es un penal clarísimo.
4: Yo creo que es clarísimo el penal, porque el brazo está despegado.
5: Sí, el brazo está despegado, está despegado. Viene el remate y le pega el balón al brazo despegado.
6: Lo único que no vayan a salir con que está abajo de la cintura.
4: No hay penal.
6: Pues te digo, es que ahora con esto de que si está abajo de la cintura.
5: Aquí hay VAR en este partido.
6: Sí.
4: Pues no hay penal.
5: En el VAR.
4: Y ni siquiera.
5: No fue a checar.
4: Ni siquiera lo checó. No hay penales, tiro de esquina.
6: No, porque le dicen que no hay motivo para que vaya a checar.
5: Por lo que dice Raúl, que el brazo está abajo, pero lo tiene despegado del cuerpo.
4: Es que esa es la cosa, que está despegado, pero bueno. En fin, pudo ser penal en favor de México, no se marca y esto sigue 0-0. Vamos a ir a mensajes, regresamos con mucho más aquí en Espacio Deportivo de la Noche.
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2: Lionel Scaloni anunció que el Cuti Romero será el capitán de la selección argentina, seguido del Dibu Martínez y Lautaro Martínez tras el retiro de Lionel Messi. Las autoridades de Turquía arrestaron al presidente del organismo rector del fútbol en ese país, a su adjunto y a otras 5 personas, por sospecha de irregularidades en procesos de nombramiento de árbitros. Thomas Müller renovó su contrato con el Vancouver Whitecaps, por lo que el atacante alemán jugará en la MLS hasta la temporada del 2027. La Premier League confirmó que el Manchester City es culpable de la mayoría de irregularidades financieras de las que se le acusó en febrero de 2023 y podría quedar descendido del fútbol inglés. España goleó 4-1 a Croacia, Inglaterra venció 2-0 a Chequia, mientras que Suiza derrotó 3-0 a Escocia en la jornada 2 de la UEFA Nations League. Espacio Deportivo, Ernesto de Valdés.
3: Gracias, Push, ahí está la información. Bueno, no se marcó el penal y en la siguiente jugada prácticamente un pelotazo largo, una aparente falta que no marca el árbitro y Vélez, el 11 de Perú, vence a Óscar García y sorpresivamente el equipo peruano se va adelante 1-0.
4: Sorpresivamente, por el nombre de los equipos. Yo repito, poner a 11 que nunca han jugado juntos, que no tienen conjunto, así, digo, no hemos dado la alineación, Toño, pero...
3: No, sí la dimos.
4: ¿Ya la dimos?
3: Al principio, bueno, sí.
5: Siempre es un riesgo, ¿no?
4: Es un riesgo muy grande, o sea, nunca han jugado juntos. En defensa, Jeremy, este chico que se resbaló,
3: Guzmán.
5: Víctor. Está
3: Everardo López. Y Mateo.
4: Nunca han jugado juntos.
3: No.
5: Y Denzel de contención.
4: Tampoco han jugado con ellos. Fidalgo Llobet, que tampoco han jugado con ellos. Y Orbelín con Berterame y Violante. O sea, es un equipo que
5: son buenos futbolistas.
4: Que tiene una semana entrenando, muy buenos futbolistas, pero no tiene ningún conjunto. Es una gran prueba individual para ellos y lo que quiere precisamente Rafa Márquez es verlo. Ahora, vamos a ver cómo reaccionan y cuando vengan algunos cambios con gente de más experiencia, yo creo que ahí México va a pisar fuerte.
3: Perfecto. Mi querido Carlos Guillén, caramba, vienes de
5: Charlie,
3: playera americanista. Qué gusto.
5: ¿Sabes qué, Toño?
6: Así es.
5: Ahora vengo, voy a mover el coche.
6: Hola, ¿qué tal? Anselmo.
3: Va a mover el coche, no. Anselmín.
6: Vente. Quería recordarle el marcador, pero ya salió ahí corriendo. Salió corriendo. ¿Cuántos quedamos, Anselmo? 4-2 en tu casa.
5: Felicidades.
6: 4-2, 4-2.
5: Sí. Son mejor equipo, lo dije durante...
6: ¿Lo reconoces?
5: Sí, claro.
6: Perfecto.
5: No, ¿qué te digo? Si mi equipo está en el lugar 17 con 8 puntos.
6: Ok, bueno, perfecto.
5: Y plena formación. No, hay que aceptar cuando se compitió bien el primer tiempo, 2-2, y luego nos superaron bien. Perfecto. Claro que les marcaban penaltis desde el aeropuerto, pero bueno, ¿qué te puedo decir, no?
6: Sí, Toño, ¿cómo ves?
5: Sí, o sea... Sí, se resbaló en el avión uno y le penal. Bueno. Sí, es el fútbol.
3: Charlie quería venir para...
6: Yo quería venir para saludarte, Anselmo.
3: Darte la bienvenida.
6: Dar buenas noticias.
5: El fútbol es así, el fútbol da y quita. Y esto que acabas de hacer queda en mi corazón.
6: Sí, te deslumbra mi camisa. Mira, Anselmo.
5: Quedó en mi corazón.
6: Okay.
5: Pero siempre.
6: Te saludaré así, cuatro fantásticos.
5: Siempre hay una revancha.
6: Ok.
5: Acuérdate.
6: Ok.
5: Y vas a venir cuando nos ganemos, vas a ver.
3: Pero si ganamos.
5: Te voy a ganar tu casa, fíjate. Charlie, ¿cómo estás?
6: Muy bien.
5: Saludarte.
3: COE es hablar inglés.
6: Así es. COE es hablar inglés, Toño. Somos una empresa que ya lleva 37 años en México capacitando ejecutivos, profesionistas, empresarios, personas que realmente quieren hablar inglés, Toño. Mucha gente dice, el inglés no se me da, no es para mí, no es lo mío, no me gusta, ¿ya para qué? O por la edad. Y se vencen, ¿no, Toño?
3: Uh-huh.
6: Entonces, COE te da garantía que en 3 meses ya estás hablando inglés. En 9 meses lo vas a dominar. Y en 1 año... te garantizamos, Toño, que lo vas a hablar, entender, leer y escribir. Y lo más importante en el idioma, pensar en inglés. ¿Qué te
3: eso,
6: parece?
3: No, eso es fundamental. Yo creo que, vamos, cuando uno empieza a analizar de qué manera se puede aprender un idioma, o en este caso el inglés, pues yo creo que esa es la cuestión ideal. Empezar por escucharlo, creo yo, ¿eh? Yo,
6: claro.
3: Yo soy ¿sí? así. Es escucharlo y de ahí empezar a ganar en vocabulario. Y como dices, el aburridísimo tema de los verbos y el to be y todo eso. Exacto. Hasta el final.
6: Hasta el final. Pues así es, utilizamos programación neurolingüística. Es identificar el estilo de aprendizaje de cada persona, uh-huh. Toño. Todos aprendimos de distinta manera. Hay personas que aprenden de manera visual, uh-huh. otros de manera auditiva y otros de manera, exacto, kinestésico, la persona que aprende mediante juegos, dinámicas, destreza. Entonces vamos a hacer un traje a tu medida para que le veas el gusto al inglés. ¿Sí? Es un método 100% conversacional. O sea, es decir, primero te vamos a enseñar a hablar tal cual como un niño, después a leer y escribir, y hasta el último, la tediosa y aburrida gramática. No nos inventamos niveles de inglés. Muchas escuelitas tradicionales se inventan 10 básicos, 20 avanzados, lo hacen muy largo, muy tedioso, y la gente por eso se desanima. ¿Sí? Nosotros damos una garantía por escrito que en 3 meses ya lo estás hablando de manera natural, pensando en inglés para poderlo hablar en inglés. Y eso no es todo. Tenemos vocabulario técnico en distintas profesiones, negocios, aviación, fuerzas armadas, turismo, todas las ingenierías, medicina, administración y contabilidad, Toño.
3: Eso ayuda muchísimo.
6: Sí, ya obviamente. Somos especialistas de personas que ya quieren dominar el inglés con la profesión. No solamente es un curso. El, uh-huh. el curso de inglés tradicional, déjenselo a las escuelitas de inglés, ¿no? Tradicionales. Uh-huh. Nosotros somos un corporativo a nivel internacional que te da esa garantía que vas a hablar inglés.
5: Y esas armas, ¿no? Para enfrentarte a un mundo global hoy por hoy, que es tan, tan importante. En cualquier momento te vas a negociar algo por Zoom y tienes que hablar inglés.
6: Exactamente. Hoy en día la mayoría de las carreras profesionales necesitan obligatoriamente hablar inglés, certificarse, ¿no? Dominar el idioma.
3: Eso también lo tiene COE, ¿verdad?
6: Exactamente. Tenemos pruebas de certificación, Toño, a nivel internacional, lo que es la prueba TOEFL, el TOEIC y el IELTS, que son pruebas importantes. También el programa es 100% online en vivo. O sea, tú te conectas a nuestra plataforma en línea, Toño. Hay profesores altamente especializados, grupos reducidos de 1 a 8 personas y el trato es personalizado. Cada semana puedes cambiar el día y la hora como tú prefieras, Toño.
3: ¿Cuántas horas necesitamos a la semana?
6: En promedio, mínimo, te pedimos entre 2 y 3 horas promedio.
3: Ok.
6: A la semana, mínimo.
3: ¿Y qué hago? ¿Tengo que llevar siempre el mismo horario y el mismo día?
6: No, tú vas cambiando el horario, tú tienes tu número de matrícula y semanalmente puedes accesar a nuestra plataforma en vivo, ¿sí? Desde, no sé, 24 a 48 horas puedes reservar, uh-huh. o hasta 10 minutos antes puedes reservar tu clase, Toño.
3: Está buenísimo.
6: Y si te surge algún imprevisto...
5: Traje la medida, ¿no?
6: Exacto.
3: ¿Lo puedes cancelar?
6: Puedes cancelar tu clase y te damos continuidad en la lección que te quedaste.
5: Uh-huh. ¿Y solamente es para adultos?
6: ¿Desde qué edad? Tenemos Basic Kids para niños de 7 a 12 años, uh-huh. Anselmo, y el programa para adultos, es decir, hasta 80 años de edad. Ejecutivos, profesionistas, empresarios... Personas que no tienen tiempo, que se les ha negado el inglés o que lo quieren perfeccionar. 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
3: Órale.
6: Es una promoción limitada, Toño. Okay. Solamente el día de hoy. Y más que ahorita está jugando México contra Perú.
3: Señor. Sí,
6: vamos
3: sí.
6: a dar
3: ¿Y
6: una
3: tú
6: promoción.
3: Tienes la playera de
6: Yo
3: la
6: tengo
3: América.
6: La de la América. Entonces, okay. vamos a dar una promoción espectacular.
5: Ay, ¿por qué
6: 4-2,
5: no eres un Carlitos normal?
6: Okay. 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
6: 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Tenemos talleres de música, películas, canciones, talleres de conversación, o sea, diferentes talleres, Toño, que necesita la persona a ese traje a la medida, para que realmente en cada momento pueda estar pensando en inglés.
3: Fíjate que cada vez que platico contigo, Charlie, me acuerdo de lo que me platicó alguna vez nuestra queridísima amiga Irina Baeva,
6: ¿sí?
3: la actriz
6: sí,
3: muy,
6: sí, sí.
3: muy famosa, muy popular, rusa,
6: ¿sí?
3: y ella aprendió de manera perfecta, en este caso, el español, viendo telenovelas.
6: Imagínate.
3: Y entonces, ¿cuál es su modo de aprendizaje?
4: Me acuerdo de eso.
6: Puede ser Auditivo.
3: Auditivo.
6: Exactamente.
3: Exacto.
6: Ahora, nuestra metodología se basa, como decía, en diferentes técnicas de aprendizaje. Una de ellas es programación neurolingüística, la pedagogía de enseñanza, que es totalmente natural, pensando en inglés desde la primera clase. Sí, y lo más importante también son las apps. Desde tu celular puedes bajar,
3: buenísimo.
6: Puedes bajar aplicaciones de COE y sigues practicando el inglés 24/7.
3: Todo el tiempo, claro.
6: Exactamente.
3: Sí, sí, sí.
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3: Sí, señor.
6: Voy a dar una promoción especial, vamos a dar 10 minutos a partir de este momento.
3: Son las 7:40 de la noche.
6: Hasta las 7:50 de la noche.
3: Okay.
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3: no, hombre.
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3: Este es un regalazo.
6: Exacto.
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5: Te dije que valía la pena que ganara el América. Viene de buena.
6: Voy a dar el teléfono.
5: Viene generoso.
6: Anselmo.
5: A ver.
6: 4-2 quedamos, acuérdate.
5: Sí, sí, sí. Okay. Me lo he recordado.
6: Voy a recordar ahora el número telefónico.
3: No lo saques de su.
4: Sí. Imagínate si hubiera sido 5-2.
6: 5-2.
4: Le quedaba perfecto.
6: Exactamente.
5: También te voy a amonestar. Oh,
6: a voy a dar el número. Bueno, 55, aprovechen.
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5: Vamos a regalarles un gol.
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6: 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Les ahorramos el psicólogo, ¿no? Porque ayuda como terapia de matrimonio, ¿no? Aprender inglés, un segundo idioma.
3: Terapia de pareja.
6: Terapia de pareja. Ya le ahorramos el psicólogo y aprende inglés.
3: No.
5: I love you.
3: I love you
5: too.
6: O si no, se pueden pelear en inglés también.
3: También.
6: No, pero puede salir más vocabulario, ¿no?
3: No.
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3: Les quedan seis minutos y medio.
6: Seis minutos y medio
3: les quedan.
6: Y para la gente que nos ha escuchado, ¿no? Uh-huh. Que dice, no me animo, ¿qué les dices, Toño? A ver,
3: no,
6: ya
3: que,
6: en este momento.
3: A ver, que COE es hablar inglés, que es una gran oportunidad, sin duda.
6: Exacto. ¿Ya cuánto tiempo, Toño? Ya algunos años, ¿no?
3: Sí,
6: dando publicidad,
3: sí.
6: Garantía, que es lo más importante.
3: Claro.
6: Si en 3 meses una persona habla inglés, ¿qué publicidad nos va a hacer?
3: La mejor.
6: Alumno satisfecho trae más alumnos, ¿sí
3: Por
6: o no?
3: Por supuesto.
6: La promoción. Y lo más difícil para aprender a hablar inglés es tomar la decisión e irle al Necaxa.
5: Ahora sí me reventó.
6: Manden al WhatsApp.
5: Me reventó y yo no puedo contestar.
6: No, no puede contestar. Estás expulsado, Anselmo.
5: Sí, estoy en la expulsación.
3: Solamente Juárez está.
6: Te doy
3: abajo,
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3: Charlie, qué placer tenerte como siempre.
6: Igualmente, Toño.
5: A mí no me da ningún
3: placer. No, qué grosero este.
5: A mí no Anselmo. Me... No, no.
6: 4-4-2.
5: Te quiero, pero hoy te quiero lejos de mí.
3: Gracias, Carlos.
6: No, al contrario.
3: Gracias. Carlos Guillén con nosotros. Ya saben, COE es hablar inglés. Vamos a mensaje. Sigue el 1-0. Qué atajada acaba de hacer Galese. Evitó el empate para el equipo de México. 1-0 gana Perú. Regresamos a Espacio Deportivo.
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2: Bueno, pues hay una gran oportunidad para el equipo mexicano, una falta sobre Orbelín, a, ¿qué? Unos 30 centímetros del área, está justo en el centro de la pelota, así que
3: muy
2: es una
3: cerca
2: gran,
3: del,
2: gran
3: del, oportunidad. Del área grande, o sea, es, sí, hay que pegarle con potencia porque el chanfle... Sí.
4: Por arriba no. No te da tiempo de que baje.
3: No alcanza a bajar. No. Normalmente, ¿no? Pero bueno.
2: Es Mateo, ¿no?
3: Parece que va a ser Mateo.
2: Sí, va a ser Mateo el que le va a pegar. Están ya en la compensación de la primera parte. 1-0 gana Perú y
3: mejoró
2: ahora México,
3: el equipo mexicano. Veo a Fidalgo también perfilado.
2: También está de derecha Fidalgo. A ver, aquí nos quedamos antes de ir a la pausa para ver quién de los dos le va a pegar. Fidalgo de derecha, Mateo de zurda. Por arriba, difícilmente baja. ¡Ay, la tiró por arriba! Y la desviaron, ¿verdad?
3: Tiro de esquina.
2: Sí, la desvió.

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5: Otro error de Bocinha. El arquero de Cabo Verde volvió a quedar señalado tras un error en la derrota 2-1 ante su rival en la Copa Africana. Arroba Medio Tiempo.
6: Los resultados de partidos amistosos que se llevaron a cabo este martes. Brasil, viniendo de atrás en el marcador, derrotó a domicilio a Australia 4-2, con goles de Vanderson, Rafinha de penal, Bruno Guimarães y Vinicius Junior también de penal. Sobre este resultado habla el técnico Carlo Ancelotti.
7: No, ha sido un buen juego.
6: Ha sido un buen juego, tuvimos dificultades, pero también mostraron una buena calidad de juego, buscaron una buena oportunidad para mostrar sus cualidades. La verdad es que tuvimos dificultades en el partido, empezamos bien. Luego bajamos un poco el ritmo del juego, pero en la segunda parte nos recuperamos. Un gol fantástico, el tercero con una combinación fantástica. Estamos contentos. Por su parte, Rusia derrotó 2-0 a Irán. En estos momentos, Estados Unidos recibe a Chile y México se enfrenta a Perú. Asir Deportes, Gabriel Ayala.
8: Gracias, Gabriel. Bueno, Ben Rice acaba de pegar home run. Salió del partido Tully, metieron a Eric Miller y tómala, el primer bateador que enfrenta, le pega home run. Ya terminó la quinta entrada, 2-0 están ganando los Yankees en este juego. México pierde 1-0 con Perú después de 45 minutos en Nueva Jersey. Y en el 87, Estados Unidos le está ganando 3-2, gol de Chris Richards, le está ganando 3-2 a la selección de Chile, la actividad del fútbol, en este caso de la fecha FIFA. Y bueno, ya no hubo chance de predicar, pero lo de España, un espectáculo, ¿no?
9: Un espectáculo, Toño, la verdad que para mí está claro que son los mejores ahorita en el fútbol, en donde quieras.
10: Juegan por nota, o sea, entran y salen uno, o sea, entran otros, desde luego hay un equipo titular, pero el que entra lo hace bien, uh-huh. Hace gol, la verdad hoy era el minuto 5, ya habían tenido 3 opciones de gol y ya van 1-0. Ya luego reacciona Croacia, le logran empatar, pero luego se ponen adelante y ya en el segundo tiempo, pues sí, fue un paseo del equipo español.
8: Está muy, muy fuerte, vive un momento de esos...
10: Increíbles.
8: De gloria, ¿no?
10: Porque además salen en el Mundial Femenil del próximo año como grandes favoritas.
8: También.
10: ¿No?
8: Y acaban de ganar el Sub-20 femenil y andan muy bien. Y nada más lo de Cristiano Ronaldo, que no entrenó con Portugal.
9: No, está enojado.
10: Está enojado porque no lo metieron a jugar.
8: Jorge Jesús es el técnico.
10: Parece, Toño, según estaba leyendo, que ya se sentaron, que ya platicaron, uh-huh. Y que limaron asperezas.
8: Pues ojalá. Sería muy triste que terminara
10: que se despidiera,
8: con una nota de este tipo, el gran recorrido de Cristiano
10: ¿Hasta
8: Ronaldo.
10: ¿Hasta dónde va a aguantar este señor jugando? Va a cumplir 42 años.
8: Sí, no manches.
10: No, sí. Ve a Bocinha cómo le está yendo. Se equivoca cada partido de Colo-Colo.
8: Sí, y de Cabo Verde. Señor productor.
11: Muchas gracias, Toño. Vamos a ir a los mensajes, pero antes rápidamente les digo cómo quedó la quiniela, jornada 10, en el que nuestro invitado José Miguel Montiel de León, José Miguel Montiel León de Naucalpan, en el Estado de México, bueno, pues hizo 4 puntos, queda fuera de los premios, no le alcanzó, pero mucha suerte para la próxima, mi querido José Miguel Montiel León. Quedó el Ernesto de Valdés como primer lugar en esta jornada, fíjate, con 5 puntos. Con 4 estuvo Eduardo Bricio, nuestro invitado José Miguel. También Raúl, Toño y su servidor tuvimos 4 puntos. Juan Miguel y Oscar tuvieron 3 y Anselmo y el Polito Luco tuvieron 2. El acumulado nos dice que sigue de líder Raúl Sarmiento con 43 puntos. Estamos 2 escalones abajo, estoy yo con 41. Después sigue el Push, que ya me viene pisando los talones con 40. Oscar Sarmiento está con 38, Toño de Valdés 37, fíjate, en penúltimo lugar están empatados con 35, Eduardo Bricio, Juan Miguel Alonso y el Polito Luco. Y en el fondo está Anselmo Alonso con 35.

0: 3 puntos. Así están las cosas. Es la jornada 10.
1: Basura.
0: Vamos a ver qué pasa.
1: Para basura.
2: Anselmín, ¿qué onda?
1: Con 6 derrotas de mi equipo, Toño, siempre le voy al Necaxa, pues automáticamente regalas 6 puntos.
0: No, lo que te dio en la torre fue cuando se te olvidó poner los
1: claro,
0: los
1: claro.
2: Ah, bueno, te fuiste un encero.
0: Sí, sí, eso
2: te
0: fue lo
2: un encero.
1: Pero voy a reaccionar.
2: Pues sí.
1: Si no es en este torneo, en el siguiente.
2: En el siguiente, sí. Exacto. Si
1: hay, no, hay torneo de clausura y apertura.
0: Bueno, pues vámonos entonces con mensajes del auditorio, gracias a Jackie que nos manda estos WhatsApp. Nos dice Andrés Díaz, de la Alcaldía Benito Juárez, dice, les paso el dato de los últimos peores campeones divisionales con respecto a los Astros de Houston, que están 81-81 en 2006. Cardenales de San Luis, 83-78, ganaron la Serie Mundial 2005. Padres de San Diego, 82-80, eliminados de la Serie Divisional en San Luis, en 1973. Dice, la meta de Nueva York, 82...
2: Los Mets.
0: Digo, perdón. Bueno, Mets entonces de Nueva York, 82-79. Y campeones de la Liga Nacional perdieron la Serie Mundial. Y así están las cosas según
2: pero
0: estos
2: no hay
0: datos.
2: ningún
1: con marca negativa.
2: Perdedor, de récord perdedor.
0: Uh-huh. Esteban Méndez te dice, Antonio de Valdés, estoy empezando a ver un poco de fútbol americano y me está gustando muchísimo, pero hay algunas cosas que no entiendo. Por ejemplo, cuando dicen hay un castigo para un jugador, para un equipo, por mala formación, ¿a qué se refieren?
2: Bueno, por ejemplo, que tiene que haber 7 hombres en la línea. Puede ser que haya 2 hombres en movimiento al mismo tiempo. Todas esas cosas se tienen que, digamos, cumplir en las formaciones y en el momento de sacar la jugada, ¿no?
0: Correcto.
2: Hay diferentes variantes.
0: Miguel de Morelia dice, oye, Anselmín, ¿sabes cuántos idiomas ya habla el señor Carlo Ancelotti? Saludos.
1: Varios, entre ellos el italiano.
2: Lo mueve ya.
3: Y el ahora portuñol.
1: Ahora portuñol y algo de español también.
0: Muy bien, pues ya nos vamos, señor Anselmo Alonso.
1: Hasta
0: buenas
1: mañana,
0: noches.
1: Jorge, buenas noches, gracias.
0: Señor Raúl Sarmiento, buenas noches.
3: Mañana, buenas noches.
0: Señor Antonio de Valdés, se nos acabó el tiempo, vámonos.
2: Vámonos, ahí viene Eddie, quédense aquí en Grupo Asir, buenas noches.

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1: Bueno.
2: Sergio.
1: Hola, mi amor.
2: Oye, te llamo para decirte que no voy a poder ir a la cena de tu cumpleaños, porque sabes que acaba de llegar una amiga de Puebla y me invitó a salir con unas amigas.
1: Pero, tú me dijiste que vendrías.
2: Sí.

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0: Programa informativo 88.9, información que sirve. Yo soy Alejandro Villalbazo en X, en TikTok, arroba Villalbazo 13. Es miércoles 30 de septiembre. Esta mañana, Iñaki Manero, se nos acabó septiembre, Iñaki. Buenos días, bienvenido de regreso, Iñaki.
1: Muchas gracias, Alex. Alex Villalbazo, Alex Cervantes, amigos de la República Mexicana. Sí, efectivamente, ya se nos va septiembre y ya el resto ya es Navidad. A empezar a cambiar los símbolos patrios en las casas por los afiches de Día de Muertos o de Halloween, o de los dos, lo que ustedes prefieran, pero ya pasamos de una temporada a otra, pero casi, casi como un suspiro, Alex.
0: Sí, la verdad es que ya estamos en el décimo, bueno, mañana empieza el décimo mes de este 2026 y prácticamente se nos acabó el año. Además, hay que tener cuidado, como una llamada de atención para a partir de hoy y hasta el próximo lunes 5 de octubre hay pronóstico de temporal de lluvias para el Valle de México. Dice el meteorológico que nos estará lloviendo como nunca en las tardes, sobre todo en las tardes de estos 5 días, y que el día más complicado en cuanto a lluvias podría ser el viernes 2 de octubre, que no lo vamos a olvidar, de la tormenta que nos va a caer. Ya estaremos platicando, Iñaki, de esto y más en un ratito. Mientras tanto, si te parece, tráfico, clima cada 15 minutos. Mónica Villalobos.
2: Alejandro, gracias. Muy buenos días. Hoy nos circulan autos con holograma 1 y 2 de verificación engomado rojo. Terminación de placas 3 y 4. En unos minutos, más información.
1: Muchas gracias, Moni. Efectivamente, 14 grados en este momento, 75% de posibilidad de lluvia en el Valle de México, con algunos momentos despejados apenas en la mañanita, pero después todo el tiempo va a estar nublado y lloviendo a partir de las 4 de la tarde, sobre todo, así que tómenlo en consideración. La calidad del aire en este momento es buena, entonces pónganse ropa reflejante, por favor, si es que van a salir a correr o andar en bicicleta. En el panorama nacional, varias comunidades quedaron aisladas en los municipios de Comondú y Mulegé. Esto es en Baja California Sur. Ante el paso del huracán Polo, además de que se presentaron cortes a la circulación sobre la carretera transpeninsular y la suspensión del suministro eléctrico para miles de habitantes de la zona de impacto, por lo que autoridades locales y federales implementaron acciones de emergencia para auxiliar a los habitantes. Rachel ya se intensificó a huracán categoría 1 en el Océano Pacífico. Sí, el Pacífico ha estado muy ocupado con el tema hidrometeorológico, no tanto el Atlántico y el Caribe. El Pacífico es donde especialmente ha tenido fuerza este tipo de eventos. Su centro se localizó 350 kilómetros al suroeste de Cabo Corrientes, Jalisco, y 570 kilómetros al oeste de Lázaro Cárdenas, Michoacán. Se tiene previsto que Rachel se aleje de las costas mexicanas. Sin embargo, las autoridades mantienen zona de prevención por efectos de vientos desde Punta San Telmo, Michoacán, hasta Playa Pérula, en Jalisco, al igual que desde Playa Pérula hasta Cabo Corrientes, también en el estado de Jalisco. Además, se espera oleaje de 4 a 6 metros de altura. Mucha atención en costas de Jalisco, Colima y Michoacán. No se arriesguen. La oposición lanzó una advertencia ante próximos predialazos tras el avance de la nueva ley catastral en la Cámara de Diputados. Isaac Castañeda.
3: La Comisión de Transparencia y Anticorrupción de la Cámara de Diputados avaló la iniciativa presidencial para expedir la nueva Ley General para el Fortalecimiento y Armonización Catastral y Registral, que plantea la modernización y homologación de los catastros y registros públicos. Para esto se creará la Plataforma Nacional Registral y la Plataforma Nacional de Registros Públicos de la Propiedad, donde se podrá pagar el impuesto predial de forma digital. Mientras en el oficialismo defendieron que se simplifican los trámites, en la oposición advirtieron por predialazos. Esto dijo la diputada por el PAN, Kenia López Rabadán.
4: Lo advertimos desde el Partido Acción Nacional. Esta ley que ustedes quieren aprobar va lamentablemente a garantizar un predialazo para los más de 2.400 municipios.
3: 88.9 Noticias, Isaac Castañeda.
1: En más, aquí en 88.9 Noticias, ayer se reportó la muerte de una persona en el reclusorio Oriente. ¿Qué pasó a René Ponce?
5: Una mujer que visitaba a una persona privada de la libertad en el reclusorio Oriente comenzó a sentirse mal, mencionando que le faltaba el aire, por lo que fue trasladada al servicio médico del centro penitenciario, donde tras la revisión médica y la realización de un electrocardiograma se determinó que ya no contaba con signos vitales. Conforme a los protocolos establecidos, se dio aviso a la Fiscalía General de Justicia de la Ciudad de México para llevar a cabo las diligencias correspondientes e iniciar con las investigaciones del caso. Durante la visita, la mujer fallecida iba acompañada por su hija y madre, quienes informaron que sufría depresión alta y que apenas un día antes se había realizado una liposucción estética. Para 88.9 Noticias, René Ponce Hernández.
1: Autoridades de los Estados Unidos realizaron nuevos señalamientos contra varias personas y entidades mexicanas por vínculos con el narco. Gibran Casas.
6: El Departamento del Tesoro de los Estados Unidos sancionó a casi 50 personas y empresas vinculadas con la facción de los Mayos del Cártel de Sinaloa. Entre los designados se encuentran Ismael Zambada Siqueiros, alias El Mallito Flaco, Carlos Torres Torres, el exesposo de la gobernadora de Baja California Marina del Pilar, y el exdirector de la Policía de Mexicali, Pedro Ariel Mendívil. Las autoridades estadounidenses señalan a Carlos Alberto Torres y a su hermano Luis Alfonso de facilitar y proteger las operaciones de Jesús Alejandro Sánchez, alias El Ruso, líder de la facción que controla la Plaza de Mexicali. Cabe recordar que en mayo de 2025 el departamento ya le había revocado la visa a Carlos Torres por sus nexos con el narcotráfico. Para Asir Noticias, Gibran Casas.
1: 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Y saludamos a don Alex Cervantes y los deportes. Muy buenos días.
7: ¿Qué tal, Iñaki? Bienvenido, muy buen día para todos. México y Perú empataron a un gol en partido de preparación disputado en New Jersey. La anotación del tri fue de Víctor El Toro Guzmán. Rafa Márquez sorprendió al realizar 11 cambios con respecto al juego ante Colombia. Con Oscar García, Jeremy Márquez, Víctor Guzmán, Everardo López, Mateo Chávez, Denzel García, Obed Vargas, Álvaro Fidalgo, Orbelín Pineda, Isaías Violante y Germán Berterame. El próximo juego de la selección será el sábado ante los Estados Unidos en Arizona. En información de la NFL, se confirmó que Brian Burns, linebacker de los Gigantes de Nueva York, sufrió una rotura de ligamento cruzado anterior en el juego contra Tennessee y se pierde el resto de la temporada. Se une a la baja de Jackson Dart, operado del menisco y ligamento colateral medial. Hasta aquí los deportes.
1: Muchas gracias, Alex. Alex Villalbazo, Alex Cervantes, Iñaki Manero en Panorama Informativo por 88.9 Noticias. Información que sirve por iHeartRadio. Moni Villalobos te tiene todo el panorama del tráfico y el clima cada 15 minutos. Solo otra vez, Moni.
2: Hola, Iñaki, gracias. Muy buenos días. En septiembre y octubre debes verificar si tus placas terminan en 3 y 4 y tienes engomado rojo. En unos minutos, más información.

0: Gutiérrez. Buenos días, 6:10. Estás en Panorama Informativo 88.9 Noticias. Información que sirve por AG Radio. Alex Villalbazo, Alex Cervantes, Iñaki Manero. ¿Qué nos dice el pronóstico del Servicio Meteorológico Nacional? Puntualito, calientito, el pronóstico de las 6:00 a.m. Acuérdense que la meteorología son pronósticos, a pesar de la gran tecnología satelital. Todavía hay cosas que pueden variar de un momento a otro, pero el pronóstico para hoy son lluvias puntuales en zonas de Jalisco, en Colima, en Michoacán, en Guerrero, en Coahuila, en Nuevo León, en Tamaulipas y en San Luis Potosí. Mucha atención con Rachel de categoría 1, que va a traer también muchas lluvias, a pesar de que a lo mejor no es un gran peligro para la República Mexicana y tiende a irse hacia el oeste. Puede traer lluvias en estados del noroeste, del occidente del territorio nacional, con lluvias en el oeste y el sur de Jalisco, en Colima, en Guerrero, lluvias muy fuertes en Nayarit, lluvias fuertes en Baja California Sur, en el sur del estado, y en el centro y el sur de Sinaloa también. Rachas de viento muy fuertes, oleaje elevado en las zonas de todos estos estados. También tenemos el frente frío número 1, estrenamos frente frío en la temporada. Trae lluvias puntuales intensas en Coahuila, en Nuevo León, en Tamaulipas, en San Luis Potosí, en lluvias muy fuertes en la zona centro y norte de Zacatecas, fuertes en Durango, además de chubascos en Sonora, en Chihuahua y en Aguascalientes. También rachas de viento, posible formación, mucha atención en esto, de torbellinos y tornados en Coahuila. También lluvias, desde luego, en Puebla, en el Estado de México, en Chiapas, prácticamente todo el territorio nacional. Atención también en la península de Yucatán, porque lluvias muy fuertes también en Quintana Roo y en Yucatán. Desde ayer no dejaba de llover, desde las 4:00 a.m. allá en la zona de Cancún, en Quintana Roo. Vamos a iniciar nuestro recorrido por la República Mexicana y precisamente nos vamos al oriente, al poniente, el poniente de la República Mexicana, con Guadalajara, 17 grados. Saludamos a Martín Beltrán. ¿Cómo estás, Martín? Muy buenos días.
1: Iñaki, buenos días. Efectivamente, el termómetro marca 17 con cielo nublado y algo de bruma. Para hoy se espera una máxima de 30. Hay pronóstico de lluvia durante el día. En Jalostotitlán la mínima es con 10. En Autlán de Navarro será la máxima con 36. Este es el panorama.
0: La de 8 en Jalisco, Martín.
1: El gobernador de Jalisco, Pablo Lemus, confirmó la suspensión de clases para este miércoles en 32 municipios de 6 regiones del estado ante el pronóstico de lluvias asociadas al fenómeno Rachel. La medida preventiva aplica en las regiones Costa Sierra Occidental, Costa Sur, Sierra de Amula Sur, Lagunas y Sureste, con el objetivo de reducir riesgos para la comunidad estudiantil. También la Universidad de Guadalajara suspendió actividades escolares en 2 centros universitarios, 8 preparatorias y 34 módulos de educación media superior. Este es el panorama.
0: Muchas gracias, Martín Beltrán, desde Guadalajara. Por eso, mucho ojo, mucha atención con Rachel en esta zona del Pacífico mexicano. Nos vamos a Morelia, Michoacán, ahí el estado vecino con 15 grados. Saludamos a Cristian Gutiérrez, te robamos un cafecito. Cristian, muy buenos días.
2: Saludos, Iñaki, buen día. Y para hoy acá en Morelia, la máxima será de 23 grados Celsius, Iñaki, y para hoy también en Huetamo, habrá 33 grados, será el municipio más cálido y se espera durante el día lluvia en todo el territorio. Ese es el clima acá en Michoacán.
0: Regálanos la de 8 en Michoacán, Cristian.
2: Pues ayer por la tarde, Iñaki, se reportó el estallido de un artefacto explosivo improvisado. Esto sucedió en una zona rural de Apatzingán, Michoacán. Dejó como saldo un joven muerto y uno más lesionado. Trascendió que en este lugar falleció la víctima con múltiples heridas ocasionadas durante esta explosión. Se trató de Mario, de 23 años de edad, y Giovanni, de 18 años, resultó herido, fue trasladado a un hospital para su atención médica. Este es el panorama en Michoacán.
0: Te agradezco mucho, Cristian Gutiérrez. Seguimos en Panorama 88.9 Noticias, información que sirve.
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1: Me gusta el olor que tiene la mañana. Me gusta el primer traguito.
2: Traguito de café para ver en Technicolor. 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Alex Villalbazo, Alex Cervantes, Iñaki Manero contigo hasta las 10 de la mañana. Recuerda, WhatsApp 5580-255-889. Seguimos nuestro recorrido por las zonas difíciles en este momento por el huracán Rachel, que decíamos, aunque se está alejando de las costas mexicanas, deja un montón de agua, mucha agua, muchos vientos, mucha lluvia, entonces hay que tomarlo en consideración. Vamos bajando por el Pacífico, ¿qué les parece? Llegamos con 25 graditos y saludamos a Adriana Covarrubias en la Bahía de Santa Lucía, en Acapulquito. ¿Cómo estás, Adriana? Muy buenos días.
3: ¿Qué tal, Iñaki? Buenos días. Bueno, la máxima será 31 grados. A pesar de que el fenómeno meteorológico Richard de Guerrero, seguirán las lluvias en gran parte del estado y en la zona costera se seguirá presentando el oleaje elevado.
2: La de 8 en Guerrero, Adriana.
3: Te comento que la Fiscalía General del Estado de Guerrero informó que se ejecutó 7 cateos en diferentes inmuebles ubicados en las comunidades de Jaltiengue y Solapa, perteneciente al municipio de Acapulco, donde se decomisó maquinaria pesada, dinero, material de construcción, vehículos, equipo de cómputo, droga, celulares, documentos y registros administrativos. La institución reveló que este cateo se realizó luego de detectarse diversas conductas posiblemente constitutivas de delito, y de acuerdo con las investigaciones, los inmuebles estarían presuntamente relacionados con actividades ilícitas vinculadas a integrantes del grupo delictivo Los Ardillos. Este operativo participó el Ejército y la Guardia Nacional, y los inmuebles, así como también indicios localizados, fueron puestos a disposición del Ministerio Público para continuar con los actos de investigación correspondientes. Es el reporte.
2: Muchas gracias, Adriana Covarrubias, desde Acapulco, Guerrero. Ya nos hace el favor de escuchar a través de iHeartRadio. ¿A quién le robamos un cafecito de altura? Pues allá en el sureste mexicano nos encontramos con Fer Cantón en Tuxtla Gutiérrez, Chiapas, y 21 grados. Gusto en saludarte, Fer. Muy buenos días.
4: Hola, Iñaki, ¿qué tal? Muy buenos días. Pues hoy en Chiapas habrá lluvias muy fuertes y temperaturas de hasta 40 grados. En Tuxtla Gutiérrez, cielo despejado, cielo soleado, con probabilidad de lluvias por la tarde y una temperatura máxima de 32 grados. Así el clima en Chiapas.
2: Platícanos la de 8 en Chiapas, Fer.
4: Con gusto. Cerca de 800 kilogramos de narcóticos fueron incinerados en un evento encabezado por la Fiscalía General de la República. Este evento se realizó en las instalaciones del campo militar número 31C, El Sabino, en el municipio de Berriozábal. Entre lo destruido se encontraba principalmente marihuana, clorhidrato de cocaína y otras cantidades menores de cocaína, clorhidrato de metanfetamina, hachís y otras sustancias contempladas dentro de la diligencia. El procedimiento también incluyó la destrucción de 214 objetos relacionados con hechos delictivos, entre ellos chalecos tácticos, teléfonos celulares, placas balísticas, placas de circulación y un casco antibalas, entre otros indicios asegurados en distintas investigaciones. Así el panorama desde Chiapas, Iñaki.
2: Te agradezco mucho, Fer Cantón, desde Tuxtla Gutiérrez, la capital de Chiapas. Y nos vamos hacia la península Yucatán, hacia la punta de la península, en donde empiezan a llegar los rayos del sol, cuando son allá las 7 de la mañana con 21 minutos en Cancuncito. Carlos Mendieta, Charlie, muy buenos días. ¿Ya dejó de llover?
5: Ya, Iñaki, ya dejó de llover, sí nos cayó bastante fuerte y hacía falta, la verdad es que hacía mucha falta, pero para hoy también se esperan lluvias, tal vez no tan intensas, pero sí habrá lluvias por la tarde para que tengan precaución. La temperatura al momento es de 26 grados, Iñaki, la máxima será de 30 grados centígrados.
2: La de 8 en Quintana Roo, Carlos.
5: Pues mira, la Fiscalía General de la República no quita el dedo del renglón y están insistiendo en que el exgobernador de Quintana Roo, Mario Villanueva, regrese a prisión. En ese sentido, pues los magistrados federales admitieron un recurso de revisión contra la resolución que permitió que el exmandatario estuviera en su casita cumpliendo su sentencia, ya sabes, prisión domiciliaria por temas de salud. Y precisamente esto es lo que van a analizar los magistrados, qué tan grave es su situación médica, sino para que regrese a la cárcel. Nada más Hay que recordar que Mario Villanueva es señalado por muchos como quien abrió la puerta al narcotráfico al Caribe mexicano.
2: Sí, sin duda alguna tiene ese tristemente célebre récord. Muchas gracias, Carlos Mendieta, desde Cancún, Quintana Roo, allá 93.1 en Mix, 19 grados en Xalapa, la capital de Veracruz. También otro desayunito y un cafecito de altura. Te gorreamos, Vero Huerta, buenos días.
6: Con mucho gusto, Iñaki. Amanecemos con 19 grados en Xalapa, tendremos una máxima de 26. Será un día nublado con probabilidad de lluvias por la tarde. Es el tiempo, Alejandro. Iñaki, perdón.
2: No importa, la de 8 en Veracruz, Severo.
6: Sí, un grupo de 21 ciudadanos de Chicontepec, es un municipio que está al norte de Veracruz. Ellos limpiaron un cárcamo, una pileta en donde, bueno, pues se acumula el agua para la comunidad, y presentaron síntomas de fiebre, diarrea, vómito y dolor de cabeza. Estos 21 ciudadanos de Chicontepec, después de haber limpiado el cárcamo, presentaron estos síntomas, fueron hospitalizados en hospitales allá de Tuxpan, y apenas ayer 5 de estos pacientes fueron trasladados al Hospital General Doctor Eduardo Liceaga en Ciudad de México. Las familiares de las víctimas que se quedaron en los hospitales de Tuxpan pidieron a los gobiernos de Veracruz y Federal que envíen medicinas, médicos especialistas y aparatos médicos que sirvan para salvar la vida de los pacientes internados en el norte de Veracruz, porque siguen presentando problemas debido a que respiraron excremento de murciélago cuando acudieron a limpiar la pileta, y por eso se enfermaron. Esa es la información, Iñaki.
2: Sí, sobre todo cuando no tienes un equipo de protección y está muy concentrado todos los químicos que hay dentro del excremento de los murciélagos, pues sí te puede poner en problemas de salud. Vamos a aguantar tantito para llegar con todo a Ciudad de México, que nos dé toda la información sin cortarlo, a mi amigo René Ponce aquí en La Capirucha. Mientras tanto, les digo que también tenemos temperaturas máximas 35 a 40 grados Celsius en Baja California, en Sinaloa, en Sonora, en Coahuila, en Tamaulipas, en San Luis Potosí, en Tabasco, en Chiapas, en Campeche, en Yucatán y en Quintana Roo. Tampoco nos confiemos, pues ya empezamos con el frente frío, el número uno de la temporada, pero también tenemos temperaturas muy, muy altas, a pesar que ya estamos a finales del mes de septiembre. Máximas de 30 a 35 también en toda esta zona, Chihuahua, Zacatecas, Colima y Michoacán. 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

0: 6 y media, panorama informativo 88.9, información que sirve. Yo soy Alejandro Villalbazo en X, en TikTok, arroba Villalbazo 13. Los mensajitos en el WhatsApp 5580-255-889. Ya saben que los buenos días 6 y media son especiales para ustedes que se despiertan con nuestra dulce y tierna voz. Avisos especiales esta mañana, nada más para que lo tomen con calma. Periférico Norte es un estacionamiento más allá de las torres de satélite y hasta prácticamente Palmas. Y es que resulta que hubo un choque, les iba a decir la Minero, pero no. Sí estuvo más fuerte que la Minero. Dos carritos, el que fue y se estrelló atrás del otro. Sí se le cayó la fascia y se ve ahí que se fregaron, pues no sé si el radiador, pero hay, ya saben, líquidos en el pavimento. Y está parado prácticamente el periférico. Entonces, para ustedes que vienen en el periférico norte, desde allá, desde las Tlanepantes, las Atizapanes y todo eso, pues así, tómenlo con calma, porque el desmadrito está hasta prácticamente Palmas, donde se dio este choquecillo. Y mientras no los quiten, mientras no lleguen grúas, y por lo menos quiten el de atrás, que ese, ni para adelante ni para atrás, pues las cosas no se van a solucionar. Entonces les aviso para que lo vayan tomando con un poco de calma. Y el otro aviso temporal para el Valle de México, lo advirtió el meteorológico ayer, y nos dice que 5 días a partir de hoy y hasta el próximo lunes 5 de octubre, de temporal, lluvias muy fuertes, granizadas, tormenta eléctrica, viento con rachas de 50 kilómetros por hora. Hagan de cuenta que nos pronostican el diluvio que viene. René Ponce, en este momento en la Ciudad de México, marca 16 grados. René, buenos días.
1: ¿Qué tal, Alejandro? Efectivamente, pues mañana bastante agradable, 16 grados. Para la tarde se espera una máxima temperatura que oscile entre los 25 y los 27 grados centígrados, Alejandro.
0: La de 8, René.
1: Pues el secretario de Seguridad Ciudadana capitalino, Pablo Vázquez Camacho, informó que en la alcaldía Cuauhtémoc policías de esta capital detuvieron a Rogelio N., alias El Pari, integrante del grupo delictivo de la Unión Tepito y probable responsable de cometer delitos contra la salud y de extorsionar a comerciantes en la zona centro de la Ciudad de México. Durante su captura, que ocurrió en la calle de Palma Norte, en la colonia Centro, le fue asegurada un arma de fuego con cartuchos útiles, más de 217 dosis de droga, un kilo de marihuana y un vehículo de alta gama. Este hombre, 49 años, junto con lo asegurado, fue puesto a disposición del Ministerio Público, quien ya determinará su situación jurídica, Alejandro.
0: Bien, gracias, René Ponce, desde la Ciudad de México. En el Estado de México, en Toluca, 12 grados, Sonia Vilchis, adelante, Sonia.
2: Gracias, Alejandro. Buenos días. Hoy Toluca registrará un día parcialmente nublado con una temperatura máxima de 18 grados y probabilidad de lluvia por la tarde-noche, Alejandro.
0: Y la de 8, Sonia.
2: Comentarte que con el kilo de cebolla alcanzando los 60 pesos, el jitomate en 40 y el tomate verde en 25 pesos, los productos de primera necesidad registraron incrementos considerables al cierre de septiembre en el municipio de Toluca. Estas alzas impulsaron un encarecimiento generalizado en el costo de la canasta básica. De acuerdo con el monitoreo mensual de precios, el costo total de los insumos fundamentales para el hogar se ubicó en 3.620 pesos. Lo anterior representa un aumento del 0.55%, equivalente a 20 pesos más en comparación con los 3.600 pesos reportados al último mes. Locatarios de la zona explicaron que las continuas lluvias en la región encarecieron la comercialización de hortalizas y verduras. Alejandro, así la información.
0: A ver, nos dijiste 60 el kilo de cebolla, ¿y qué otros precios?
2: Jitomate, 40 pesos, y el tomate verde, 25 pesos, que son los productos que están incrementando. Por ejemplo, la papa está en 20 pesos. Uh-huh. Ya iba variando, pero esos son los tres más caros.
0: No, el piquito de gallo, si ya no te dan, ahora menos, ahí en ¿no? En la salsita y eso, pues imagínate, entre el jitomate y la cebolla, se va el presupuesto. Gracias, Sonia Vilchis, desde Toluca, en el Estado de México. Vamos a cerrar el recorrido en Monterrey, Nuevo León. Jorge Maldonado, 25 grados y que está muy nublado. Jorge, buenos días.
3: Demasiado nublado, Alejandro. Muy buenos días. Se espera una temperatura de 35 grados y por ahí después de la 1 de la tarde, y la alerta ya está confirmada, se esperan precipitaciones muy fuertes acompañados de rachas de viento demasiado intensas, así como la caída de granizo, Alejandro.
0: Y la de 8, Jorge.
3: La Fiscalía de General de Justicia de Nuevo León, junto con la Secretaría de Educación, está investigando, Alejandro, la intoxicación de alumnas de secundaria que introdujeron droga a los planteles educativos. El primer caso ocurrió en la secundaria 7, en el municipio de Monterrey. Ahí los menores consumen droga de la denominada cristal. Una de ellas cae desmayada y está muy grave en el hospital. La otra ya se recupera. El segundo caso ocurrió en la secundaria número 2 en Montemorelos, en donde una alumna consumió una gomita. Alejandro, solo que esa gomita, ese dulce, traía marihuana al interior y también está delicada, Alejandro.
0: Es decir, no son alumnas de la misma escuela, Jorge.
3: No, uno es en Monterrey y otro es en Montemorelos, Alejandro. En una es cristal y en otra es en marihuana.
0: Bien, gracias, Jorge Maldonado, desde Monterrey, Nuevo León. Ya son 25 para las 7. Así el recorrido por la República Mexicana, el clima y la de 8, tráfico y clima cada 15 minutos. Mónica Villalobos.
4: Alejandro, gracias. Sigue la reducción de carriles debido a obras en Insurgentes, entre calle Puebla y Durango. La alternativa es Avenida Oaxaca. En unos minutos más información.
5: Muchas gracias, Moni. Vámonos con el panorama. Y ayer en Tlajomulco se vivieron momentos de terror debido a una fuerte balacera. René Ponce.
6: La Fiscalía General de la República informa que durante el cumplimiento de una orden de aprehensión, agentes de la Policía Federal Ministerial con el apoyo de la Comisaría de Tlajomulco de Zúñiga, Jalisco, repelieron una agresión de civiles armados. Añade que como resultado de estos hechos, un elemento de la Policía Federal Ministerial de la Agencia de Investigación Criminal resultó herido y se encuentra fuera de peligro, mientras que el objetivo de la orden de aprehensión, quien estaba acusado de delitos contra la salud y violación, fue abatido durante el enfrentamiento. Otro de los agresores se dio a la fuga y posteriormente fue detenido en posesión de un arma de fuego por la Policía Municipal de Tlajomulco. Para 88.9 Noticias, René Ponce Hernández.
5: 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Y ya avanzó la nueva ley en materia de bienestar animal, Isaac Castañeda.
7: El Pleno del Senado aprobó la expedición de la nueva Ley General en materia de bienestar, cuidado y protección de los animales, el primer marco normativo federal de este tipo, que reconoce a los animales como seres sintientes, castiga el maltrato e incluye la creación de un registro de personas infractoras. Con 115 votos a favor y solo uno en contra del senador por Morena, Adán Augusto López, la ley se deriva de la reforma constitucional de 2024. Además, castiga conductas como el maltrato, la crueldad, el abandono, el dolor y el sufrimiento de los animales. Habla la senadora y presidenta de la Comisión de Medio Ambiente, Maki Ortiz.
8: Reconoce a los animales como seres sintientes y sujetos de cuidado. Incorpora los 5 dominios del bienestar, nutrición, ambiente, salud, comportamiento y estado mental.
7: 88.9 Noticias, Isaac Castañeda.
5: Fueron emitidas nuevas medidas para impulsar la producción de maíz criollo en la capital del país, Alemau Luna.
9: En el marco del Día Mundial del Maíz, la jefa de gobierno de la Ciudad de México, Clara Brugada, presentó este martes un decálogo de acciones para proteger el maíz criollo, con la meta de duplicar la producción actual de 8.000 toneladas anuales en más de 4.000 hectáreas de suelo de conservación.
10: Continuamos invirtiendo más de 1.000 millones de pesos cada año en el suelo verde, beneficiando directamente a casi 2.500 productores de maíz. Creamos un laboratorio de análisis molecular y un banco de geoplasma para garantizar que todos los cultivos de la Ciudad de México están libres de trazas de transgénicos.
9: 88.9 Noticias, Alemao Luna.
5: Bueno, y ayer todo el mundo lamentó dentro del medio del espectáculo y toda la gente que lo veía en el cine, sobre todo en telenovelas, un actor principalísimo en muchos lugares, en muchas de las obras que se dieron aquí desde los años 60, 70 hasta la fecha. Ayer martes falleció el actor cubano, nacionalizado ya mexicano, Otto Sirgo. Lalo González.
11: María Paula, ¿qué hubiera hecho yo?
12: A los 79 años de edad murió el primer actor Otto Sirgo, cubano de nacimiento, pero mexicano de corazón, pues en nuestro país formó la mayor parte de su carrera. El deceso fue confirmado por la Asociación Nacional de Actores y la Asociación Nacional de Intérpretes a través de sus redes sociales. En sus mensajes se describe a Sirgo como un actor con amplia trayectoria en teatro, cine y televisión. Algunos de sus trabajos más recordados están en melodramas como Lazos de Amor y Niña, Amada Mía, aunque también tuvo éxito en teatro en montajes como Posdata, Tu Gato ha muerto. muerto. Su último trabajo fue en la serie de la plataforma ViX, El Precio de la Fama, que se estrenó este año. Para 88.9 Noticias, Lalo González.
5: 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Vamos a los deportes con Alex Cervantes.
13: Muchas gracias, Iñaki. Manchester City fue declarado culpable de 114 de los 115 cargos por graves irregularidades y violaciones financieras, marcando el escándalo más grande en la historia del fútbol inglés. Los castigos estipulados por el reglamento de la liga contemplan desde multas económicas, la deducción retroactiva de puntos que afectaría sus títulos y, desde luego, la expulsión directa de la Premier League. Paulo Dybala y Nahuel Molina no estarán presentes en el partido de despedida de Messi de la selección argentina el martes 6 de octubre ante Benin en el Estadio Monumental. Las razones deportivas y logísticas llevaron a la Roma a tomar la decisión. El delantero del Real Madrid, Kylian Mbappé, no tendrá que ser operado de su lesión en la rodilla izquierda. Estará de baja 12 días. El relevo de la antorcha de los Juegos Olímpicos de Los Ángeles 2028 recorrerá los 50 estados de Estados Unidos. Atlanta será la primera parada. La ciudad fue sede en 1996. Por ahora es todo en la información deportiva.
5: Muchas gracias, Alex. Alex Villalbazo, Alex Cervantes, Iñaki Manero en Panorama Informativo 88.9 Noticias. Información que sirve y por iHeartRadio. Moni Villalobos, tráfico y clima cada 15 minutos. Moni.
4: Iñaki, gracias. Sigue cerrada la circulación por obras en Avenida 412 a partir de Avenida 608 hacia calle 1547, la alternativa Avenida 608 y Francisco Morazán. En unos minutos, más información.
0: La trivia Iñaki.
5: Gracias, Alex. Si me permiten, con mucho gusto, la trivia de ayer. Un alquimista del siglo XVI, un hombre muy cercano a la reina Isabel de Inglaterra, la hija de Enrique VIII, inspiró parcialmente el nombre con el que conocemos a un muy, muy importante también personaje de la literatura y además de la cinematografía mundial. ¿Quién era? Pues bueno, este señor se llamaba John Dee y era matemático, alquimista, filósofo y espía de la reina Isabel de Inglaterra. Y siglos después, un señor llamado Ian Fleming, escritor, además, buscándole nombre y buscándole cierta certeza al personaje que había hecho, que era un espía internacional durante la Guerra Fría, dio un libro sobre este señor, sobre John Dee, y empezó a leer que John Dee firmaba como 007. ¿Qué quería decir 007? Los dos ceros eran los ojos de la reina, o sea, él miraba por los ojos de la reina, y el 7 era un número mágico. De acuerdo con la alquimia, también es un número mágico para mucha gente. Dijo 007, como el agente 007. Y el nombre de James Bond lo tomó también de un especialista en aves del Caribe. Entonces, bueno, con este conjunto de cosas, creo que uno de los personajes más importantes dentro de nuestra cultura, de la cultura internacional, de la cinematografía y de la literatura. Esta es la respuesta de la trivia de ayer, y la trivia de hoy tiene que ver también con nuestro bienestar y la revolución industrial. ¿Cuántas veces hemos platicado que muchos de nosotros somos hijos? Bueno, no muchos, todos, de hecho, somos hijos de la revolución industrial. Todo lo que trajo para bien o para mal la revolución industrial, porque también trajo el tema del cambio climático que se empezó a dar a partir de que se empezó a industrializar el mundo y todas las chimeneas empezaron a botar con todo lo que estaba sucediendo, lo que estaba fabricando en el mundo. Pues también hizo algo para nuestra salud. Y hoy no solamente es para nuestra salud, sino también es un gran, gran negocio a nivel internacional lo que un hombre, gracias a la revolución industrial, gracias a todo el aprendizaje que trajo la revolución industrial, hizo y creó e inventó. ¿Qué fue lo que inventó que hoy tiene grandes beneficios para nuestra salud y también para las carteras de muchas personas?
0: Impacta en lo económico.
5: Impacta mucho en lo económico, ¿sí? En lo social, en lo...
0: Las salidas de la salud impactan.
5: Por supuesto, también tiene mucho que ver. Y como negocio también, desde luego.
0: Vamos a rascarle qué habrá hecho ese cuate. Sí. ¿Ese cuate como de dónde era?
5: Ese cuate como de dónde era, era europeo.
0: Europeo.
5: Europeo. Okay. Entonces empezó a ver qué se hace en la Revolución Industrial. ¿Qué fue lo que hizo la Revolución Industrial? Pues empezar a juntar fierros, ¿no? Y automatizar, armar cosas, automatizar la vida, ¿no? ¿Qué hizo este cuate que tiene un gran impacto en nuestra salud? www.889noticias.mx 5582-5588-9 de WhatsApp y el TalkBack a través de iHeartRadio, la respuesta en dos horitas.
0: Ya le damos.
5: Y en una hora empezamos a pensar en qué impacto positivo ha tenido la Revolución Industrial en nosotros. Seguimos en Panorama, 88.9 Noticias, información que sirve. Continuamos contigo.
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0: ¿Qué pasó en la madrugada? ¿Qué nos cuenta René Ponce? Adelante, René.
1: Pues Alejandro, te cuento, 11 de la noche de ayer al interior de la estación Popotla de la línea 2 del metro, un hombre de unos 35 años fallece luego de lanzarse a las vías del tren cuando el convoy arribaba a esta estación. Esto provocó la interrupción del servicio por más de 30 minutos hasta que el cuerpo fue retirado por servicios periciales. También la noche de ayer, pero en la sección de frutas y legumbres, en la central de Abasto en Iztapalapa, específicamente en el área de descarga, un montón de basura fue consumida por el fuego, por lo que fue necesaria la presencia de bomberos de esta misma central, junto con personal de protección civil. Las llamas fueron sofocadas en unos cuantos minutos sin que se reportaran personas lesionadas, mientras que alrededor de la 1 de la mañana, bomberos capitalinos acudieron a las instalaciones de la Plaza La Viga, en Calzada de la Viga y Eje 5 Sur, en Apatlaco. También en Iztapalapa, las llamas se originaron en el área de máquinas al exterior de los negocios, las cuales fueron controladas, estas llamas, en pocos minutos. También pues no se reportaron personas lesionadas o intoxicadas en esta misma alcaldía de Iztapalapa, pero cerca de las 2 de la mañana un joven, 18 años, pierde la vida por disparos de arma de fuego. Se encontraba fuera de su domicilio sobre Calzada Ermita Iztapalapa, a la altura de la calle Hortensia, es la colonia Los Ángeles. Versiones de vecinos señalan que sus atacantes iban en un auto que se detuvo frente a él y desde el interior le disparan de manera directa para después huir. Por otra parte, esta mañana se registró un incendio en una vivienda ubicada en el número 24, es la calle Raúl Salinas Lozano, en la colonia Adolfo López Mateos, en la alcaldía Venustiano Carranza. Dejó como saldo un hombre de la tercera edad que lamentablemente pierde la vida al interior de una de las habitaciones. Bomberos capitalinos controlaron por completo las llamas luego de unos 30 minutos de labor. Finalmente, también esta mañana, pero en el estacionamiento de la Unidad Universal Infonavit en la alcaldía Álvaro Obregón, fue hallado el cuerpo sin vida de un hombre, 45 años de edad, en el asiento trasero de una camioneta en color negro. Al momento se desconoce la identidad de esta persona, se espera la llegada de servicios periciales. La muerte de esta persona fue certificada por paramédicos que revisaron ya el cuerpo de esta persona, Alejandro.
0: Bien, ahí estamos con lo que pasó en la madrugada y aprovecho que estás en la línea, René, para que nos actualices qué pasó ayer a lo largo de todo el día, porque había protesta importante en el Colegio de Bachilleres el 3 y hablábamos de señalamientos muy delicados de abuso por parte de profesores, incluso se hablaba de un caso de violación en los baños de el colegio, René, y estuviste ahí todo el día acompañando a los chavos que protestaban acompañados de sus papás. ¿En qué terminó la historia, René?
1: Así es, Alejandro, pues luego de varias horas, te cuento, primero se liberó la circulación y es que se logró que esto ocurriera gracias a que una comisión de estudiantes, padres de familia y trabajadores pues se reunieron con representantes de la Dirección General del Colegio de Bachilleres que asistieron a este plantel 3 en Iztacalco. Esta protesta, pues recordemos, estuvo respaldada por integrantes de la colectiva Las Tonatzin, que acompañaron en todo momento a los inconformes para exigir justicia, pues destacar que alumnos y alumnas aseguraron que el acoso sexual por parte de los profesores es constante, también como reportamos, y protagonizado no por uno o dos, sino por varios maestros de diversas materias. Si te parece, escuchamos la queja de una de las alumnas respecto al actuar de uno de los maestros.
2: Sobre el maestro Esteban de voleibol, eran raros también los ejercicios que nos ponía, tanto porque nos ponía a hacer ejercicios de mucho de saltar, y a mí en una clase fue de que me tocó en una fila de puras mujeres y ese maestro estaba al lado de nosotros y se nos quedaba viendo mucho y nos incomodaba, la verdad. Y en otra ocasión, a lo que también escuché, fue de que ese mismo maestro les mandaba fotos de sus partes íntimas a otras chavas de quinto semestre. Ahorita creo que están en sexto o ya salieron, pero el maestro les pasaba fotos así a las chavas.
1: Y bueno, Alejandro, fue poco antes del mediodía que comenzó ya la salida de esta comisión que se reunió en la dirección de este plantel, que lejos de calmar los ánimos, el propio director, con comentarios fuera de lugar, generó más crispación entre los inconformes. Esto me lo comunicó Montserrat Monterrosas Durán, quien encabeza esta colectiva de las Tonatzin, quien estuvo presente en la reunión en la que se expuso que existen, fíjate Alejandro, 17 denuncias por agresiones sexuales en el plantel. Reiteró la solicitud de despido del director identificado como Víctor Hugo Chávez Vivaldo, y esto fue lo que nos contó.
3: Tuvimos una reunión con los directivos y si bien es cierto, pues ellos pensaban que era solamente un caso, no. Van 17 casos, ahorita hay 3 mamás de los alumnos que ya ingresaron a comentar que ya hay denuncias, que ya se les explicó al director y él jamás hizo cartas en el asunto. Al contrario, criminalizó a las alumnas y todavía tuvo el descaro de decir dentro de una mesa de diálogo que las alumnas también se checara cómo venía la vestimenta. Entonces, pues ese tipo de directores no pueden estar adelante de un plantel.
1: Y bueno, Alejandro, finalmente Montserrat Monterrosas Durán detalló que las autoridades del colegio, lejos de cesar de sus funciones a los maestros que son acusados por este tipo de delitos, por acoso, por incluso agresión sexual, pues únicamente dicen, los cambian de plantel, pero nunca les quitan de la plantilla laboral. Escuchemos.
3: Pues van a revisar las denuncias correspondientes y de ahí van a partir. Pero no nos vamos a detener, hoy fue en este plantel y todavía nos falta 19 planteles más que recorrer.
4: ¿La misma situación
3: o peores? Misma situación o peores. Ellos solamente cambian a los agresores sexuales de planteles. Entonces, pues hay que erradicarlos, no solo cambiarlos.
1: Y bueno, Alejandro, ayer todo el día este plantel 3 del Colegio de Bachilleres permaneció cerrado allá en Iztacalco y continuará pues ya este día de manera normal, se impartirán las clases. También se nos informó que bueno, este día reabre sus puertas, Alejandro.
0: Oye, ¿qué dice la Secretaría de Educación Pública? Porque el colegio, los colegios de bachilleres en Ciudad de México y zona metropolitana dependen directamente de la Subsecretaría de Educación Media Superior, de la SEP. ¿Dijo algo la SEP, René, o ni pero ni pío?
1: Al momento no, Alejandro, de hecho no se conoció y por lo menos no nos informaron tampoco los presentes, los que estuvieron en esta reunión, que hubiera algún representante de la Secretaría de Educación Pública, y tampoco se conoció de manera oficial alguna postura sobre esta situación. Y esto sí, lo que se conoció es que estas colectivas van a continuar, no solo esto ocurre en este plantel, sino en los 19 planteles más del Colegio de Bachilleres, y que bueno, se van a dedicar a recorrerlos todos para darle voz a las alumnas que pues denuncian este tipo de hechos, Alejandro.
0: Pues sí, ¿no? Es importante que se apoye, se respalde y, como se dice, se dé voz y se denuncie este tipo de comentarios como que te compartían sobre lo que el director dijo de, pues que se fijen cómo andan vestidas las alumnas. ¿Qué es eso? Como si eso le diera permiso a un imbécil a tratar de abusar de una mujer, ¿no?
5: El comentario machista de siempre, ¿no?
0: Por la forma de vestir, ¿no?
5: Es culpa de ellas, ¿no? Uh-huh. Por andar caminando de noche en la calle, por eso las violan.
0: Entonces, partiendo de ahí, pues hay que voltear y analizar todas las denuncias que están diciendo, por supuesto, las más delicadas, las más graves, como esto de que si les toman fotografías, de que si hay tocamientos, de que incluso se habla de una agresión sexual ya en uno de los baños, por supuesto que se tiene que investigar, y algo tendría que decir la SEP. 5:55.
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0: 7 en punto, panorama informativo 88.9, información que sirve. Yo soy Alejandro Villalbazo en X, en TikTok, arroba Villalbazo 13. Es miércoles 30 de septiembre. Iñaki Manero, ¿cómo estás, Iñaki?
1: ¿Cómo estás, Alex Villalbazo, Alex Cervantes? Amigos de la República Mexicana de todas partes por iHeart Radio, gracias por seguir en Panorama.
0: En el WhatsApp, los mensajitos al 5580-255-889. Salvador Arellanes pide las mañanitas para su esposa Gudelia. Gudelia cumple 57 y le manda un mensaje de amor, le da las gracias por todo lo vivido en 26 años de vida matrimonial y por las dos hijas que tienen. Pues para Gudelia, muchas felicidades y fuerte abrazo. Gaby, Gabriela, felicitando a su esposo Carlos Gabriel. Mira, además son tocayos. Gabriela y Gabriel.
1: Gabriel y Gabriela, una telenovela.
0: Sí,
1: ¿verdad?
0: Gabriel y Gabriela. Sí. Ana Martín.
1: Ana Martín. Hace ya dos papeles, si mal no
0: recuerdo. Sí, ¿verdad? Sí. Gabriel. Cumple 51, Gabriel. Dice Gabriela, sigue guapísimo. Eso dice de Gabriel. Se quiero que sepa que lo amamos. Doy gracias por su vida, por estar en la mía. Que siga con ese gran corazón. Y que su paciencia nunca se acabe. Es que somos unos santos, Gaby. No, neta. No, sí, nos deberían de poner monumentos en cada esquina. No, con una paciencia en la vida que andamos. Que sí, sí merecemos algo más que un aplauso.
1: Sí, sin duda alguna.
0: Víctor Manuel dice, buen día. Buenos días, Víctor Manuel. Felicitando a su hijo José Ángel Meyenberg. Cumple 18 años allá en San Juan del Río, el que

0: Querétaro, llegando a la mayoría de edad, José Ángel ya tramitó seguramente su INE. ¿Será votante, si es que tiene su credencial ya para las elecciones del 2027, sus primeras elecciones?
1: Y que la use, ¿no? Que eso es lo importante. Sí es un medio de identificación oficial, pero también se tiene que utilizar para, pues, ejercer tu derecho al voto.
0: Claro, por quien vayas, por quien quieras, pero ve y vota. Así es, sé parte de la decisión. Esmeralda de Cuautitlán Izcalli, felicitando a su hijo Sergio Emilio, 16 años. Un chamaco sano, estudioso, deportista, lo aman su mamá y su papá. Pues muchas felicidades para Sergio Emilio. Jerónimo, autofelicitación, cumple 34. Nos escucha todos los días camino a la universidad. Dice que acaba de ingresar a arquitectura en la UNAM. ¡Qué gusto, Jerónimo! ¡Qué gusto me da! Felicidades, que sean 34 maravillosos. Y al rato nos cuentas cuando termines la carrera de arquitectura.
1: Sí, padre.
0: Sí.
1: Porque no es una carrera fácil.
0: Y ejemplo de que a lo mejor las cosas se tardan, se postergan por X o Y.
1: Hay que llegar.
0: Pero hay que seguir intentándolo. Un fuerte abrazo, abrazo doble, Jerónimo. Miguel también, autofelicitación, cumple 56, un chamaco, Miguel. Mañanitas desde San Luis Potosí, ahí están para ti de manera especial. Son las 7:04, tráfico y clima cada 15 minutos. Mónica Villalobos.
2: Alejandro, gracias. Les comento que se implementan carriles reversibles en Doctor Río de la Loza y su continuación Fray Servando Teresa de Mier de Topacio a Doctor Vértiz, así como en circuito interior de la raza a Leibniz y de Alfonso Reyes a Benjamín Franklin hasta las 9 de la mañana. En unos minutos más información.
1: Muchas gracias, Moni. Vámonos con el panorama nacional. Ayer martes, Estados Unidos anunció un reforzamiento de sus sanciones contra Cuba, como la implementación de restricciones a las operaciones financieras, lo que incluye a su sector privado. Además, retira la autorización para viajes educativos grupales o de intercambio cultural con la isla. La Oficina de Control de Activos Extranjeros anunció la prohibición a las transacciones financieras indirectas con entidades cubanas sancionadas, especialmente con las que están vinculadas al aparato de seguridad y con el conglomerado económico del ejército cubano, conocido como GAESA. Ya fue vinculado a proceso el exalcalde de Juchitán de Zaragoza, Miguel Sánchez Altamirano, así como un hombre identificado con el alias de La Parca, tras ser señalados como presuntos responsables de los delitos de extorsión agravada y contra la seguridad del Estado, luego de ser detenidos el pasado 23 de septiembre, por lo que van a permanecer en prisión preventiva en centros federales de reinserción social. En Tepalcingo, en Morelos, habitantes vestidos de blanco, portando veladoras, flores, cartulinas, salieron a las calles para exigir justicia para María de los Ángeles, quien murió la madrugada del pasado lunes, luego de que presuntamente una mujer la roció con gasolina y le prendió fuego el sábado 26 de septiembre en las inmediaciones de la iglesia de San Martín, tras haber sostenido una discusión. Ya fue avalada la iniciativa contra la doble nacionalidad para aspirantes a gubernaturas y presidencia de la República. Isaac Castañeda.
3: El Pleno del Senado aprobó la reforma que prohíbe la doble nacionalidad para contender por cargos políticos como la presidencia de la República, gubernaturas de los estados o la jefatura de gobierno durante la sesión de este martes. Gracias a los votos de Morena, el PT y el Verde, la reforma constitucional alcanzó la mayoría calificada en lo general, fracción que argumentó que la reforma busca la defensa de la soberanía y evitar la injerencia de intereses de otros países. En cambio, la oposición acusó que se restringen los derechos políticos de los ciudadanos. Habla el senador por Movimiento Ciudadano, Luis Donaldo Colosio.
4: Con esta reforma, el camino se estrecha. Eso tiene nombre, tiene apellido y se llama regresión de derechos. Y lo que estamos haciendo no es una narrativa que cuide la soberanía. Lo que estamos haciendo es crear dos categorías de mexicanas y mexicanos.
3: 88.9 Noticias, Isaac Castañeda.
1: Los mexicanos podríamos tener una mejor esperanza de vida, pero nos falta una mayor cultura de prevención de enfermedades. Alemão Luna.
5: México tiene una de las tasas más altas de muertes en América Latina y el Caribe por causas tratables, es decir, que pudieron evitarse con atención oportuna, según el nuevo reporte de Panorama de la Salud elaborado por la OCDE. Y es que en 2024 se registraron 135 decesos por cada 100.000 habitantes, por encima del promedio regional de 130. La cifra supera a Brasil y Argentina y es el doble de la de Chile. En muertes prevenibles alcanzó 176 por cada 100.000 habitantes, frente a 100 167 del promedio latinoamericano. El informe destaca el peso de las enfermedades cardiovasculares, la alta prevalencia de diabetes y el elevado consumo de tabaco en adolescentes. 88.9 Noticias, Alemão Luna.
1: En el panorama internacional, el Ministerio de Comercio de China advirtió que responderá con firmeza si la Unión Europea impone nuevas medidas dirigidas contra las empresas o productos chinos con el fin de defender los derechos e intereses legítimos. Y advirtieron que esta medida no solo no contribuye a resolver los problemas, sino que se volverá contra la propia Unión Europea. Hoy miércoles el vuelo FZ-1073 que cubría la ruta de Dubái a Tel Aviv fue desviado a Arabia Saudita luego de presentarse un altercado entre la tripulación. De acuerdo con las primeras versiones, uno de los pilotos habría apuñalado a su compañero que presuntamente descubrió sus intenciones de secuestrar la aeronave con la intención de estrellarlo con los pasajeros. Un testigo declaró a medios israelíes que los pasajeros irrumpieron en la cabina para intervenir. La oficina del primer ministro Benjamín Netanyahu informó que el incidente ya está bajo control. Nos vamos a los deportes. Alex Cervantes.
6: Gracias, Iñaki. Arrancamos con los resultados de la Liga de Naciones de la UEFA. España golea 4-1 a Croacia e Inglaterra gana de visitante 2-0 a Chequia. Brian Ruiz, técnico interino de la selección de Costa Rica, convocó al portero de los Pumas, Keylor Navas, para enfrentar a Nicaragua y Haití en la Liga de Naciones de la CONCACAF. Se presentó la temporada 2026-2027 de la Liga Arco Mexicana del Pacífico. Arranca el próximo 13 de octubre con el juego inaugural entre los vigentes bicampeones Charros de Jalisco y los Jaguares de Nayarit en el Estadio Panamericano. 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
1: Gracias, Alex. Alex Villalbazo, Alex Cervantes, Iñaki Manero en Panorama Informativo en 88.9 Noticias. 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Moni Villalobos, cuéntanos el tráfico y el clima cada 15 minutos.
2: Hola, Iñaki, gracias. Servicios de emergencia trabajan en la autopista México-Querétaro, a la altura del kilómetro 127 hacia Querétaro, debido a un accidente. En unos minutos, más información.

0: 7:10, panorama informativo 88.9, información que sirve. Yo soy Alejandro Villalbazo en X, en TikTok, arroba Villalbazo 13. Los mensajitos en el WhatsApp 5580255889. Narcopolítica. Ayer fue un día muy negro para los morenos. Y es que desde Estados Unidos, otra vez desde Estados Unidos, porque aquí ya sabemos que no, desde Estados Unidos, salieron dos informaciones muy importantes. La primera y la que salió temprano, y desde ayer trasciende que el periódico, el New York Times, publicaba ayer, que al menos dos agencias de seguridad de Estados Unidos sí están analizando los vínculos que pueda tener Andy López Beltrán, el Jr., el hijo de López Obrador, con el crimen organizado, sobre todo con el tema del huachicol fiscal. Ahí es donde le anda rascando Estados Unidos a Andy López Beltrán. Y dice el New York Times que Andy trató de acercarse con un tercero y que en varias ocasiones con la gente de los Estados Unidos para ver cómo íbamos arreglando las cosas. No dice si se trató de acercar antes o después de que le quitaran la visa, recordando que en agosto el mismo hijo de López Obrador avisó que le habían retirado la visa, sin mencionar la fecha exacta desde cuándo le habían quitado la visa, pero públicamente el anuncio se hizo en agosto. Esa fue una primera noticia que sacude al mundo de la política. Sí, Estados Unidos sí está dando seguimiento con el propósito de abrir una investigación en contra del Junior. Y por el otro lado, ya más tardecito, resulta que el Departamento del Tesoro sale con una lista de 21 personas y 25 empresas que estarían relacionadas con el cártel de Sinaloa, con el grupo de Ismael El Mayo Zambada, con los Mayitos. Y entre los sancionados por el Departamento del Tesoro se encuentran, desde el mundo de la política, Carlos Alberto Torres Torres y su hermano Luis Alfonso Torres Torres, y quien fuera el director de Seguridad Pública de Mexicali, Pedro Ariel Mendívil García. ¿Quién es Carlos Alberto Torres Torres? El exesposo de la gobernadora de Baja California, Marina del Pilar Ávila. Se le acusa a Carlos Torres, al esposo de la gobernadora, exesposo de la gobernadora, que a los dos ya también les quitaron la visa, que de hecho después de que anuncian que les quitaron la visa, viene el divorcio. No solamente fue crisis diplomática, sino crisis matrimonial. Se le acusa de utilizar todos sus vínculos políticos para ser el aliado del ruso. El ruso se llama Juan José Ponce Félix, que sería uno de los jefes de jefes del cártel de Sinaloa, de una facción del cártel de Sinaloa, identificada así como los rusos. De ese tamaño la acusación en contra del esposo de la goberna... exesposo de la goberna... Es que me cuesta trabajo el ex y el actual, porque mucho se dijo que era más bien ahí un asunto de conveniencia política, ¿no? Como me estoy desligando, porque cuando les quitaron la visa, ella de inmediato volteó y dijo, pero casi dijo, fue por él.
1: Sí.
0: Un, dos, tres, por él y todos los compañeros de él. Y desde ahí como que trató de darse ese deslinde. Bueno, pues al exesposo de la gobernadora lo sanciona el Departamento del Tesoro.
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1: comadre, compadre, ¿cómo estamos? Que tengan excelente camino. Vámonos con toda la información vial. Oigan, tome nota, nos vamos a encontrar con carga que avanza. Estos sí planean utilizar Avenida 15 de Mayo, es a la altura de Boulevard Hermanos Cerdán.
3: Carga que avanza.
1: También con carga que avanza la calle 29 Sur de Avenida 31 Poniente hasta Avenida 23 Poniente.
3: Fluido.
1: Sobre Avenida 72 Poniente de la calle 29 Norte hasta la calle 13 Norte. Muy buena circulación sobre la calle 34 Poniente de la calle 21 Norte hasta Boulevard Norte. Buena circulación sobre Avenida 21 Oriente de la calle 10 Sur hasta Avenida 24 Sur.
3: Clima.
1: Ya tenemos en estos momentos 14 grados. 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
2: El periódico, el New York Times, publica que dos agencias de los Estados Unidos sí le está metiendo a la investigación para tratar de recabar pruebas y decirle a Andy López Beltrán al Junior, ven pa' acá, papá. Y por el otro lado, el Departamento del Tesoro sanciona a empresas y personas porque las encuentra relacionadas con el cártel de Sinaloa. Y una de las personas señaladas destaca, pues nada más y nada menos, porque fue el esposo de la gobernadora de Baja California hasta hace unos meses, Marina del Pilar Ávila. Dice Estados Unidos que el ahora ex esposo de la gobernadora utilizó su influencia política para facilitar las actividades del cártel de Sinaloa del lado de los Mayitos. Yo me pregunto, ¿qué influencia política o con quién puede influir el que era esposo de una gobernadora? ¿Verdad?
3: ¿Qué será?
2: Pues con todos, uh-huh. Imagínate nada más, y el esposo de la gobernadora, ¿no?
3: Hasta ahí llega, ¿no? Hasta la habitación, sí.
2: A la alcoba. Hasta ahí se mete el señalamiento, sin duda alguna. Sí. Perdón que yo sea mal pensado, ¿eh?
3: No, pero...
2: Perdón. Y de ahí va para abajo con los narcopolíticos el señalamiento de Estados Unidos, porque ahora brinca un nombre... Pedro Ariel Mendívil García, ese tramposo, era el mero mero de la Policía Municipal de Mexicali, pero estaba pagado por el cártel de Sinaloa para que los dejara trabajar. Hagan de cuenta que ahora estamos hablando de Baja California, igual que como hablamos de Sinaloa, con el narcogobernador uh-huh. y sus narcopolíticos. Pues acá en Baja California, con el exesposo de la gobernadora y sus narcopolíticos. Entre ellos el jefe de la policía de Mexicali, pagado por el narcotráfico para dejarlos trabajar. Y en lo familiar, brinca el nombre, Luis Torres Torres, el hermano de Carlos, el cuñado o excuñado de la gobernadora. A él se le señala de recibir también millones de dólares... en lavado de dinero. Lavado de dinero que hacía a través de sus empresas y, ojo, a través de campañas políticas. Si les digo que estuvo rudísimo. ¿Qué eso? ¿Significa que el Departamento del Tesoro sancione a alguien, Iñaki? Perdón, ibas a...
3: No, nada más. Y de eso no estaba enterada Marina del Pilar. Después de haber estado casada 6 años con este hombre. O sea, ¿no te das cuenta de lo que puede hacer tu pareja con la persona con la que duermes?
2: Dijo López Obrador, cuando todavía era candidato, dijo López Obrador, ya saben que cuando era presidente elevó incluso el costo, porque él decía cuando era presidente, no hay acto de corrupción que no lleve el visto bueno del mismísimo presidente de la República.
3: Pasa primero por ahí.
2: Okay. Uh-huh. Antes, en una de esas tantas declaraciones que daba, en algún momento, cuando andaba queriendo ser presidente de este país, dijo, en los estados no hay acto de corrupción que no pase por los gobernadores. Eso dijo López Obrador.
3: Sí, tus palabras te condenan, ¿no?
2: O a los suyos. Uh-huh. Porque sin duda, esas palabras de López Obrador sirven para hacerle la pregunta hoy a Marina del Pilar. ¿No sabía lo que estaba metido el esposo? ¿Cuándo era esposo? Porque esto no es de cuando es exesposo. Esto es en su etapa de esposo.
3: En su etapa de esposo. En los 6 años que duraron como pareja.
2: O sea, no, porque ahora, por eso el título de ex como que sí, sale claro. Sobrando, ¿no?
3: Una tranza no te la avientas en un día, ¿no? ¿Estás de acuerdo? Es un proceso de...
2: De ese tamaño.
3: De ese tamaño, además.
2: De trampa. De ser aliado y protector del cártel de Sinaloa en el grupo que corresponde a los mayas, a los mayos Zambada. Y les decía, ¿qué significa que el Departamento del Tesoro sancione a una empresa o a un particular, los aísla financieramente. Es el golpe más importante. Se les congela todo lo que tengan que congelarles. Entonces, económicamente, ya no tienen para dónde hacerse. Su dinero queda bajo control de una autoridad. Ahora, habría que preguntar, ¿y en México la unidad de inteligencia financiera también congelará cuentas de estos que son señalados por el Departamento del Tesoro? ¿O aquí vamos a decir que eso no? También lo dejo nada más como parte de la duda. ¿Qué dijo la gobernadora? Porque ayer tenía que salir a decir algo Marina del Pilar Ávila. Pues sí, lo lógico, desmarcándose del exesposo.
1: Entiendo que Carlos, mi exesposo, emitió su postura y pues este gobierno no va a ser vocero, ni gobierno ni una servidora, no vamos a ser voceros de esas circunstancias y serán las autoridades quienes puedan dar más información al respecto.
4: Tranquila, con las manos limpias y la conciencia tranquila. Yo no estoy ni vinculada ni incluida en esta situación.
2: ¿No sabía nada entonces? ¿Eso tendría que contestarle a su gurú, a López Obrador? ¿Cómo que no sabía nada si en los gobiernos estatales no hay acto de corrupción que no tenga la palomita del gobernador? Lo dijo López Obrador tantas veces. Y también llama la atención, porque no solamente se está hablando del exesposo, está hablando del padre de sus hijos.
3: Tiene un hijo que es Diego José Torres. Su segundo hijo, el primero fue Marinita, la primera hija, pero el primero con Carlos Torres.
2: Entonces, ¿sí? Se está hablando de, ¿no?, del padre de los hijos. ¿Qué dice Carlos Torres? Pues también salió a negarlo todo.
5: No soy el criminal que algunos han construido en redes. Soy Carlos Torres, una persona común. Yo sé que todo lo que se dice es falso. La verdad no necesita gritos, necesita pruebas y va a llegar.
2: No podríamos esperar otra declaración. No va a salir a decir, claro, soy responsable de todo lo que dice el Departamento del Tesoro de los Estados Unidos. Eso sería ingenuo. Son las 7:25.
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7: Comadre, compadre, ¿cómo estamos? Que tengan excelente camino, vámonos con toda la información vial. Oigan, tome nota, nos vamos a encontrar con carga que avanza. Estos sí planean utilizar Avenida 15 de Mayo, está a la altura de Boulevard Hermanos Cerdán.
0: Carga que avanza.
7: También con carga que avanza la calle 29 Sur de Avenida 31 Poniente hasta Avenida 23 Poniente.
0: Fluido.
7: Sobre Avenida 72 Poniente de la calle 29 Norte hasta la calle 13 Norte. Muy buena circulación sobre la calle 34 Poniente de la calle 21 Norte hasta Boulevard Norte. Buena circulación sobre Avenida 21 Oriente de la calle 10 Sur hasta Avenida 24 Sur.
0: Clima.
7: Ya tenemos en estos momentos 14 grados. 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
3: Dar esas palabras, porque hoy hablamos de la gobernadora de Baja California, Marina del Pilar Ávila, y hablamos de ella porque se está hablando de su exesposo, hasta hace meses exesposo. Hace meses cuando les quitaron la visa. Hoy el Departamento del Tesoro lo tiene sancionado. Es decir, todo lo que financieramente esté rodeando a Carlos Torres, el padre de los hijos de Marina del Pilar Ávila, de la gobernadora de Baja California, los tiene bajo su control porque lo acusa de ser un aliado político del cártel de Sinaloa. Y ya escuchábamos a la gobernadora, pues yo me lavo las manos, ¿eh? Yo ni idea tenía. ¿Pero cómo no van a tener ni idea? Si su patrón se los dijo muchas veces. ¿Qué es lo que ocurría? O ocurre, de acuerdo con la visión política de López Obrador.
4: Las tranzas más grandes se hacen con el visto bueno del presidente. Como en los estados, los negocios más jugosos, los actos de corrupción más escandalosos se llevan a cabo con el visto bueno del gobernador.
3: ¿Así o más claro? Esto lo dijo López Obrador el 9 de marzo del 2018. ¿Qué habrá cambiado que ahora entonces los gobernadores no tienen responsabilidad o conocimiento de los...
5: No saben lo que
3: hacen. Actos más sucios y más corruptos en sus estados.
5: Los de al lado, ¿no? Estamos hablando de Tabasco, estamos hablando de Sinaloa, estamos hablando de Baja California, estamos hablando de...
3: ¿Qué tal Oaxaca con los presidentes municipales narcopolíticos?
5: Y el gobernador no sabe, pobrecitos.
3: Cuando además son de su grupo político.
5: Claro, están en su mismo partido, inocentes.
3: Entonces... pues no le aprendieron nada a este hombre, a este sabio, a este pensador, a este filósofo.
5: Al ajedrecista.
3: No le aprendieron absolutamente nada. Son las 7:33, tráfico y clima cada 15 minutos. Mónica Villalobos.
6: Alejandro, gracias. Les comento que hay afectación vial en Viaducto Río de la Piedad debido a un choque a la altura del circuito interior con dirección a Congreso de la Unión. En unos minutos, más información.
5: Muchas gracias, Moni. Vámonos al Aeropuerto Internacional de Ciudad de México. Como ya es costumbre, dólar y euro esta mañana. Hola, Moni Barrera, güerita, buenos días.
7: ¿Qué tal, Iñaki? Te saludo, te platico que este miércoles en casas de cambio del Aeropuerto Internacional de la Ciudad de México el dólar se cotiza a la compra en 17 pesos con 34 centavos y a la venta en 18 pesos con 2 centavos. El euro se cotiza a la compra en 20 pesos con 5 centavos y a la venta en 20 pesos pero con 18 centavos. Los números esta mañana.
5: Gracias, Moni Barrera. 9:30 de la mañana, ¿cómo abre la Bolsa Mexicana de Valores y el gasolinazo nuestro de cada día? 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Un joven comerciante fue asesinado a tiros mientras intentaba escapar en una motocicleta de sus agresores. Desde Irapuato, Cristian Pérez. Cristian, buen día.
8: Iñaki, ¿qué tal? Buenos días. Así es, Diego Alejandro, un joven comerciante vendedor de ropa de 25 años, fue asesinado a balazos frente al seminario salesiano mientras intentaba escapar en una motocicleta de sus agresores. El crimen sucedió en pleno tráfico del Boulevard Arandas a la altura del fraccionamiento residencial Jardines de San Antonio, al norte de la ciudad de Irapuato, Guanajuato. El ataque ocurrió este martes a las 2:30 de la tarde. Según testigos, un joven vestido con playera blanca, bermuda amarilla, calcetines grises y tenis negros, circulaba en una motocicleta tipo cross. Durante su recorrido fue interceptado por dos hombres en otra motocicleta, quienes descargaron un arma de fuego y al tenerlo de cerca le comenzaron a disparar. El joven buscó escapar entre el tráfico de los vehículos, pero sus agresores lo persiguieron y lo remataron cuando buscó refugiarse entre un camión de transporte de personal. Como siempre, tras consumar el ataque, sus agresores arrancaron a toda velocidad para escapar. Hasta aquí el panorama desde Guanajuato.
5: La Galería del Terror, muchas gracias. Cristian Pérez desde Irapuato, Guanajuato. Allá nos hace el favor de escuchar a través de iHeartRadio. Dicen que este año la Feria de Querétaro se va a mantener como un espacio 100% familiar y sin narcocorridos. Cecilia Rubalcaba, Ceci, buenos días.
9: ¿Qué tal, Iñaki? Muy buenos días a ti al auditorio. Efectivamente, la Feria Internacional Ganadera de Querétaro este año 2026 mantendrá un ambiente 100% familiar y no se va a permitir la interpretación de narcocorridos y tampoco contenidos que tengan apología a la violencia, así es como lo aseguró el gobernador del estado, Mauricio Curi González. Señaló que ya le solicitó a los organizadores que se tomen las previsiones necesarias para poder cumplir con las disposiciones vigentes. La cartelera oficial de la feria será presentada este jueves 1 de octubre, y es cuando se van a dar a conocer los artistas que van a participar en el Teatro del Pueblo y en el Palenque, además de los costos de acceso y todos los detalles de esta edición 2026. Escuchemos.
10: Y bueno, es parte de lo que les pido a la Unión Ganadera, que mucho cuidado con eso, que tengamos mucho cuidado para también cuidar que siga siendo una feria muy familiar y que por supuesto están comprometidos.
9: Asimismo, también este año la feria tiene contemplado realizarse tentativamente durante la segunda quincena de noviembre y será en el Ecocentro Expositor de Querétaro. La presentación oficial será el día de mañana y es donde se van a dar también los detalles y las condiciones de acceso para los diferentes espectáculos. Es el panorama desde Querétaro, Iñaki.
5: Te agradezco mucho, Ceci. Cecilia Rubalcaba desde Santiago de Querétaro, 106.5 Mix. Descubren un centro de droga que abastecía varias regiones de Oaxaca. Giselle Melchor, desde la bella y verde Antequera. Giselle, buenos días.
11: ¿Qué tal? Muy buenos días. Te comparto que un inmueble ubicado en San José del Peñasco, Miahuatlán, que funcionaba como centro de almacenamiento, empaquetado y distribución de drogas hacia distintas regiones de Oaxaca, fue cateado por la Fiscalía del Estado tras trabajos de inteligencia y dejó como saldo 5 personas detenidas, entre ellas una mujer. De acuerdo con las investigaciones, desde este punto se habría articulado una ruta de distribución que recorría la Sierra Sur desde Miahuatlán y Ejutla, pasando por el corredor de Ocotlán y comunidades de los Valles Centrales hasta llegar a la capital oaxaqueña. Otra de las rutas señaladas también conectaba con la costa de Oaxaca. El operativo permitió asegurar 2 armas largas, una escopeta calibre 12 y 2 armas cortas, además de cargadores, una mira holográfica, una chamarra con placas balísticas y cartuchos de distintos calibres. También fueron localizadas presuntas dosis de marihuana y metanfetamina, así como básculas y bolsas utilizadas para preparar, empaquetar las sustancias. Las 5 personas detenidas fueron identificadas y quedaron a disposición del Ministerio Público junto con las armas, drogas y demás objetos asegurados. Será la autoridad competente lo que determine su situación jurídica y establezca las responsabilidades correspondientes. Es el panorama.
5: Te agradezco mucho, Giselle Melchor, desde Oaxaca, la capital, donde nos escuchas por iHeartRadio. El comentario deportivo con Toño de Valdés. Hola, Toño, muy buenos días.
12: ¿Qué tal, amigos de Panorama? Un placer saludarles. Arrancaron ya los playoffs, las series de comodines en las grandes ligas. Recuerden que estas series son a ganar 2 de 3 juegos. Se jugó ayer, se juega hoy, y si es necesario, se juega el día de mañana. Así de rápido se va a despachar esta serie de comodines, o estas 4 series de comodines, en donde no hay cambio de sede. Ayer Atlanta venció a Filadelfia 5-3, con un jonrón de 3 carreras de Austin Riley en la octava entrada. Juego dramático que logró rescatar Atlanta el primero de la serie. El otro duelo de la Liga Nacional fue el de Padres en contra de Cachorros, un triunfo contundente por parte de San Diego, 8-0. Fernando Tatis arrancó el juego ofensivamente hablando con un cuadrangular, mientras que Michael King cubrió 7 entradas de manera espectacular, permitiendo un solo imparable. De hecho, estaba manteniendo el juego sin hit ni carrera durante 6 entradas sin fracción hasta que vino el primer hit por parte del equipo de los Cachorros. Gran salida de Michael King, 7 entradas con un imparable, sin carrera, 8 ponches, 3 bases por bolas. Mientras tanto, en la Liga Americana, los Yankees aplastaron a los Medias Rojas en el Yankee Stadium, 9-0. Tremendo trabajo de Cam Schlitter, 6 1/3 con 2 imparables, sin carrera, 10 ponches y una base. Y a la ofensiva, lo que hizo Ben Rice fue realmente extraordinario. Pegó par de cuadrangulares y produjo 6 carreras en esta victoria neoyorquina. Y hablando acerca del único equipo local que perdió, fue Houston. Medias Blancas lo venció 6-3 y con ello da el primer golpe el equipo de los Patipálidos. Una muy buena victoria para Chicago, con Antonacci produciendo un par de carreras y con un trabajo de bullpen que fue muy, muy importante y bien desarrollado por el equipo de Chicago. Así que hoy la continuación en las series de comodines, mientras los 4 equipos, los 2 de la Americana y los 2 de la Nacional, con los mejores récords, los 2 equipos más potentes de cada uno de los circuitos, están velando armas para arrancar el fin de semana. Un saludo para todos ustedes, amigos de Panorama.
5: Muchas gracias, Toño. Alex Villalbazo, Alex Cervantes, Iñaki Manero en Panorama Informativo en 88.9 Noticias, información que sirve por iHeartRadio. Moni Villalobos, regálanos el tráfico y clima cada 15 minutos. ¿Por dónde sí, por dónde no, Moni?
6: Hola, Iñaki, gracias. Les recuerdo que en el CETRAM Indios Verdes se conectarán con las líneas 1, 3 y 7 del Metrobús, la línea 3 del Metro, línea 1 del Cablebús, línea 4 del Mexibús y línea 2 del Mexicable. En unos minutos, más información.
12: Pistas de la trivia, Iñaki.
5: Gracias, Alex. Si me permiten, con mucho gusto, la trivia de ayer, porque usted lo pidió. Hubo un señor que se llamaba John Dee, que vivió en el siglo XVI, y era filósofo, era matemático, era alquimista, pero además era espía de la reina Isabel, y él firmaba de una forma muy curiosa. Y gracias a esa firma, siglos después, un escritor británico llamado Ian Fleming se basó para crear su propio personaje, un personaje importantísimo para la cultura de la literatura del siglo XX y siglo XXI, además de la cinematografía. Este señor John Dee, este espía de aquella época, firmaba como 007, donde el 00 eran los ojos por los que veía, sus ojos por los que veía la reina, y el 7 era un símbolo cabalístico, un número mágico por antonomasia, que para mucha gente es también un símbolo mágico. Pero Ian Fleming se basa en este señor John Dee para ponerle parte del nombre de Bond, James Bond, el superagente secreto, que por cierto ya están pensando quién va a ser el nuevo James Bond, ya tienen ahí algunos candidatos después de varios años de no saber nada de las historias del agente secreto 007. Bueno, esa es la respuesta de la trivia de ayer, y la trivia de hoy dice que en el siglo XIX, cuando empezaron a surgir maravillas debido a la revolución industrial, el mundo se mecanizó. Y gracias a la mecanización, pues mucha gente vivió mejor, pero también se dieron pues muchas cosas, también muchos abusos por parte de la gente que estaba haciendo trabajar a los demás horas extras. Entonces varios fenómenos se desprendieron de ahí. Uno de ellos fue el socialismo y el comunismo. Pero otro más, y gracias a un doctor sueco que se llamaba... ¿verdad? No les vamos a decir todavía. Pero es un doctor sueco que vio la importancia de la mecanización para poder ayudar en la salud de la gente. ¿Qué fue lo que se le ocurrió a este hombre? Y hoy no solamente impacta en nuestra salud, sino también impacta en la economía. Ya lo decías hace ratito, sí, una mente despejada, un cuerpo fuerte, pues también va a tener una mejor disposición para trabajo. Pero en este caso como negocio, lo que él inventó, sigue siendo un negocio multimillonario. ¿De qué se trata? Ayúdanos con esta trivia en www.889noticias.mx, 5582-5588-9 WhatsApp y el TalkBack a través de iHeartRadio.
3: Es algo que hacemos, me refiero, es algo físico.
5: Es algo que tiene que ver, sí, con tu físico, con tu cuerpo.
3: No, me refería yo más como si fuera ejercicio.
5: Como si fuera ejercicio. Tiene que ver, sí, está relacionado. Okay. Está relacionado con eso. Y es parte de una trivia que hicimos hace Hace un par de semanas.
3: Ah, no mucho.
5: ¿Eh? No, no mucho. No, no mucho. Hace, ¿qué? Como 3 semanas.
3: Ok.
5: Tiene que ver con eso. Es un gran negocio y una gran aportación a la humanidad por parte de este señor. Uh-huh. Es algo que lo puedes encontrar en ciertos lugares. Hay algunas empresas en donde puedes encontrar. En tu casa, por ejemplo.
3: Le buscaremos.
5: ¿Sí? A ver cuál es la respuesta de la trivia. Juega con nosotros a la trivia en, ya sabes, www.889noticias.mx y en una hora tenemos la respuesta. Con mucho gusto, ¿qué? 30 segundos.
3: ¿Ya subiste la pregunta
5: en
3: tus redes? ¿Todavía
5: ahorita, no? Ahorita la subimos. Hoy subimos la pregunta.
3: Es bien, es bueno que lo hagas porque de ahí...
5: De ahí vas viendo las respuestas y a ver...
3: No, la verdad, fíjate que soy tan inocente.
5: Así como le hace el Pepe Toño.
3: Soy tan inocente que nunca lo había pensado.
5: Y el Pepe Toño sí lo hace.
3: O sea, yo agarraba la pregunta confesión que ponías en tus redes.
5: Sí.
3: Y de ahí empezaba a averiguar y a buscar. Claro. Qué güey, nunca se me había ocurrido. ¡Neta!
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13: Comadre, compadre, ¿cómo estamos? Que tengan excelente camino. Vámonos con toda la información vial. Oigan, tome nota, nos vamos a encontrar con carga que avanza. Estos sí planean utilizar Avenida 15 de Mayo, es a la altura de Boulevard Hermano Cerdán.
0: Carga que avanza.
13: También con carga que avanza la calle 29 Sur de Avenida 31 Poniente hasta Avenida 23 Poniente.
0: Fluido.
13: Sobre Avenida 72 Poniente de la calle 29 Norte hasta la calle 13 Norte. Muy buena circulación sobre la calle 34 Poniente de la calle 21 Norte hasta Boulevard Norte. Buena circulación sobre Avenida 21 Oriente de la calle 10 Sur hasta Avenida 24 Sur.
0: Clima.
13: Ya tenemos en estos momentos 14 grados. 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

0: Panorama real de la inflación, el ejercicio que hacemos cada 15 días en el mismo lugar, con la misma gente, en la central de abasto para preguntarle los precios de los mismos productos. Por eso es el panorama real de la inflación, para saber cuánto subieron, bajaron o se quedaron igual el huevito, la carne de res, carne de puerco, pollo, jitomate, cebolla, limón, leche, azúcar, aguacate, frijol, manzana, plátano, los pañales desechables, el papel de baño. ¿Cómo andan los precios? René Ponce, buenos días, René.
1: ¿Qué tal, Alejandro? Pues en esta quincena te puedo decir que prácticamente salimos tablas, tres productos suben de precio, tres productos bajan también su costo, el resto se mantienen sin cambios, Alejandro, y afortunadamente, pues sí, unos suben, unos bajan, pero pues mantenemos al menos en estas malas noticias que hemos dado últimamente, en donde pues viene esta subida en los precios, pues en esta ocasión ahí salimos tablas, Alejandro.
0: Dale con este empate, René, ¿cómo se movieron los precios para arriba?
1: Pues te cuento, el jitomate, por ejemplo, pasó de 35 pesos el kilogramo a 36, un peso más. La cebolla pasó de 29 a 30, que también es otro producto que viene subiendo en las últimas semanas junto con el jitomate. Y el limón también eleva su costo de 34 a 35 pesos el kilogramo, también sube un peso, Alejandro.
0: ¿Los que bajaron?
1: En este caso el aguacate, buena noticia, mucho este producto se consume mucho en nuestro país, pasa de 90 a 89, es un peso menos, se había mantenido por arriba de los 90 por varios meses, pues ahora ya baja a los 89 pesos el kilogramo, el frijol pinto de 37 baja a 36, también baja un peso menos, y finalmente el plátano, que es un producto que sube y baja constantemente, en este caso pasa de 21 a 20 pesos, un peso menos, Alejandro.
0: ¿Y los que quedaron igual, René?
1: En este caso, el huevo, Alejandro, queda en 36 pesos el kilo, la carne de res en 195, la carne de puerco en 130 y el pollo en 120. La leche se mantiene en 29 pesos el kilo, el azúcar también en 35. Lo que es la manzana roja, que pues había bajado de precio, se mantiene en los 63, que se había reducido su costo. Y finalmente los pañales desechables, 268, y finalmente también el papel de baño, 14 rollos, se continúa vendiendo en 162 pesos. Alejandro.
0: Ahora sí, regálanos el total, por favor.
1: Pues nos gastamos 1,284, prácticamente pues lo mismo que nos gastamos la quincena pasada. Esto te reitero porque unos subieron, otros bajaron, pero prácticamente quedamos igual, Alejandro. Si lo comparamos esto con la primera quincena de enero de 2026, en aquella ocasión nos gastamos 1,245. Todavía la diferencia son 39 pesos más que la quincena pasada, es decir, un 3% más que tenemos que desembolsar en comparación con enero de este 2026, Alejandro.
0: Oye, René, ¿el porcentaje?
1: Son 3%, Alejandro, de lo que nos gastábamos es 3% más respecto a enero, a la primera quincena de este 2026. Reiterar, son casi 40 pesos, son 2 kilos menos de tortillas que podemos comprar ya para septiembre, ya prácticamente inicios de octubre, Alejandro.
0: Bien, bueno, pues ahí estamos con el panorama real de la inflación. Gracias, René.
1: Estamos pendientes, Alejandro.
0: Buenos días.

0: predialazo. Se los dije el 10 de septiembre, se los dije hace 20 días. Predialazo. Está contemplado así para, ya para el 2027. Y les di el detalle de qué iban a hacer para que ese predialazo ocurriera. Y la fórmula que encontraron fue muy sencilla. No, no aumentamos la tasa al impuesto predial, lo cual es cierto. Pero lo que van a hacer es una reestructura del catastro, de lo que tienes que pagar por tu predio. Y claro, se va a ir para arriba, se va a ir a la alza. Incluso se los dije, el 10 de septiembre. Van a tratar de llevar el precio de tu vivienda, o de tu local, lo más cercano al precio comercial. Que no es lo mismo hoy. Hoy, no sé, el valor catastral, pues andarán, vamos a inventar, en el millón de pesos. Pero el valor comercial está en 4 millones. ¿Qué van a hacer? Lo más que puedan acercar a ese valor comercial, el valor catastral. Y entonces de ahí págame el predial. Se va a reventar el pago del predial en el 2027. Bueno, eso que les dije el 10 de septiembre pasado. Llegamos al 30 de septiembre, 20 días después. Y les aviso que con 20 votos a favor de Morena y de sus aliados y 7 en contra de la oposición, la Comisión de Transparencia y Anticorrupción en la Cámara de Diputados aprobó la nueva ley presentada por el Ejecutivo para ordenar, regular y armonizar el predial en todo el país. Dice la oposición, lo mismo que les estoy diciendo, esto es un predialazo, pero no porque lo diga la oposición, es porque en la realidad, en la práctica, eso es.
1: Una casa, un terreno, puede tardar años de pagarse, pero por error de una captura de este sistema o una falla, puede tener segundos para meter en problemas el patrimonio de una familia. Porque cuando tocas el patrimonio, no estamos hablando de cualquier trámite. Estamos hablando de años de trabajo, de años de servicio, de créditos, de la casa que viven sus hijos.
0: Y vamos a tener que pagar más por el impuesto predial. Y reitero, nos van a querer engañar con el cuento de es que no está aumentando el impuesto al predial. No, encontraron la fórmula para subir el valor catastral.
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4: Muy buen camino, vámonos con más.
3: Carga que avanza.
4: En Avenida 15 de Mayo, esto es a la altura de Boulevard Hermano Cerdán.
3: Lento.
4: Sobre Boulevard 18 Sur, si van de Boulevard Circunvalación hasta Avenida San Francisco.
3: Fluido.
4: En la calle 15 Norte, de Avenida 80 Poniente hasta Boulevard Norte. Muy buena circulación en la calle 34 Poniente, de la calle 21 Norte hasta Boulevard Norte. Sobre Avenida 72 Poniente vamos a encontrar buena circulación, esto de la calle 29 Norte hasta la calle 13 Norte.
3: Clima.
4: 16 grados, ya nos está marcando el termómetro, no le cambien, soy Oli, están en La Comadre, puros éxitos.
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1: Ocho en punto, Panorama Informativo 88.9, información que sirve. Yo soy Alejandro Villalbazo, en X, en TikTok, arroba Villalbazo 13. Es miércoles 30 de septiembre. Iñaki Manero, ¿cómo estás, Iñaki?
2: ¿Cómo estás, Alex Villalbazo? Alex Cervantes, amigos de la República Mexicana y de todas partes por Eje Radio, mitad del camino ya en Panorama.
1: Los mensajitos son en el WhatsApp 5580-255-889. Al ratito les voy a platicar una de estas historias que termina siendo serie o película, ¿eh? Lo que ocurrió en un avión de Fly Dubai, que cubría la ruta entre Dubai y Tel Aviv. Ya hace rato dábamos un avance en el resumen informativo, Iñaki, pero es de esas cosas que luego cuando tienes pensamientos catastróficos, podrías pensarlo. Te subes un avión y podrías pensar, ¿y qué pasa si ocurre algo entre los pilotos, piloto y copiloto? Sí, sí, sí, sí. ¿Y qué pasa si ocurre algo? Porque mira, si tú eres contador y te peleas con tu
2: compañero
1: contador, pues no pasará de que alguien diga, se pelearon los contadores. Si tú eres piloto aviador y te peleas con tu
2: compañero
1: piloto aviador, pues el vuelo corre peligro. Al ratito les platico, la historia está buenísima. Son las 8:04, tráfico y clima cada 15 minutos. Mónica Villalobos.
3: Alejandro, gracias. Hay cortes a la circulación en carriles laterales de Reforma, de Río de la Plata hasta Río Elba, Alcaldía Cuauhtémoc, por presencia de manifestantes. La alternativa son los carriles centrales y circuito interior. En unos minutos, más información.
2: Muchas gracias, Moni. Vámonos al panorama. El panorama nacional, la fiscal general de Sinaloa, Claudia Zulema Sánchez Condo, confirmó que Fernanda, fotógrafa de 31 años y embarazada, fue víctima de un ataque directo en Los Mochis. Esta mujer recibió varios disparos, fue trasladada a un hospital, allá murió. El bebé tampoco sobrevivió. La fiscalía investiga el caso como feminicidio y mantiene como línea de investigación un posible asunto de carácter personal. El Congreso Nacional Indígena denunció la detención del activista Sixto Mendoza en su domicilio en Chilapa, Guerrero. Señaló que fue detenido por policías ministeriales y permanece incomunicado, además de asegurar que desconoce los cargos en su contra. La organización exigió su liberación y denunció una presunta criminalización de integrantes de movimientos indígenas. Y el esposo de una regidora de Temascalapa, en el Estado de México, fue localizado sin vida en un camino de terracería de la comunidad de San Mateo, Teopancala. El hombre de 46 años y quien trabajaba como taxista había sido reportado como desaparecido un día antes. La Fiscalía Estatal inició las investigaciones para esclarecer estos hechos. Vámonos a Quintana Roo, porque el estado destaca con 36.4% de sus municipios en el nivel de ingresos muy altos. Juan Palma, en la capital, Chetumal. ¿Cómo estás, Juan? Muy buenos días.
4: Iñaki Auditorio, muy buenos días. Quintana Roo destaca a nivel nacional por la participación de sus municipios en el estrato de ingresos muy altos, con 36.4% de sus demarcaciones en esta clasificación. De acuerdo con las estimaciones del ingreso corriente para los municipios de México 2024 del Instituto Nacional de Estadística y Geografía, Iñaki, entre los resultados sobresale Isla Mujeres, con un ingreso corriente promedio trimestral de 109.898 pesos por hogar, colocándose entre los 40 municipios con mayores ingresos estimados del país. El INEGI considera como ingreso muy alto a los municipios donde los hogares registran entre 80,000 y 176,661 pesos trimestrales. Así el panorama desde Chetumal.
2: Te agradezco mucho, Juan Palma, en Chetumal, Quintana Roo, donde nos escuchas a través de Eje Radio, y en Cancún, Mix 580 AM, 93.9 frecuencia modulada. De ahí volamos a Morelos, porque gobernadores de la zona metropolitana proponen una policía regional y un C5 para combatir la inseguridad. Desde Cuernavaca, Pablo Rubén Villalobos. Muy buenos días, Pablo.
5: Buenos días, señor. Saludo con gusto. Pues bueno, luego de que se desarrolló acá en Morelos la reunión interestatal de coordinación por la paz y seguridad, asistieron la gobernadora de Guerrero, Evelyn Salgado, del Estado de México, Delfina Gómez, de Hidalgo, Julio Menchaca, de la Ciudad de México, Clara Brugada, y pues abanderando la reunión de esta ocasión fue la gobernadora del Estado de Morelos, Margarita González Arabia. En su participación, la gobernadora de la Ciudad de México, Clara Brugada, propuso y puso en la mesa la propuesta de una policía regional de la zona metropolitana, la cual robustezca las policías colindantes a la capital del país, junto con un centro de mando C5, el cual coordine la seguridad de toda la zona centro de nuestra nación. La propuesta fue aplaudida incluso por empresarios que ven en el tema la posibilidad de poder así abatir la alta incidencia delictiva y movilidad de grupos delincuenciales entre las fronteras de los estados, y son un fuerte punto de acoso a la estabilidad política y social de la capital de nuestro país. Es el panorama, Iñaki, buenos días.
2: Te agradezco mucho, Pablo. Pablo Ruén Villalobos desde Cuernavaca, Morelos. También nos escuchas a través de iHeartRadio. Los deportes, Alex Cervantes.
6: Muchas gracias, Iñaki. Amigos, continuamos con más información. Saúl Canelo Álvarez volverá a pelear el próximo 31 de octubre por el campeonato de peso supermediano del Consejo Mundial de Boxeo contra el francés Christian Mbili. Esto será en Riad, Arabia Saudita. La Federación Mexicana de Fútbol celebrará en el 2027 su centenario, y como parte de los festejos, el Tri jugará con playera en color guinda, similar a la usada en 1927 y 1970. Por su parte, la Selección Nacional Sub-20 juega este miércoles, 12:30 del día, ante España, como parte de su gira por Europa. Por ahora es todo en la información deportiva. Regresamos con más en 30 minutos.
2: Muchas gracias, Alex. 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Moni Villalobos, tráfico y clima cada 15 minutos. Moni.
3: Hola, Iñaki, gracias. Hay reducción de carriles en la autopista México-Cuernavaca, a la altura del kilómetro 73 hacia Cuernavaca, debido a un accidente. En unos minutos, más información.

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0: ¿Les late si jugamos un Melate?
1: Nos late.
0: Pégale, Iñaki.
1: Venga, el 7.
0: Ok.
1: Porque es la respuesta de la trivia de ayer.
0: Ah, por el 0-0.
1: Por el 0-0.
0: Sí. Muy bien. Me voy a quedar con el 30, por el día.
1: El día 30, fíjate. Muy bien. Yo voy con el 10, porque es el mes que vamos a estrenar ya.
0: Me gusta. Décimo. Me gusta. Me quedo con el 5, que son los días de advertencia de temporal en, en el Valle de México.
1: Ah, ya, pues. Sí, porque se va a poner bueno, ¿eh? La lluvia, tenga mucho cuidado. Y el 31, porque es el día de Halloween.
0: Okay.
1: El mes de octubre.
0: Bueno.
1: Bonito. Voy adornando la casa.
0: Bueno, nos falta uno, ¿verdad?
1: Nos falta 7, uno.
0: 30, 10, 5, 31. Pues mira, nada más así como por no dejar, ¿no? Como por así.
1: Inspiración divina.
0: Exacto, ¿no? Aventar un número. El segundero me dice que el 45.
1: 45.
0: Ya estamos. 7:30, 10:5, 31 y 45. Así de fácil y seguro, ya estamos participando. 337 millones de pesos en juego.
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0: Ocho y 10, panorama informativo 88.9, información que sirve. Yo soy Alejandro Villalbazo en X, en TikTok, arroba Villalbazo 13. Les voy a contar una historia que bien podría terminar en serie o en película. Y es que si en algún momento tienes pensamiento catastrófico, pues tal vez en el avión te llega de golpe esa idea. ¿Y si los pilotos se pelean? Porque hace rato ya lo planteábamos. Mira, si tú te peleas con tu compañero de trabajo, incluso si te agarras a golpes, compañeros de trabajo, compañeras de trabajo, pues a lo mejor te van a correr, ¿no? Porque no está bien, no es correcto. Pero la vida de nadie estará en juego. El tema es que si piensas, ¿y qué ocurre en esa cabina de pilotos que está cerrada herméticamente si los pilotos se pelean? Bueno, pues resulta que era un vuelo que cubría la ruta entre Dubái y Tel Aviv de la aerolínea Fly Dubai y de pronto desviado de emergencia a Arabia Saudita. De hecho, este avión que había despegado del aeropuerto internacional de Dubái activó protocolo, señal de alerta, como si fuera secuestro, porque nadie sabía qué estaba pasando. Llevaba 2 horas de vuelo cuando se activó el código de emergencia. A los minutos, rebajaron esa señal de alerta por secuestro de avión a un código de emergencia general, pero local. Es decir, no había un riesgo de secuestro, pero algo grave estaba pasando en ese avión. ¿Y saben qué pasó? Que se pelearon los pilotos y uno de ellos acuchilló al otro. Le metió de puñaladas. Iban a 10.000 metros de altura. De pronto el avión tuvo un brusco descenso y fue cuando la gente pensó lo peor, porque cayó prácticamente a la mitad, a 5.200 metros. Los pasajeros en la locura. Aquí hay un detalle de la historia que no está todavía del todo claro, pero se cuenta que fueron los mismos pasajeros los que controlaron el ataque de él entre los pilotos.
1: Ahí es donde...
0: Ahí es donde...
1: Ya no me cuadró a mí.
0: Sí, porque... Sí. ¿Quién abrió esa cabina de pilotos?
1: Ajá. Es inexpugnable la cabina de pilotos.
0: Y también hay otra parte de la historia que empieza a sonar a churro, ¿no? O sea, ya cuando ves la serie dices, ah, está medio churro.
1: Ya te imaginas a Harrison Ford. Ya,
0: ¿no? Que porque de pronto otros pilotos llegaron y tomaron el mando del... avión.
1: ¿Y dónde salieron?
0: Pongan que iban como pasajeros, que sí ocurre luego.
1: A veces.
0: A veces. 8:15.
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3: 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Buen camino, vámonos con más.
2: Lento.
3: Sobre Boulevard Municipio Libre de la calle Allende hasta Avenida 11 Sur, llevamos carga sobre Boulevard 18 Sur, de Boulevard Circunvalación hasta Avenida San Francisco.
2: Carga que avanza.
3: La calle 2 Sur de Avenida 23 Oriente hasta Avenida 31 Oriente.
2: Clima.
3: Tenemos ya 16 grados. 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

0: 8:20, panorama informativo 88.9, información que sirve. Yo soy Alejandro Villalbazo en X, en TikTok, arroba Villalbazo13. Los mensajitos en el WhatsApp 5580-255-889. Arrestan a Grecia Quirós. Ese podría ser un titular. Y no está lejano, ¿eh? No está lejano. Porque la Fiscalía General de Justicia de Michoacán ya lo advirtió. Si Grecia Quirós, la viuda de Carlos Manso, la actual alcaldesa de Uruapan, no entrega los celulares de su esposo, van a ir por ella, la van a detener, la van a arrestar.
1: Se está ya enviando lo que es el siguiente requerimiento conforme lo establece la ley para lo que es la aportación de los teléfonos celulares, obviamente ya con medidas de apremio, a conforme corresponde. Y posteriormente, si persiste el no querer aportar los teléfonos celulares, obviamente va escalando el nivel de medidas de apremio. En este caso, pudiendo llegar hasta el arresto o en todo caso abrir carpeta de investigación por lo que es la obstrucción de la justicia.
0: Ahí está la amenaza. Es la voz de Israel Vega Rodríguez. Está de encargado de despacho ahí en la Fiscalía General de Michoacán, porque el que era el fiscal quiere ser el gobernador y ya anda en campaña. ¿Por qué se da esta polémica? Resulta que la Fiscalía General de Justicia de Michoacán le ha solicitado a Grecia Quirós que entregue los celulares de Carlos Manso, porque dicen que podría haber información clave que ayude a esclarecer la ejecución del 1 de noviembre del año pasado. ¿Qué ha contestado Grecia Quirós? Que no, que muchas gracias. Que no se los va a entregar a la Fiscalía General de Justicia de Michoacán porque no tiene confianza en ellos. Y porque teme que lo que pueda haber de información sea manipulado, alterado y cambiar la historia. Dice Grecia Quirós que con mucho gusto ella le entregaría los teléfonos a la Fiscalía General de la República. Lo ha dicho así Grecia Quirós. ¿Quieren los teléfonos? Yo se los doy a la Fiscalía General de la República.
2: Es urgente, urgente, súper urgente que la Fiscalía General de la República pueda traer este caso, que sean ellos, porque para mí es una parte ya muy neutral. El tema que traen tanto en las redes sociales del tema del celular, se está gestionando para que sea gobierno federal quien obtenga esa extracción. En ningún momento me he negado, lo hemos platicado, hace 3 días hablé con el secretario Omar García Harfuch, con quien estamos haciendo la gestión, para que la extracción sea precisamente en la Fiscalía General de la República.
0: Así de claro, ¿eh? Así de claro está. Hay reacciones en Michoacán. Cristian Gutiérrez, buenos días, Cristian.
3: Alejandro, me da mucho gusto saludarte. Así es, muy buenos días. Pues fíjate que hay reacciones. Pudimos platicar con especialistas y bueno, ante estas advertencias sobre el uso de medidas de apremio, incluyendo un eventual arresto contra Grecia Quirós, pues para obligarla, como tú ya lo has referido, a entregar los teléfonos celulares que utilizara su pareja sentimental, que además fue el alcalde de Uruapan, Carlos Manso, pues abrió ya un debate entre especialistas sobre la actuación de la Fiscalía. Por un lado, te quiero decir que la especialista en seguridad, Lorena Cortés, platicamos con ella el día de ayer y calificó la medida como una contradicción y un intento de intimidación pública, recordando que la propia autoridad ya en su momento había calificado a estos teléfonos como irrelevantes. Si te parece bien, vamos a escuchar lo que nos dijo Lorena Cortés.
4: En un estado de derecho, la fiscalía puede investigar a Grecia Quirós, inclusive siendo víctima, pero no debe convertir la investigación en una condena pública. Más aún, antes de advertir que podría ser arrestada, me parece que tendría que explicar una contradicción básica de su propia institución. El entonces fiscal Carlos Torres Piña afirmó públicamente que el celular de Carlos Manso ya era irrelevante para la investigación.
3: El anterior fiscal, que hoy es el pues ya coordinador de Morena acá en Michoacán, que será el próximo candidato a la gubernatura. Pudimos también platicar con un abogado, Alex Antonio Plaza, y bueno, él acotó que un arresto pues no puede exceder las 36 horas y que de existir un interreal por estos dispositivos electrónicos, pues la fiscalía ya habría tramitado una orden de cateo. Veamos lo que nos dijo el abogado Antonio Plaza.
5: Lo primero que hay que señalar es que las medidas de apremio son simplemente para hacer cumplir el mandato de la autoridad y que el arresto no podría exceder de 72 horas. No hay que exagerar. La fiscalía tendría que integrar una carpeta de investigación y judicializar el caso para poder acusarla de un delito. Por otro lado, todo parece indicar que la fiscalía tampoco quiere los teléfonos, si no ya hubiera solicitado una orden de cateo ante un juez. Al final, todo parece indicar que ambas partes, tanto la fiscalía como la víctima, están jugando a sus propios intereses políticos.
3: Y bueno, para cerrar, Alex, el gobernador del estado de Michoacán, después de que el vicefiscal declarara esto acerca de las medidas de apremio, que podrían escalar inclusive hasta un arresto, pues el gobernador de Michoacán, Alfredo Ramírez Bedoya, recordó que Grecia Quirós pues está siendo calificada como víctima del ilícito y no tiene calidad de testigo, por lo tanto, pues él no ve viable arrestarla si no entrega estos teléfonos celulares. Es lo que ha sucedido acá en Michoacán, en este caso de los teléfonos celulares de quien fuera alcalde de Uruapan, Carlos Danzo.
0: Me regreso a lo que escuchábamos de Grecia Quirós, Cristian. Ahí están los teléfonos, nada más que se los voy a entregar a quien creo que puedo confiar, no se los voy a entregar a quien durante meses o años, porque no es de la ejecución de Carlos Manso para acá, incluso de antes, la desconfianza de Carlos Manso primero, de Grecia Quirós después, de la actuación que pueda tener el gobierno del estado, o en este caso la fiscalía estatal. Entonces, pues tan sencillo como eso, ¿no?
6: Sí, desde la oposición, el golpeteo, ¿no? Lo que le han inventado a tanto a Grecia Quirós como a Carlos Manso, en fin. Entonces yo, a ver, y aquí con firmas y con foto, se lo entrego al responsable de la seguridad de México.
0: Sí, y no hay bronca, y analícenlos. Eso les ha dicho Grecia. ¿Por qué no le toman la palabra ahí? 8:25.
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8: Muy buen camino, comadre, compadre. Vámonos con toda la información vial. Oigan, tome nota, nos vamos a encontrar con el avance.
7: Lento.
8: Esto sí, planean utilizar Boulevard Municipio Libre de la calle Allende hasta Avenida 11 Sur. Boulevard 18 Sur también con el avance lento de Boulevard Circunvalación hasta Avenida San Francisco. Vamos a encontrar
7: carga que avanza
8: en la calle 2 Sur de Avenida 23 Oriente hasta Avenida 31 Oriente. La calle 9 Sur con carga que avanza de la calle 55 Poniente a Boulevard Carlos Camacho Espíritu.
7: Clima.
8: 16 grados, ya nos está marcando el termómetro. 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
2: Alejandro, gracias. Ocurrió un accidente de autobús en la autopista México-Querétaro, pasando Plaza Arcana hacia la Ciudad de México. En unos minutos, más información.
3: Gracias, Moni. Autoridades federales llevaron a cabo la destrucción de diversas drogas aseguradas en el Estado de México.
4: La Fiscalía General de la República incineró poco más de 565 kilos de cocaína, metanfetamina y marihuana en las instalaciones del campo militar 37A, localizado en San Juan Teotihuacán, Estado de México. A través de la Fiscalía Especializada de Control Regional en su Fiscalía Federal de la Ciudad de México, se llevó a cabo el evento de incineración donde además se destruyeron pastillas de distintos psicotrópicos. En el acto participaron agentes del Ministerio Público de la Federación en conjunto con personal del órgano interno de control, peritos en materia de fotografía y química forense de la Agencia de Investigación Criminal, así como elementos de la Secretaría de la Defensa Nacional. Para 88.9 Noticias, René Ponce Hernández.
3: El deterioro de carreteras y caminos en el Estado de México ya llegó al Congreso. Isaac Castañeda.
5: Las diputadas de la bancada del PRI, Leticia Barrera e Ivonne Ruiz, presentaron un punto de acuerdo en el que exigen al gobierno del Estado de México a reparar y dar mantenimiento preventivo a las carreteras y caminos de los municipios mexiquenses ante su grave deterioro. En conferencia, la legisladora Leticia Barrera indicó que no únicamente se trata de un tema de infraestructura, pues el estado de las carreteras repercute en la seguridad, movilidad y economía familiar de los ciudadanos.
6: En este exhorto al gobierno del Estado de México, se solicita implementar el programa permanente de mantenimiento preventivo, rehabilitar de manera prioritaria los tramos más deteriorados y en muchos de los casos ya intransitables.
5: 88.9 Noticias, Isaac Castañeda.
3: Buscan que el precio de las bebidas alcohólicas dependa también de la cantidad de alcohol que contienen. Alemao Luna.
7: Investigadores y expertos solicitaron este martes a la Cámara de Diputados incluir una actualización del impuesto especial a las bebidas alcohólicas en el dictamen de la Ley de Ingresos 2027. Aseguraron que restringir su asequibilidad y disponibilidad sí reduce su consumo y daños asociados, especialmente entre jóvenes. Por ello, propusieron una cuota fija de 493 pesos por litro de alcohol puro, con lo que aumentaría el precio según la cantidad de sustancia química en cada bebida. Es Manuel Herrera, investigador de la Universidad Autónoma de Guanajuato.
8: Las bebidas de bajo precio pueden continuar proporcionando cantidades importantes de alcohol a costo relativamente reducido.
7: 88.9 Noticias, Alemao Luna.
3: Bueno, y en el panorama de los espectáculos, la influencer Karime Pinter parece que le abrieron su maleta en el aeropuerto, le robaron varias cosas. Lalo González.
9: Los robos de maletas en el aeropuerto son como una ruleta rusa, y es que son frecuentes, sorpresivos y llenan de preocupación a quienes tienen que viajar. Bien, esos robos no son pocos y no perdonan la fama. El caso viral más reciente es el de la influencer y conductora Karime Pinter, quien denunció la desaparición de varios artículos de lujo que llevaba en su equipaje. Lo que llamó la atención es que, según explicó, su maleta llegó cerrada y sin señales de que hubiera sido manipulada.
10: Que me carga la que me debería estar entrando, quiero llorar, estoy muy triste, pero voy a hacerla de jamón, pero de jamón con queso, cabrón. Voy a agotar mis recursos, mis contactos, mi todo, a ver si me lo pueden pagar.
9: Para 88.9 Noticias, Lalo González.
3: 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Vámonos a los deportes, don Alex Cervantes.
11: Iñaki, iniciaron los playoffs en el béisbol de las grandes ligas con las series de comodines. Los resultados del primer juego con nuestro compañero Gabriel Ayala.
1: Arrancaron las series de comodín del béisbol de las grandes ligas en la Liga Nacional y con un cuadrangular de 3 carreras de Austin Riley en la parte baja de la 8ª entrada, los Bravos de Atlanta derrotaron 5-3 a los Phillies de Filadelfia para ponerse arriba en la serie 1-0, así como los Padres de San Diego, que blanquearon 8-0 a los Cachorros de Chicago. Javier Assad trabajó 2/3 de la 5ª entrada, donde permitió 2 imparables y 3 carreras, dio una base por bolas y ponchó a un bateador. En la Liga Americana, los Medias Blancas de Chicago vencieron a los Astros de Houston 6-3. Isaac Paredes batió de 4-1 y los Yankees de Nueva York blanquearon 9-0 a los Medias Rojas de Boston. Jeroen Duran batió de 2-0. Asir Deportes, Gabriel Ayala.
11: Este miércoles continúa la actividad en el béisbol de la Gran Carpa. Por ahora es todo en la información deportiva. Muchas gracias.
3: Gracias, Alex. Alex de Albazo, Alex Cervantes, Iñaki Manero en Panorama Informativo en 88.9 Noticias. 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Platícanos, Moni.
2: Hola, Iñaki, gracias. Les comento que hay 2 nuevas paradas del Metrobús en el servicio en terminales del aeropuerto. Además de las terminales 1 y 2, puedes ingresar o descender en aduanas y en la estación Hangares del Metro. En unos minutos, más información.
12: La respuesta de la trivia, Iñaki.
3: Vámonos, Alex, y platicábamos hace una hora o hace 2 horas, depende a qué hora amablemente nos ha estado escuchando aquí en Panorama. La revolución industrial, esta que comenzó allá a finales del siglo XVIII y se fue hasta la fecha, dicen algunos que vamos ya en la tercera revolución industrial, pues un seguimiento, ¿no?, de la primera. Trajo beneficios y conflictos a la humanidad. El otro día estaba pensando que el sargazo incluso es un subproducto de la revolución industrial. Trajo el calentamiento global. El calentamiento global es lo que está provocando esta debacle turística en un buen punto de la República Mexicana. Sí. Qué ironía, ¿no? Pero bueno. Una de las cosas buenas llegó gracias a un médico europeo que usó la mecanización para beneficiar la salud y además se convirtió en un gran negocio del que estamos hablando.
12: No.
3: Fíjate, ¿te acuerdas que el otro día platicábamos de la gimnasia? Uh-huh. De cómo un señor alemán pues propuso, debido a las invasiones de Napoleón, para que la gente estuviera de buen humor y buen ánimo, ponerlos a hacer ejercicio, no a hacer, ajá, gimnasia. Bueno, después, este señor que se llama Gustav Sander, que es un señor sueco, gracias a pues todos los fierros y todas las máquinas que se empezaron a inventar, dijo, bueno, ¿por qué no utilizar todas estas máquinas para poder hacer ejercicio? Okay. Entonces son los aparatos de hacer ejercicio que encuentras en un gimnasio. O que puedes tener en tu casa.
12: Pues no andaba yo tan despistado.
3: No andabas tan despistado, por eso dijiste, es para hacer ejercicio. Ajá. Pues te dije, sí. Ah. Ahí traía la respuesta. De la sí, ¿ves como si la tenías?
12: Sí. Pero, bueno.
3: Ahí está. Y además es un gran negocio, ¿no? El negocio de los gimnasios, sin duda, que lo hemos platicado.
12: No, y además con el tema de la salud, ¿no?
3: Sí.
12: Sobre todo hoy que estamos en estas tendencias de encontrar situaciones que te ayuden a mejorar tu calidad de vida. Hoy te lo dicen los médicos, ¿no? Ya cuando le pegas, ya andas cuarentón y de ahí para arriba, uh-huh, empieza a hacer fuerza, a fortalecer tus músculos, porque eso es lo que te va a ayudar para, uh-huh, tener una mejor vejez. Entonces, es importante el punto de este tipo de aparatos para hacer ejercicio, precisamente para andar un poquito más fuerte del músculo.
3: Mira, de repente pensamos que el tema del sedentarismo y el impacto que ha tenido en nuestra salud es reciente. Y no, no, de hecho, los médicos en el siglo XIX ya se daban cuenta, decían, a ver, está haciendo la vida más llevadera, está haciendo que la gente tenga más tiempo libre, ¿no? La mecanización. Le estás dando más horas libres a las personas. ¿Y esas horas libres en qué las están gastando? Pues muchos de ellos en sentarse, en no hacer absolutamente nada. Y luego pensamos que la tecnología actual es la principal causante. No, ya desde el siglo XIX ya decían los médicos, aguas con eso de estar echando pancita, ¿eh? Porque ya pasas menos de horas en la oficina, ya no estás yendo a pie a la oficina, ¿no? Ya no estás tomando la bicicleta, ahorita ya tienes un aparato que se mueve con combustión interna. Entonces ya ellos ya se estaban preocupando por eso. Y este señor fue uno de los que se preocuparon. Y dijo, bueno, si también nos está trayendo ahí máquinas que te pueden embolsar o te pueden engrapar o te pueden hacer una lata en 5 minutos o te pueden ensamblar algo en 5 minutos, pues ¿por qué no hacer un aparato que ayude a que la gente también haga ejercicio? O sea, este tema de la bicicleta fija, de las escaladoras, de las elípticas, ya son viejas. No son máquinas nuevas, no son máquinas de hace 2 días. Y uno las toma como si fuera una tecnología actual.
12: Claro.
3: Ya se utilizaba desde hace mucho tiempo.
12: Oye, y también se piensa, no sé, de manera equivocada creo, en la generalidad se piensa que la rehabilitación médica se benefició de los gimnasios,
3: claro,
12: para el trabajo físico y salir más rápido de tus broncas que traigas de salud. Y es al revés. Estas máquinas que fueron pensadas para la rehabilitación física,
3: ¿sí?,
12: fueron las que se trasladaron a los gimnasios y ya después se habrán mejorado con la tecnología y con lo que quieras, pero su origen es la rehabilitación.
3: Sí, y Sandel, fíjate, y ahorita te lo iba a decir, es el padre de la fisioterapia moderna. Dijo, mira, este aparatito puede servir para que la gente que a lo mejor o que padeció polio de niño y tiene debilidad en las piernas, pues pueda endurecer sus músculos. O esta persona, ya se sabía que después de los 40, 50 años, empiezas a perder masa muscular. Que es bien importante que si ya llegaste al quinto piso, hagas un ejercicio regular porque los músculos no van a ser para siempre. Y si nunca los tuviste, es momento de tenerlos. Nunca es tarde para ayudar a tu cuerpo a recuperar lo que perdió o lo que nunca tuvo.
12: Oye, ¿el gran negocio, él fue parte del negocio o...?
3: No, él lo inventó.
12: Okay. ¿No? Y a otros aprovecharon.
3: Y a otros, pues sí, como siempre pasa, ¿no? Hay gente que sí es buena para inventar y para verlo como negocio, pero dentro de la historia de la humanidad de los inventos, muchas veces, pues hay gente que lo hace por proyectar una ayuda a los demás, pero hay otros que le ven el lado comercial. Y son los que se aprovechan, y son los que no está mal, ¿eh?
12: Claro.
3: Los que sacan su lanita de ahí. Él fue el primero que concibió, este señor Sander, que el bienestar físico no depende de los procedimientos habituales, como por ejemplo el sacarte sangre, el purgarte, ¿no? Él decía, a ver, no, esas son barbaridades. Y este cuate fue el que dio el brinco hacia una salud física basada en los ejercicios. Luego también había acrobacias y demás, pero no, a ver, vamos a hacerlo de manera ordenada y de manera científica. Por eso cada aparato en un gimnasio tiene un porqué. Y por eso es bien importante que en los gimnasios haya entrenadores que te vean, te midan, te pesen y te digan, a ver, tu constitución físico-esquelética es así, ¿no? Tú no vas a ser Arnold Schwarzenegger, pero sí, ¿no?, vas a hacer que tengas una vida más saludable,
12: claro,
3: con este tipo de ejercicios basado en tu morfología, que es lo que nunca hacemos. Todos nos queremos poner bien mameyes, pero no sabemos si podemos lograr el cuerpo que vemos en las revistas.
12: Sí, porque ese es aspiracional.
3: Así, ¿no?, es.
12: Ese es aspiracional. Y eso
3: de los aspiracionales, de no va con nosotros, con el movimiento.
12: De acuerdo. Importante recordar, por ejemplo, que este trabajo conjunto, ¿no?, del fortalecerte físicamente sirve también para la medicina, para rehabilitarte.
3: Sí.
12: Y ahí tienes la bicicleta fija, tienes pesas, escaladoras o incluso ligas.
3: Sí.
12: Porque de pronto quienes hemos pasado por algún tipo de rehabilitación física menospreciamos los ejercicios que nos ponen, ¿no? Es que tienes que agarrar la pelotita y...
3: ¡Qué flojera!
12: Y, ¿no? Con la planta del pie, llévala para adelante y para atrás 20 veces. Y tú, ¡ay! ¿Y eso de qué me va a servir? No, es lo primero que pensamos.
3: ¿Te acuerdas cuando hacíamos el noticiero, ahora sí que en pelotas?
12: De acuerdo.
3: Sentados en una pelota.
12: Sí.
3: Que trajo tu tocayo ahí de su...
12: O sí, tú la trajiste. Yo las traje en el reto que nos pusimos de quitar las sillas rígidas de escritorio y sentarnos para tener... mejor control físico de la espalda y de todo. Ese tipo de cosas tan simples te ayudan muchísimo.
3: Sí.
12: Entonces, si estás pasando por un proceso de rehabilitación, acuérdate de esta plática. Hubo un cuate en los 1800.
3: 1800 y tantos, finales del siglo XIX.
12: Que pensó en esto, en beneficio nuestro.
3: Gustav Sander se llamaba este señor. Y hubo otro que estaba en prisión y que, como no encontraba ningún aparato para hacer ejercicio, se puso a trabajar en ejercicios con el propio cuerpo y fue el que inventó los pilates. que también se pusieron mucho de moda hace muy poquito tiempo, pero estamos hablando también de principios del siglo XX. Cómo tu cuerpo es maravilloso y cómo reacciona al trato que le des para bien o para mal.
13: Claro. Bien. Pues a darle. Si no han empezado, podría ser hoy.
3: Empezar.
13: No, porque el tema también es empezar. Y si ya utilizamos la palabra, Iñaki, no sé si estés de acuerdo, pero empezar a rehabilitarte en todos los sentidos. Porque
3: sí.
13: Agarrar tantito que hagas de ejercicio, tantito que le des vida a tu corazón, a tu oxigenación, a tus músculos, tantito que le des, de algo te va a servir.
3: Física y mental, te va a ayudar.
13: ¿Cuarto para las 9? Una pausa.
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15: Comadre, compadre, ¿cómo estamos? Oigan, que tengan excelente camino. Vámonos con toda la información vial. Tome nota, nos vamos a encontrar...
14: Lento.
15: El avance lento en Boulevard 18 Sur de Boulevard Circunvalación hasta Avenida San Francisco. Boulevard Municipio Libre con carga de la calle Allende hasta Avenida 11 Sur. También vamos a encontrar...
14: Carga que avanza.
15: En la calle 2 Sur de Avenida 23 Oriente hasta Avenida 31 Oriente. La calle 9 Sur lleva carga que avanza de la calle 55 Poniente a Boulevard Carlos Camacho Espíritu.
14: Clima.
15: 18 grados, ya nos está marcando el termómetro. No le cambien porque ya regresamos con más. 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

0: 10 para las 9, panorama informativo 88.9, información que sirve. Yo soy Alejandro Villalbazo en X, en TikTok, arroba Villalbazo13. Hay que buscarle cómo, pero hay que invertir lo poquito o mucho que tengamos. 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Bienvenido.
1: Como siempre, muchísimas gracias por la invitación, Alejandro Iñaki. Muchas gracias.
0: Palabra clave, hay que invertir.
1: Hay que invertir. Hay que pasar de ahorradores a inversionistas. Eso es lo más importante.
0: Pero pensamos que el inversionista necesitas un montón de dinero.
1: Pensamos que necesitas mucho dinero, pensamos que necesitas mucho conocimiento.
2: Muchos estudios, ¿no?
1: Pensamos que está muy lejos de nosotros y la realidad es que solo son mitos alrededor de las inversiones. Para invertir no necesitas mucho dinero.
0: Okay.
1: No necesitas ser experto. De hecho, de eso vamos a platicar el día de hoy. 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Lo que necesitas, como siempre lo platicamos, es organizarte, ¿no? 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
0: Ni aquí ni allá le metes la lana, ¿no?
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0: 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Me encanta eso, porque siempre es facilitarnos la existencia. Gracias, Fer.
1: Al contrario, como siempre, muchísimas gracias.
0: Fernando Guerrero, subdirector de Estrategia Digital de Finamex, Casa de Bolsa, 5 para las 9.
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5: Comadre, compadre, ¿cómo estamos? Oigan, que tengan excelente camino. Vámonos con toda la información vial. Tome nota, nos vamos a encontrar
4: lento.
5: El avance lento en Boulevard 18 Sur, de Boulevard Circunvalación hasta Avenida San Francisco. Boulevard Municipio Libre con carga de la calle Allende hasta Avenida 11 Sur. También vamos a encontrar
4: carga que avanza
5: en la calle 2 Sur de Avenida 23 Oriente hasta Avenida 31 Oriente. La calle 9 Sur lleva carga que avanza de la calle 55 Poniente a Boulevard Carlos Camacho Espíritu.
4: Clima.
5: 18 grados, ya nos está marcando el termómetro. No le cambien porque ya regresamos con más. 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

0: 9 en punto, panorama informativo 88.9, información que sirve. Yo soy Alejandro Villalbazo en X, en TikTok, arroba Villalbazo 13. Es miércoles 30 de septiembre. Iñaki Manero, ¿cómo estás, Iñaki?
1: ¿Cómo estás, Alex? Perdón, aquí arrancando el motor. Alex Villalbazo, Alex Cervantes, amigos de la República Mexicana de todas partes, por iHeartRadio, una hora más de panorama.
0: Los mensajitos en el WhatsApp 5580-255-88-889, mensajitos, nos dice Memo desde Querétaro. Dice, oye, Villalbazo, sé que no es el tema ahorita, dice, pero hace unos segundos me bajé a comprar un tamal. Dice, y al pagar con mi tarjeta de débito una compra de 85 pesos por tres tamales, me dicen que en compras menores a 100

0: pesos se cobra comisión. Dice, obvio la tenía que pagar porque ya le había dado una mordida a un tamal, pero dice, ¿qué vamos a hacer ahora? Que quieren que todo se pague con tarjetas y ya no se use efectivo. De por sí todo sube menos los salarios, el dinero no rinde, ahora hay que pagar comisiones para que nos alcance. Híjole, acabas de tocar un tema, Memo, fundamental. Porque quieren empezar con el tema de casetas y gasolineras, de ya no poder usar efectivo y por lo menos en esos dos aspectos de la vida que solo sea tarjeta. Pero el propósito es ir ampliando hasta llegar a eso, a que los tamales los paguemos
1: Con
0: con
1: tarjeta.
0: medio digital o con tarjeta. Y precisamente el cuento que vende el gobierno es que, pero tú no vas a tener que pagar más porque se están buscando ahí formas de que todo quede entre el dueño del negocio y el banco por aquello de la comisión o de que cada vez la comisión sea menor, puro cuento.
1: Es cuánto.
0: Puro cuento. Porque efectivamente, el señor de los tamales te cobra comisión. Porque a él el banco le cobra una comisión para darle su dinero si el pago fue a través de tarjeta y pues él te lo cobra a ti.
1: Sí, el impacto viene en el precio final del producto, que es lo más fácil,
0: ¿Sí?
1: ¿no?
0: Ahí es lo más sencillo.
1: Es lo más sencillo.
0: Pero cuando no está en el precio final del
1: Sí.
0: producto, te la aplican así.
1: Sí.
0: Oye, nada más que tiene 3% de comisión por el uso de la tarjeta acá.
1: Sí. Y quieren que usemos tarjeta.
0: Así.
1: ¿Neta?
0: Así. Cuando además te involucra otros temas que hay de inseguridad en la
1: Así
0: clonación de
1: es.
0: las tarjetas y todo lo que ya también sabemos. Pero efectivamente, no, Memo, fíjate que acabas de tocar un tema fundamental en la vida. Cuando llegue el momento, porque para allá quieren ir, que hasta los tamales se tengan que pagar con la tarjeta. Son las 9:05, tráfico, clima cada 15 minutos. Mónica Villalobos.
2: Alejandro, gracias. Les comento que hay corte preventivo a la circulación en la incorporación de Periférico a Rómulo Farril, en dirección a San Antonio. En unos minutos, más información.
1: Gracias, Moni. Y recuerda, aviso parroquial, hoy es miércoles 30, 30 de septiembre, es decir, hoy vence el plazo para registrar las líneas de celular cuyo número termina en 3. Si no realizas el trámite, podrías enfrentar la suspensión temporal de la línea, que podría recuperarse una vez completado el registro correspondiente. Hoy es el último día, recuérdalo, para que no se te vaya a pasar si es que lo vas a hacer. Más de 20 personas fueron hospitalizadas en Chicontepec, en Veracruz, con síntomas de histoplasmosis. ¿Qué es esto? Es una enfermedad transmitida por los excrementos de los murciélagos. Inhalar un guano de murciélago, popó de murciélago, durante la limpieza comunitaria de un pozo de agua. Otras 15 permanecen bajo observación y algunos de los pacientes más graves tuvieron que ser intubados. En Santa Catarina, Nuevo León, autoridades rescataron a Frankie, un perrito que permanecía amarrado y tenía una cadena incrustada en el cuello. Frankie fue liberado, sometido a una cirugía y va a permanecer bajo atención veterinaria hasta su recuperación. El caso será investigado para determinar responsabilidades. Ya son dos los hombres procesados por un homicidio ocurrido en febrero pasado en Iztapalapa. René Ponce.
3: La Fiscalía Capitalina aprendió y obtuvo la vinculación a proceso de Israel N. por su probable participación en el delito de homicidio calificado cometido en la alcaldía Iztapalapa. Se trata del segundo hombre detenido y procesado por estos hechos. De acuerdo con la investigación, el 8 de febrero pasado, la víctima salió de su domicilio y tras caminar unos metros, fue interceptada por una camioneta conducida por Carlos N., desde la cual descendió Israel N., quien habría disparado contra la víctima antes de huir a pie. Carlos N. se retiró del lugar a bordo de la unidad. Ese mismo día fue localizada la camioneta y detuvieron a Carlos N., quien fue puesto a disposición de la fiscalía local. Para 88.9 Noticias, René Ponce Hernández.
1: El avance de los espacios digitales obliga al periodismo a reforzar la calidad y confiabilidad de la información. Armando Arteaga.
4: Ante el crecimiento de las plataformas digitales, el periodismo debe incrementar su presencia con información veraz y confiable, pues la preferencia de las y los jóvenes va en ascenso como el medio preferido para informarse, aseguró la catedrática del Departamento de Educación y Comunicación de la UAM, Patricia Ortega.
5: Es ahí donde hoy en día el periodismo verificado, contextualizado, oportuno, tiene mucho más mérito y es mucho más necesario.
4: En el marco del conversatorio Desafíos del Periodismo Mexicano, la profesora señaló que los medios tradicionales han tenido caídas cercanas al 50% en las preferencias como el principal medio para informarse frente a las plataformas digitales. Para 88.9 Noticias, información que sirve, Armando Arteaga.
1: En el panorama de los espectáculos, la demanda de Julio Iglesias contra la vicepresidenta segunda del gobierno español no prosperó. Lalo González. No me absorbe
6: tu vida. Julio Iglesias tuvo un revés de parte de las autoridades españolas, ya que el Tribunal Supremo del país europeo rechazó la demanda que había interpuesto el cantante contra la vicepresidenta segunda del gobierno español, Yolanda Díaz, por intromisión en el derecho al honor y la intimidad. Los abogados del cantante demandaron a la vicepresidenta por unas declaraciones que hizo en redes sociales y en televisión en enero sobre las acusaciones que hicieron en contra del cantante dos ex empleadas por supuestos delitos de abuso sexual. Yolanda Díaz había calificado como escalofriantes los testimonios de las ex empleadas. Para 88.9 Noticias, Lalo González.
1: Los deportes, Alex Cervantes.
7: Muchas gracias, Iñaki Tocayo. La última y nos vamos. No sin antes recordarles que México y Perú empataron a un gol en partido de preparación disputado en New Jersey. La anotación del tri fue de Víctor "El Toro" Guzmán. El próximo juego de la selección nacional será este sábado ante los Estados Unidos en Arizona. Cristiano Ronaldo, CR7, no entrenó este martes con la selección de Portugal, desatando teorías de un posible rompimiento con el nuevo director técnico Jorge Jesús. Se espera una reunión con los federativos. Rodolfo Rotondi y Amaury García, ambos por lesión, están en duda para viajar con Cruz Azul a los Estados Unidos y disputar los partidos amistosos contra América y el Galaxy. La NBA ha reducido a 3 grupos finalistas la elección para un posible equipo de expansión en Las Vegas, a un precio de al menos $12 mil millones. Por ahora fue todo en la información deportiva. Que tengan un excelente miércoles.
1: Igualmente, muchas gracias, Alex. Alex Villalbazo, Alex Cervantes, Iñaki Manero, en Panorama Informativo, en 88.9 Noticias, formación que sirve y por iHeartRadio. Moni Villalobos, tráfico y clima cada 15 minutos. ¿Qué hay de nuevo, Moni?
2: Hola, Iñaki, gracias. Les comento que hasta hoy, miércoles 30 de septiembre, la estación Potrero de la línea 1 del Metrobús en dirección al Caminero no brindará servicio por mantenimiento al carril confinado. En unos minutos, más información.
0: Nueve y 10, panorama informativo 88.9, información que sirve. Yo soy Alejandro Villalbazo en X, en TikTok, @Villalbazo13. Los mensajitos en el WhatsApp 558255889. ¡Qué poderoso! ¡Qué poderoso es Gerardo Fernández Noroña! El jeque del Senado. El luchador social. ¡Qué poderoso es! ¿Saben qué hizo Noroña? Algo que seguramente tú has querido hacer en algún momento de la vida. Voltear y decir, oigan, ¿por qué no detienen esa obra que está afectando mi entorno? ¿No? Ay, ay, ay. Gerardo Fernández Noroña, el todopoderoso. Se estuvo queje y queje, como le encanta. Ahí como tu cita por los rincones, llore y llore. Que le estaban poniendo un hotel allá al lado de su mansión en Tepoztlán. ¿A quién chingado se le ocurrió? ¿Cómo crees? No, ¿cómo, hombre? ¿A quién se le ocurrió? Él no iba a permitir que le ensuciaran su vista. Uy, lo estuve denuncie. El todopoderoso Gerardo Fernández Noroña.
8: Avanzando en la construcción del hotel, ahorita es sábado, le quitaron los sellos de clausurado, ahí están camiones con las nuevas esas paredes prefabricadas, sin poner la autorización, ahí están los trabajadores.
0: ¿Qué tal? quejándose de que por qué le están construyendo un hotel ahí en que le afecta la vista a su residencia de 12.5 millones de pesos. Bueno, quién sabe ahorita ya cuánto esté evaluada, porque eso sube.
1: Valor catastral y valor
0: el predial, claro. Bueno, incluso dijo Noroña, en esto de sus gustadas redes sociales, pues es que él dice que le va muy bien, que gana millones de pesos a través de las redes sociales. Quién sabe cómo le hará, porque para la cantidad de vistas que tiene, no le da ni pa' pesos, pero él dice que gana millones. Ok. Acusó al presidente municipal, un tipo que se llama Perseo Quirós Rendón, de estar permitiendo el avance de la obra sin consulta a la comunidad y con presuntas irregularidades. Hace un año, cuando se dio el escándalo de que había comprado su residencia en Tepoztlán, era precisamente las preguntas que se le hacían. Oiga, ¿eso no fue con irregularidades?, se le decía al jeque del Senado, Noroña. No, ¿cómo? ¿Cómo? Pero es área natural protegida. Bueno, ahorita, pero antes quién sabe, ¿no? Se fue más lejos, Noroña. Empezó a preguntar cuánto dinero recibió el alcalde para permitir la construcción de un hotel que ya estaba clausurado en un área natural protegida. Noroña dijo, jode y jode, el cabildo clausuró la obra en dos ocasiones. Antes le faltó decir, el cabildo sí me hizo caso en dos ocasiones y clausuró la obra. Primero temporal y luego ya definitiva. Dijo Noroña, pero seguían llegando los camiones con paredes prefabricadas para acelerar la construcción, sin permisos visibles. La ley prohíbe nuevos desarrollos, es área natural protegida. Ahora, ¿verdad? Pero ¿qué tal cuando se le preguntaba cómo se construyó su mansión en un área natural protegida? Ah, ¿quién sabe? ¿Quién sabe cómo llegó ahí? Bueno, pues ahora dice Noroña que él ganó. Es que es todopoderoso. Le aventó al gobierno municipal a la mismísima Procuraduría Federal de Protección al Ambiente. Y ahorita lo escuchamos cómo le hizo. Son 9:15, una pausa.
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10: Lento.
11: Tome nota, Avenida 11 Sur avanza lento de Avenida 15 Poniente hasta Avenida 31 Poniente. Avenida 39 Oriente lleva carga de la calle 18 Sur a Boulevard 2 de Octubre. Carga que avanza en Avenida 16 de Septiembre, de la calle Gladiolas hasta Avenida Margaritas. Carga que avanza en Avenida 72 Poniente, de la calle 25 Norte a la calle 17 Norte.
10: Clima.
11: 18 grados. 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

0: El Palancas Noroña. Hombre, qué poderoso. Como no quería que le construyeran un hotel al lado de su residencia en Tepoztlán, imagínate, vas, pagas 12,5 millones de pesos. Y al año... Ah, ¿qué están haciendo? ¿Qué están construyendo? ¿Un hotel? No, pues enfureció Chango León. Se puso como... No, imagínate, enfureció. Entonces hizo todo su movimiento para que en el municipio quedara la cosa. Y los del cabildo, pues sí le hicieron caso. El presidente municipal, ¿no?
1: O sea, que el único irregular fuera él, ¿no?
0: Claro.
1: No hay nadie más irregular que él.
0: Nadie. Pues, ¿cómo? Qué barro. Acusó de corrupto. Ojo. Y como tantos se quejan, ¿eh? Sí. Acusó de corrupto sin pruebas al presidente municipal. Que no tengo el gusto, pero pues... ¿No dicen ellos que siempre pruebas?
1: Sí, exacto.
0: Pues sin pruebas, dijo. ¿Cuánto dinero le dieron al presidente municipal?
1: Pruébaselo.
0: Pues ahora que lo demande el presidente municipal. Claro. Que lo demande, porque así como le hace él, y que lo haga que se disculpe, o que le demuestre, pues que recibió el dinero.
1: Lo está calumniando, ¿no?
0: Pero miren, él tiene otros contactos. Él está en otros niveles. Y como, ¿pa' qué ando peleando con un presidente municipal? Él volteó y le dijo a la Procuraduría Federal de Protección al Ambiente, oigan, ya estuvo suave, van y me paran esa obra, ¿eh? Yo no voy a estar viviendo con ruido en mis días de descanso en Tepoztlán.
2: De la propiedad al lado que ya quitaron todo. Fue gracias a la Procuraduría Federal de Protección al Ambiente que finalmente se detuvo, porque aquí el Ayuntamiento de Tepoztlán, Perseo Quiroz, estaba llenándose los bolsillos de dinero con el tema. Y finalmente la empresa que pretendía construir un hotel dijo, nos vamos a Guanajuato, cumplimos todo, si hubieran cumplido todo no se hubieran ido. Hipócritas. Pero bueno, ya se resolvió, está tranquilísimo.
0: Qué incongruente. Eso sí, él dice que ahora otra vez está en paz, respirando aire puro, que se acabaron los ruidos.
2: Era una locura todo el ruido permanente de la construcción, y además fue un hotel ahí al lado, construido en área natural protegida, pero un abuso.
0: Ahí sí estoy de acuerdo. Un abuso ir a construir a áreas naturales protegidas. El mismo abuso de cuando se construyó la casita de Noroña en área natural protegida. Porque si a esas vamos entonces, y se dijo hace un año, pues alguien tendría que llegar con maquinaria pesada a demoler
1: esa casa
0: de Gerardo Fernández Noroña, porque está en un área natural protegida. Hoy se queja de que iban a edificar en área natural protegida. ¿Pero él vive en área natural protegida? Y lo reconoce, ¿eh? Que su casa está en área natural protegida, porque con ese cinismo, cuando se dio el escándalo de la compra de su residencia por 12,5 millones de pesos, así lo aceptaba.
3: Es terreno comunal, no es propiedad privada, tiene restricciones porque está en área natural protegida.
0: ¿Qué tal? Pero luego... no era un abuso... Entonces no era un abuso, hoy es un abuso.
1: Cuando lo hace él no es abuso, cuando lo hacen los demás sí.
0: Y además el abuso de poder, ¿eh? Claro. Porque, a ver, ¿ustedes creen que la Procuraduría Federal de Protección al Ambiente dijo así nada más porque es parte de su chamba, porque estaban preocupados por lo que pasaba en Tepoztlán, en esa área natural protegida? ¿Vamos a ver qué ocurre con esa construcción? ¿O ustedes creen que Noroña les echó un telefonazo y les digo, oigan, ya estuvo, ¿eh? Ya, vienen y me clausuran la obra. Con lo que también eso significa. Ya se impactó esa área natural protegida, porque si ya estaban con la obra empezada, si ya estaban levantando paredes, si ya había camiones de trabajo con trabajadores... metiendo la pala y la cuchara, hoy entonces se quedó una obra a medio camino, por el capricho del jeque del Senado que vive ahí. Por eso les decía, ¿cuántas veces no has como ciudadano? ¿No has querido parar el edificio que están construyendo frente a tu casa? Y que ahí sí te va a afectar, porque incluso en servicios, en presión del agua, en estacionamiento, en un montón de cosas, dices, no, ya vinieron a poner otro edificio aquí, hombre. Ching, ¿y ahora qué hacemos? ¿No? Nos estamos llenando de edificios en una calle que era...
1: Sí, pues tranquila,
0: de casas, de un piso.
1: Y cuando hay normativas que te impiden crecer más allá de los dos pisos, meterle un piso extra. Y eso está dentro de la ley, nada más que aquí nos brincamos la ley como se nos dio la gana, como se la brincó Noroña, ¿no?
0: Claro, pero no tienes las palancas como las tiene él para hablarle a la Procuraduría del Ambiente a ir a parar una obra, con toda la incongruencia del mundo. Incongruente, porque se queja de que estén construyendo en área natural protegida y su casa está en esa área natural protegida. Incongruente, porque cuando a algún moreno se le acusa de corrupto, grita pruebas. Pero él acusa de corrupto a un presidente municipal sin pruebas. De ese tamaño es la arrogancia. De ese tamaño es el tráfico de influencias como para parar una obra.
1: El comal le dijo a la olla, ¿no? Ni te me acerques porque me tiznas.
0: Son las 9:25.

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2: Muy buen camino, comadrita, compadrito. Vámonos con toda la información vial.
1: Lento.
2: Recuerden que el avance está bastante complicado sobre Avenida 11 Sur de Avenida 15 Poniente hasta Avenida 31 Poniente. Avenida 39 Oriente lleva carga de la calle 18 Sur a Boulevard 2 de Octubre.
1: Carga que avanza.
2: Sobre Avenida 14 Oriente de la calle 14 Norte a Boulevard 5 de Mayo. Avenida 72 Poniente también lleva carga que avanza de la calle 25 Norte hasta la calle 17 Norte. Recuerden,
1: accidente.
2: Hay un percance en Periférico Ecológico. Esto es a la altura de Boulevard Forjadores.
1: Clima.
2: 18 grados. 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
4: Preventivo a la circulación en la incorporación de periférico a Rómulo Farril en dirección a San Antonio. En unos minutos, más información.
5: Gracias, Moni. Vámonos al piso de remate de la Bolsa Mexicana de Valores porque ya empezó la pachanga, el dólar, el euro, el gasolinazo nuestro de cada día. Moni Barrera, güerita, buenos días nuevamente.
6: ¿Qué tal, Iñaki? Te saludo, te platico que este miércoles la Bolsa Mexicana de Valores inicia operaciones con una pérdida de 0.36%. Esto representa 235.19 puntos menos respecto a su nivel previo, al ubicarse el índice de precios y cotizaciones en 64.875.38 unidades. En bancos, el dólar se cotiza a la compra en 17 pesos con 40 centavos y a la venta en 18 pesos con 40 centavos. El euro en banco se cotiza a la compra en 20 pesos con 14 centavos y a la venta en 20 pesos pero con 72 centavos. Finalmente, el precio promedio de combustibles a nivel nacional, por ejemplo, el litro de gasolina regular o magna se vende en 23 pesos con 69 centavos, el litro de gasolina premium en 28 pesos con 58 centavos y el litro de diésel en 27 pesos con un centavo. Los números esta mañana.
5: Gracias, gracias, Moni. A las 2:30 de la tarde, el cierre de la Bolsa Mexicana de Valores, así quedan los valores para el día de hoy. 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El rastreo de una cuenta bancaria permitió ubicar a un hombre investigado por una extorsión en la alcaldía Gustavo Amadero, aquí en Ciudad de México. René Ponce.
7: Un juez de control vinculó a proceso a Kevin N. por su probable participación en el delito de extorsión agravada por hechos registrados el 2 de febrero de 2025 en perjuicio de un comerciante de la alcaldía Gustavo Amadero. De acuerdo con la investigación, la víctima, propietaria de un negocio de alimentos en la colonia Guadalupe Tepeyac, recibió una llamada de un hombre que dijo estar interesado en contratar un servicio de catering, por lo que le proporcionó su número telefónico personal. Posteriormente recibió otras llamadas de la misma persona, quien afirmó pertenecer a la Unión Tepito y le exigió 10,000 pesos para no hacerle daño a su familia. La víctima realizó una transferencia de 600 pesos y un depósito de 500 pesos a una cuenta bancaria a nombre de Kevin N., quien fue detenido en Ecatepec, Estado de México, luego de un rastreo de los datos bancarios. Para 889 Noticias, René Ponce Hernández.
5: El Instituto Nacional Electoral se prepara para enfrentar señalamientos durante el próximo proceso. Armando Arteaga.
8: Con el inicio de este proceso electoral, el INE recibirá críticas, cuestionamientos y señalamientos, pero la mejor respuesta de una autoridad electoral siempre será su trabajo, aseguró su presidenta Guadalupe Tadei.
9: No podemos determinar qué se dice del instituto, pero sí podemos determinar cómo actuamos en él. Por eso, a quienes hoy asuman estas responsabilidades, les corresponde conducirse con legalidad, imparcialidad, profesionalismo y transparencia.
8: Al dar a conocer a los ganadores del servicio profesional que encabeza harán las vocalías de la Junta Local Ejecutiva, subrayó que el INE pertenece a la ciudadanía, no al gobierno ni a ningún partido político. Para 88.9 Noticias, información que sirve, Armando Arteaga.
5: Le echaron a perder el paseo por París a Jacob Elordi y Kendall Jenner. Lalo González.
10: Para Jacob Elordi, todo es miel sobre hojuelas en su romance con Kendall Jenner hasta que los paparazzis hacen su aparición. Y es que el actor australiano acompañó a su novia a un desfile en la Semana de Moda de París. Allí, un paseo por las calles de la capital francesa se tornó en un momento incómodo, ya que los flashes no dejaban de apantallarlos. El protagonista de la película Frankenstein y de la serie Euphoria se molestó tanto que encaró a los fotógrafos y les dijo que los dejaran en paz. ¿Podemos simplemente irnos caminando a casa? En otro momento, la modelo intentó cubrir su rostro de los flashes. Para 88.9 Noticias, Lalo González.
5: 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Comentario deportivo con Toño de Valdés. Hola otra vez, Toño.
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12: ¿Qué tal, amigos de Panorama? Un placer saludarles. México consiguió otro empate en esta fecha FIFA, 1-1 frente a la selección de Perú, con una selección, con una alineación que decidió Rafa Márquez, completamente distinta a la que vimos en el primer partido, con el debut de Óscar García en la portería, el arquero de León, con una defensa que nunca había jugado junta, el caso de Tilón Junior, el caso de Guzmán, de Berardo López, y también colocándose en la zona del costado de Enzel García, a veces apareciendo también ahí Jeremy Márquez, con Jeremy, con Orbelín, con Fidalgo, con Obed Vargas, Violante y Berterame. O sea, un 11 mexicano completamente diferente para este duelo en Nueva Jersey, en donde le costó trabajo encontrarse, evidentemente, pues no habían tenido oportunidad de estar juntos. Viene la anotación de Vélez en un aparente foul, por cierto, que el árbitro no marca, el 1-0, luego una acción en la que se debió haber marcado un penal, el árbitro no sanciona nada, y hasta el segundo tiempo con el remate de Víctor Guzmán fue que llegó la igualada, para que de esta manera la selección pues tenga estos dos empates, faltando otros dos partidos de la fecha FIFA. La actividad va a continuar el sábado en contra de los Estados Unidos en Glendale, Arizona, y todo cerrará frente a la selección de Chile en Los Ángeles. Mientras esto ocurría, el rival del sábado, la selección de Estados Unidos, le ganó 4-2 a Chile. También se guardó mucha gente, el técnico de Estados Unidos, para este partido, pensando en el duelo en contra de México. Así que un buen resultado para los estadounidenses, el 4-2. Por cierto, hablando acerca de los que hicieron los goles, apareció Berhalter, que digamos sí es de los futbolistas más reconocidos que tiene esta selección, y el caso de Julian Hall, que va a cumplir los 18 años, una situación parecida a la de Gilberto Mora, que logra hacer gol y es histórico porque logra marcar como el jugador más joven en la historia de la selección de Estados Unidos. También destacar de la fecha FIFA del día de ayer lo que ocurrió con la selección de España, que es una auténtica máquina de jugar al fútbol. Le metió 4 a Croacia, 4-1, 2 de Lamine Yamal. Y también destacar que Inglaterra ya reaccionó y ganó 2-0 a Chequia, con anotaciones de Gordon y de Kane, lo que le permite a Inglaterra colocarse ya en el segundo lugar de su sector, que es el mismo de España, pensando en la calificación a la siguiente fase. Un saludo para todos ustedes, amigos de Panorama.
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5: Gracias, Toño. Oye, y viene la Argentina-Bolivia. ¿A quién le metemos una lanita?
12: Así es, continúa la fecha FIFA. La selección de Argentina recibirá a su similar de Bolivia este miércoles en el estadio Mario Alberto Kempes. Duelo amistoso que abre una nueva etapa rumbo a la próxima Copa de Fútbol del 2030. La albiceleste vuelve a escena tras caer ante España en la final del 2026, y Lionel Scaloni aprovechará el encuentro para probar variantes, renovar energías y observar a jóvenes sin Lionel Messi. Bolivia, por su parte, dirigida por Oscar Villegas, llega después de perder 2-0 con Paraguay. Necesita recuperar orden defensivo, intensidad y sobre todo confianza. Argentina buscará dominar el encuentro con posesión, presión alta y generar oportunidades con la Araña Álvarez y Lautaro Martínez. La Verde intentará resistir en bloque compacto, cerrar espacios y salir rápido al contragolpe. 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
5: Gracias, Toño. Alex Villalbazo, Alex Cervantes, Iñaki Manero en Panorama Informativo en 88.9 Noticias. 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Moni Villalobos, el tráfico y el clima cada 15 minutos. Gracias, Moni. Hasta mañana.
4: Hola, Iñaki, gracias. Hasta mañana. Hay reducción de carriles en la autopista México-Puebla a la altura del kilómetro 19 hacia la Ciudad de México por un choque de tractocamión. En unos minutos, más información.
13: 20 para las 10, panorama informativo 88.9, información que sirve. Yo soy Alejandro Villalbazo, en X, en TikTok, arroba Villalbazo 13. Mensajitos en el WhatsApp 5580-255-889. El mensajito es de Jonathan de la Mora. Y nos platica, nos cuenta una tragedia esta mañana. Accidente en el transporte escolar en el que iba su hijo. Ay Dios, el camión quedó despedazado. 6 de la mañana fue el accidente. A esta hora, 9:40, no llegan autoridades educativas, no llegan representantes del transportista. Y dice Jonathan, y todo lo tienen así, miren, cerrado en cuanto a la información. Nos acaba de escribir otra vez, ahorita 9:40, ¿va? Ahorita prácticamente. Seguimos en el lugar esperando a que llegue el asegurador y dicen que todavía va a tardar 30 minutos. Un camión que quedó destrozado porque fue a estrellarse a uno de estos postes de concreto, de los que llevan cables de...
5: Sí,
13: de alta tensión.
5: De alta tensión, sí.
13: A uno de esos postes fue a embarrarse, quedó despedazado. Ay. René Ponce, ¿tienes algunos detalles, René?
14: ¿Qué tal, Alejandro? Sí, exactamente, es el kilómetro 32.5, autopista México-Querétaro, dirección hacia Querétaro, en los límites entre los municipios de Tultitlán y Cuautitlán, Estado de México. Se trata, ya lo decías bien, un autobús de transporte escolar de la preparatoria Tec Milenio, que al parecer todo indica era conducido a exceso de velocidad, se impacta de frente contra un poste de luz en carriles laterales. Los estudiantes habían sido recogidos en la zona de Coacalco y bueno, el chofer del transporte fue detenido en este punto, mientras que al menos una decena de estudiantes resultaron con golpes en distintas partes del cuerpo, por lo que fueron revisados por paramédicos sin que hasta el momento haya sido necesario su traslado de emergencia a algún hospital. Y como ya lo señala, se espera la llegada de personal de la aseguradora de este transporte particular para que se haga cargo pues de la atención de todos los menores y que sean pues llevados a un hospital para su revisión. Una grúa ya logró remover este autobús que estaba incrustado, te reitero, contra un poste de luz, por lo que se espera que ya sea remolcado de un momento a otro. Y bueno, se sabe que en este lugar tan solo en esta semana ya se han registrado 2 choques más contra este mismo poste, que pues prácticamente hoy ya tuvo que ser completamente removido. Ayer me están informando que también se había estrellado un tráiler en este mismo punto. Incluso hay varias veladoras y una cruz que estaba en este lugar porque ha sido un sitio donde pues en otros momentos han fallecido otras personas, Alejandro.
13: O sea, es un lugar de accidentes, René, ¿es recurrente ahí?
14: Al parecer sí, lo que me están informando es que ya te digo, de hecho, este autobús se llevó una cruz de metal que estaba puesta en este lugar de una persona que había fallecido. Ayer se había chocado otro tráiler que había dejado de lado el poste, pero hoy de plano ya tuvieron que quitarlo porque con este segundo choque, este segundo impacto, pues ya no resistía más, Alejandro.
13: Te invito a que escuches la plática, está en la línea telefónica Jonathan, que es papá de uno de los chiquillos que iba en ese transporte escolar. Jonathan, buenos días.
15: Hola, buenos días.
13: ¿Qué nos cuentas, Jonathan?
15: Pues bueno, mira, esto es todo un rollo porque el transporte pasa por mi hijo alrededor de las 5:25 de la mañana, ahí donde está el punto de donde estuvieron los chavos, y el accidente se suscita aquí en el entronque ya de Periférico, dirección Cuautitlán, a las 6:06 de la mañana, ¿no? Y lo que comentan los chicos y lo que comentan los papás que llegaron inmediato aquí al lugar del hecho, es de que el chofer venía en estado de inconveniente, se presume con aliento alcohólico y alguna situación extraña. No tenemos ahorita un reporte así formal de las autoridades educativas o del transportista. Ya ahorita a las aproximadamente 9 de la mañana llegó la autoridad educativa, el que se encarga de los traslados y de las líneas del transporte. Ya va a llegar el seguro, apenas ahorita en una media hora va a llegar el seguro, es lo que nos comentan, y estamos aquí esperando que nos atienda, ¿no?
13: Oye, Jonathan, ¿qué se sabe del chofer ahorita que mencionabas que igual y andaba por ahí en estado inconveniente? ¿Qué se sabe de él? Porque justo queda despedazada la cabina donde va el chofer.
15: Sí, uno de los papás me comenta que él vio que el chofer venía en estado inconveniente y que se lastimó una mano. Llegó una ambulancia, esa ambulancia que llegó en la mañana, a las 6:30 aproximadamente, no fue una ambulancia que llamaran los transportistas o la institución educativa. Esa ambulancia la llamaron los chavos que vienen en el camión. Alguien habló y pidió una ambulancia y llegó la ambulancia.
13: Te voy a interrumpir un minuto, Jonathan. Regálame, tengo que la pausa y nos sigues platicando, por favor. Son 9:45.
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17: Comadrita, compadrito, vámonos con mucha más información vial. Oigan, tome nota, vamos a encontrar el avance
16: lento
17: sobre Avenida 11 Sur, esto de Avenida 15 Poniente hasta Avenida 31 Poniente. Avenida 39 Oriente también lleva carga de la calle 18 Sur a Boulevard 2 de Octubre. Avenida 2 Poniente con carga de la calle 19 Norte hasta la Diagonal Defensores de la República.
16: Carga que avanza
17: sobre Avenida 14 Oriente de la calle 14 Norte a Boulevard 5 de Mayo. Avenida 72 Poniente con carga que avanza. Esto de la calle 25 Norte a la calle 17 Norte.
16: Clima.
17: 18 grados ya nos está marcando el termómetro. No le cambien. 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

0: 10 para las 10, recta final, panorama informativo 88.9, información que sirve. Yo soy Alejandro Villalbazo en X, en TikTok, arroba Villalbazo 13. Los mensajitos en el WhatsApp 5582-5588-9. Estuvo espantoso el accidente esta mañana en el Estado de México. Un camión de transporte escolar fue embarrarse a un poste de estos de concreto, los que llevan cables de alta tensión. Quedó despedazado el camión. Y estamos platicando con Jonathan. Jonathan es papá de uno de los chavos que iba en ese transporte escolar. Te interrumpí, Jonathan, cuando nos estabas platicando que son los mismos estudiantes los que hablan y piden una ambulancia. ¿Y en esa ambulancia se llevaron al chofer, Jonathan?
1: No. Esa ambulancia llegó porque los chicos la pidieron. La verdad es que ya no tengo el estatus de quién fue lo que atendió o se llevó esa ambulancia, pero sí tengo entendido que una chica estaba lesionada, estaba sangrando. Los mismos chicos decían si alguien traía papel o algo para atenderla. Desconozco si la ambulancia se llevó a la chica o ella se fue con sus papás. Cuando yo llegué ya no había ambulancia, estaban las autoridades, policías, patrullas. Hasta las 9 de la mañana llegó, la autoridad escolar, que se hace cargo de los transportes, y apenas estamos esperando que lleguen los seguros, ¿no? Ya sea el de la escuela o ya sea el del transportista, para que nos atiendan aquí en el punto y nos den los pases o si hay necesidad de dar seguimiento a algún malestar de los chicos, ¿no?
0: Te pregunto de nuevo, ¿y sabes algo del chofer o no se sabe nada? ¿Está en el lugar? ¿Ya se fue? ¿Huyó? ¿Se fue al doctor? ¿Saben algo? ¿Se ha dicho algo ahí?
1: No, fíjate que igual cuando yo llegué ya no vi yo al chofer, pero me comentaba otro de los papás que él sí llegó y sí lo vio, que él sí lo percibió con aliento alcohólico, que él sí percibió que el chofer tenía una lesión en la mano, y cuando llegó la ambulancia a los paramédicos les decía atiendan al chofer porque viene lastimado, y que no quiso que lo atendieran. Se presume que se quiso dar a la fuga porque llegó otra unidad de ese mismo empresa de transporte. Y se estaban ahí intercambiando los choferes, ¿no? De que yo me bajo, yo doy mis datos, tú vete. Uh-huh. Alguien de los papás se dio cuenta y entiendo que las patrullas sí detuvieron al chofer, uh-huh, pero desconozco el estatus. Eso okay. Estamos esperando a que la escuela nos dé el estatus de qué pasó con el chofer, de dónde está o qué es de él, ¿no?
0: Oye, Jonathan,
1: del transporte para que nos digan quién fue el chofer que venía manejando la unidad.
0: ¿De qué edades son los chavos que van normalmente en ese camión?
1: Es preparatoria, bueno, yo te consigo que es preparatoria y si acaso alguno que sea de universidad.
0: Ok. De ellos nos decías tal vez una joven lastimada, ¿no se sabe de más jóvenes lesionados?
1: No, algunos golpes, pero nada de gravedad realmente. Yo veo a todos los chicos que están aquí en el punto, los veo bien. Vamos. Sin ningún tema incapacitante, ¿no?
0: Pues un milagro, a como quedó el camión, a como está despedazado y prácticamente partido, si lo vemos de frente, partido por la mitad por ese poste, Jonathan.
1: Sí, nosotros lo que reclamamos un tanto aquí con las autoridades de la escuela y con el transporte son los protocolos de acción, porque lo que comentan los chavos es que al tener el impacto, lo que hizo el chofer fue bajarse, volvió a fumar y les impidió bajarse a los chicos. Creemos que lo correcto era haber bajado a los chavos, ponerlos en un lugar de resguardo, porque no sabemos, gracias a Dios no pasó, pero imagínate que si surge un cortocircuito o pasa algo al interior del camión, la tragedia hubiese sido mayor.
0: Sí, no, pues sí. Casi van 4 horas de que esto ocurrió y además esa es otra parte de las irregularidades. Casi 4 horas después y no hay una respuesta clara y contundente a un accidente donde están involucrados jóvenes, donde está la preocupación de los papás. Es parte de esta burocracia en la que vivimos, Jonathan.
1: Lamentablemente así es. Justo era lo que reclamábamos también. ¿Cómo es posible que 6:06 de la mañana nos reportaron nuestros hijos? Estuvieron en el percance, es decir, ocurrió un par de minutos antes, 6:04, 6:05 de la mañana, y son las 10 de la mañana y nunca llegó, o no llegó todavía ni el seguro, ¿no? Uh-huh, eso es lo más grave de todo. Hasta las 9 de la mañana llegó la autoridad educativa, poco antes había alguien aquí representante del transporte, pero no una autoridad que nos diera una resolución.
0: Claro. ¿Qué escuela es, si nos quieres decir?
1: Tec Milenio, Campus Cuautitlán Izcalli.
0: Ok, Tec Milenio. Cuautitlán. Pues ahí está. Ahora, el recado, ¿no?
1: Creo que
0: ahí está.
1: El reclamo también es que decimos, pues la escuela no es un colegio barato, y aunque lo fuera, ¿no?
0: Claro. Sí, sin duda. Barato, caro, particular, público, como fuera, ¿no? Para eso hay autoridades educativas, para eso hay autoridades de gobierno, para eso hay policías, para eso se pagan seguros, ¿no? Para que se dé una respuesta integral, y sea uno y sea el otro, y lleguen, se preocupen, pero pues en el abandono, ¿no? 4 horas después y no hay respuestas. El común es que no hay respuestas 4 horas después de un accidente, que si uno ve el camión, si tú pasas por ahí, volteas y ves ese camión, dices cuántas personas murieron, resultaron gravemente heridas.
2: ¿Heridas o muertes?
0: Sí.
2: Sí, porque estaba un milagro, ¿eh?
0: Es un milagro.
1: Es impresionante en cómo quedó, fue impresionante, y gracias a Dios no hubo daños y fatales, ¿no?
0: De acuerdo. Gracias a Dios. De acuerdo, pero que la respuesta también sea, no porque no hubo, entonces no hay respuesta, ¿no? Creo que hay que seguir exigiendo que se dé una respuesta. Gracias, Jonathan, por platicarnos los detalles de esta tragedia allá en el Estado de México. Radio Escucha, como ustedes, que tiene la confianza en nosotros y que nos platica esta historia de terror. Antes de despedirnos, nada más, el senador del Verde, Manuel Velasco, informa la muerte de Jorge Caguachi Macari. Sí, Jorge Caguachi, empresario, boxeador, político. Él, 58 años, falleció, lo informa así Manuel Velasco, el senador del Verde, expresando condolencias de su parte, de su familia, de las amistades. Confirmando incluso lo que ya estaba trascendido en algunos medios, confirmándolo así el propio Manuel Velasco, ha muerto a los 58 años, Jorge Caguachi Macari. Al momento no hay detalle de las causas. Nos vamos, Iñaki.
2: Hasta mañana, gracias.
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5: Comadrita, compadrito, vámonos con mucha más información vial. Oigan, tome nota, vamos a encontrar el avance
4: lento
5: sobre Avenida 11 Sur, esto de Avenida 15 Poniente hasta Avenida 31 Poniente. Avenida 39 Oriente también lleva carga de la calle 18 Sur a Boulevard 2 de Octubre. Avenida 2 Poniente con carga de la calle 19 Norte hasta la Diagonal Defensores de la República.
4: Carga que avanza
5: sobre Avenida 14 Oriente de la calle 14 Norte a Boulevard 5 de Mayo. Avenida 72 Poniente con carga que avanza. Esto de la calle 25 Norte a la calle 17 Norte.
4: Clima.
5: 18 grados ya nos está marcando el termómetro. No le cambien. 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

Es el grupo Firme, se llama El Beneficio de la Duda en La Comadre, 105.5, puros éxitos, y en iHeart Radio, Corazón de Melón, aquí en A Tu Compita Coco Baez. Vámonos con Joan Sebastián, se llama Amor Limosnero. Sí, mi vida, miércoles de frutas y verduras para que las nachas se pongan duras. Ya digo, Tu Compita Coco Baez, buenos días.

0: Las 10 de la mañana con 18 minutos en La Comadre, 105.5, puros éxitos. Gracias por escuchar a tu coma Coco Baez a través de la aplicación iHeartRadio. Corazón de melón, gracias, ¿qué creen? Hoy es miércoles de frutas y verduras, comadre, para que las nachas se pongan duras, mi vida. Hombre, con mucha actitud y mucha energía, pero además hoy celebramos a San Jerónimo, a San Amado, a San Musco y a San Picaenza. Picaenza, ¿quién demonios va a llamar Picaenza? Oye, pero además, un 30 de septiembre del 2012, muere el músico mexicano José Luis Villarreal, conocido como Choche Man, integrante de Bronco, que junto con su hermano Javier Ramiro Delgado y José Guadalupe Esparza, crearon el grupo icónico de Bronco, nacido un 3 de febrero del 57 en la ciudad de Monterrey, Nuevo León, México. Bueno, pues un día como hoy de 2012 se nos fue el gran Choche Man. En La Comadre, 105.5, puros éxitos. Y en la aplicación iHeartRadio recordamos a los íconos de la música. En esta mañana, donde además en 5 canciones, comadre, yo tengo algo especial para ti. Y es que hoy es nuestro karaoke de despecho. Y tengo todos los detalles. 10:19, buenos días, ya llegó el Cocol.
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2: Muy buen camino, comadre, compadre, vámonos con toda la información vial.
1: Lento.
2: Así nos encontramos la calle 10 Norte de Avenida 14 Oriente hasta la calle 20 Oriente, Avenida 44 Poniente también con carga de la calle 5 Norte a la calle 11 Norte. Boulevard Hermano Cerdán lleva carga de la autopista a Boulevard Francisco Villa. La calle 25 Sur también presenta carga que avanza de Avenida 23 Poniente hasta Avenida 31 Poniente.
1: Carga que avanza.
2: Sobre la calle 19 Norte de Avenida 18 Poniente hasta Avenida Juárez también encontraremos carga que avanza en Avenida 32 Poniente de Boulevard Norte hasta Gran Avenida.
1: Clima.
2: Ya tenemos en estos momentos una temperatura de 19 grados. No le vayan a cambiar, yo soy Oli. 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

0: Es herencia de grandes con el tema Ya Borracho en La Comadre 105.5 puros éxitos. Gracias por acompañarme en la aplicación iHeartRadio Corazón de Melón en esta mañana. ¿Qué haces? Porque ¿qué crees? Yo estoy muy contento. Hoy es nuestro karaoke de despecho de La Comadre. Sí, mi vida, Corazón de Melón, hoy es nuestro gran evento y agradezco infinitamente y con el corazón a todos los que participaron y ganaron sus accesos para nuestro karaoke, porque sí, se agotaron todos los boletos. Y a los que ganaron, nos vemos al ratito, en punto de las 7 de la noche en Despecho Solesta. La mejor fiesta para empoderarse, divertirse y, por supuesto, ganar increíbles regalos. Porque los mejores eventos solo están aquí en La Comadre 105.5, puros éxitos. Váyanse listos para pasar una noche agradable, para cantar, disfrutar, bailar y llevarse regalos. Pero sobre todo, ¡ay, gracias por participar con nosotros! En La Comadre 105.5, puros éxitos. Y en iHeartRadio, hoy es el karaoke de despecho. ¡No, hombre! Yo ya preparé todo, comadre. Va a estar re bueno. 20 y las 11.
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2: Muy buen camino, comadre, compadre. Vámonos con toda la información vial.
1: Lento.
2: Así nos encontramos la calle 10 Norte de Avenida 14 Oriente hasta la calle 20 Oriente. Avenida 44 Poniente también con carga de la calle 5 Norte a la calle 11 Norte. Boulevard Hermano Cerdán lleva carga de la autopista a Boulevard Francisco Villa. La calle 25 Sur también presenta carga que avanza de Avenida 23 Poniente hasta Avenida 31 Poniente.
1: Carga que avanza.
2: Sobre la calle 19 Norte de Avenida 18 Poniente hasta Avenida Juárez también encontraremos carga que avanza. En Avenida 32 Poniente de Boulevard Norte hasta Gran Avenida.
1: Clima.
2: Ya tenemos en estos momentos una temperatura de 19 grados. No le vayan a cambiar, yo soy Yoli. 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

Uy, qué bonita canción del recuerdo límite esta vez. En la comadre 105.5, puros éxitos. Oye, mi vida. Comadres, miércoles, ya sabes qué vas a hacer de guisar hoy. ¿Qué vas a hacer de comer? Hombre, ya tienes todo listo. Apúrale, que los chamacos pronto van a llegar de la escuela y tú tienes que tener todo al 100. Gracias por acompañarme en esta mañana. Le mando un abrazo muy especial a mi querida Stephanie, a Mónica, a Hans, ¿quién más? A Jessie. Ellas andan trabajando ahí sobre la 14. Les mando un abrazo muy especial ahí en el taller. Gracias, en la refaccionaria. Les mando un abrazo por andar con nosotros siempre al 100. ¿Y saben qué? Al rato las espero en karaoke de despecho porque no, sobre todo esa Jessie anda bien dolida. Y la vamos a pasar increíble en la comadre 105.5, puros éxitos. Y en iHeart of Radio, pero aprovechando y hablando de cosas buenas, ¿qué te parece llevarte unos boletos para ver a Intocable? Pendiente, porque en la siguiente hora yo te traigo detalles. Mientras cerramos con la adictiva, se llama ¿Qué será de la tóxica de mi ex?

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1: Avanza en Avenida 32 Poniente de Boulevard Norte hasta Gran Avenida.
0: Clima.
1: Ya tenemos en estos momentos una temperatura de 19 grados. No le vayan a cambiar, yo soy Yoli. 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

Ya son las 11:11, pide un deseo, comadre, que mucho amor llegue a tu puerta. Esta se llama Más que tu amigo, Marco Antonio Solís. Hombre, que viva el amor, mi mamá, mi papá y la chona también. Sígueme en Instagram, @cocobaez. Buenos días.

0: Es Eder Muñoz, chiquitita, recuerdos en común. En la comadre 105.5, puros éxitos. En la aplicación iHeartRadio. Miércoles, mitad de semana, corazón de melón. Oye, mi vida, pero ¿sabes qué? En esta hermosa mañana también, sé que tú has fallado, que has tenido, fracasos en la vida. Y que eso te tiene tal vez a veces deprimida, pero ¿sabes? Creo que todos merecemos y tenemos derecho a una segunda oportunidad. ¡Wow! Y es que puede que en tu primera etapa sufrieras y lloraras, pero sé que hoy se te va a conceder una nueva oportunidad en la vida. Por eso, no cierres tus ojos y tu corazón a otra opción. No conviene, comadre. No conviene vivir con miedos impuestos del pasado, no. Y sobre todo, aunque seguramente lo has dicho, yo ya no estoy para esas cosas del amor. Tranquila, no lo descartes. Puede que ahora te cuestiones mucho y pienses que tras lo vivido, el amor ya es una opción para ti, pero todas esas preguntas y dudas que te asaltan en este momento tendrán una respuesta muy pronto. Y es que la vida es como ella quiere, no como tú deseas. Y cuando más confiamos, más nos hieren. Te pasó, ¿verdad? Y tras una dolorosa experiencia decimos que nunca más volveremos a creer en el amor. Pero al final te digo algo, no es así. Por eso en esta mañana yo solamente te digo, no debes bajar las manos. Debes seguir en tu búsqueda, tal vez no del amor, sino de tu bienestar. Deja que el amor sea como esa mariposa, sin pedirlo, sin buscarlo, que llegue y se posee en tu hombro. Porque cuando más vamos detrás de una mariposa, ella se aleja más y más. Y el amor debe ser así, efímero, único, especial. No descartes al amor. En la comadre 105.5, puros éxitos. Y en iHeartRadio son las 11:20. ¿Y sabes qué? Si vas a ir al rato al despecho, igual allá encuentras a tu media naranja. Pendiente, porque en 5 canciones te digo cómo llevarte pase doble para Intocable.
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2: 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Que tengas excelente camino. Lento. Así nos encontramos Avenida 15 de Mayo, si van a la altura de Boulevard Hermano Cerdán. Lento Avenida 44 Poniente, de la calle 5 Norte a la calle 11 Norte.
1: Carga que avanza.
2: Sobre Avenida 68 Poniente, de la calle 15 Norte a la calle 7 Norte.
1: Clima.
2: 20 grados. 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

0: Fuerza Régida, me jalo en la comadre, 105.5, puros éxitos. Gracias por escucharnos en internet a través de la aplicación de iHeartRadio, comadre, en el Morning Show. Uy, qué bonita canción, Corazón de Melón. Oye, yo ando contento, comadre, porque hoy tenemos un increíble evento, pero además porque yo traigo regalos para ti. No, hombre, ya sabes que aquí la pura miel, Corazón de Melón. Mira, tengo boleto para Intocable Cultura Tour 2026. Ricky Muñoz y sus muchachos llegan este próximo viernes 2 de octubre, sí, este viernes, en punto de las 9 de la noche en el Auditorio GNP Seguros. Y yo tengo tu pase doble para que te vayas con tu chiqui baby y le digas, mi amor, prepárate porque el viernes tenemos una cita tú y yo. Vamos a ir a ver a la frescura musical Intocable. Mira, la cosa es fácil. En este momento, mándame un mensaje de voz a través del micrófono de la comadre con tu nombre completo, número de teléfono y solamente respóndeme la siguiente pregunta. ¿En qué estado de Estados Unidos se formó Intocable? Sí, porque aunque no lo creas, son americanos. ¿En qué estado de Estados Unidos se formó Intocable? Mándame tu respuesta correcta, papuchón, junto con tu nombre completo, número de teléfono. Y si eres el primero en responderlo de manera correcta, ¿sabes qué? Te vas a llevar pase doble para Intocable Cultura Tour 2026, este viernes 2 de octubre a las 9 de la noche en el Auditorio GNP Seguros de Puebla. Cortesía de tu compa Coco Baez y la comadre, 105.5, puros éxitos. Mientras, sígueme en Instagram, @CocoBaez, y sonríe porque para ver caras feas, y hasta la de tu vecina chismosa. Buenos días. Ay, papito, es intocable.
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2: Muy buen camino, comadre, compadre. Vámonos con más información vial. Tomen nota.
1: Lento.
2: Así nos encontramos, Avenida 44 Poniente, de la calle 5 Norte a la calle 11 Norte. Avenida 15 de Mayo, también con el avance bastante complicado a la altura de Boulevard Hermano Cerdán.
1: Carga que avanza.
2: Sobre la calle 23 Sur, de la calle 37 Poniente hasta Avenida 15 Poniente, la calle 3 Sur, con carga que avanza de Avenida 23 Poniente hasta Avenida 31 Poniente. Se retrasan en Avenida 68 Poniente, de la calle 15 Norte a la calle 7 Norte.
1: Clima.
2: Ya tenemos 20 grados en la temperatura, no le cambien, yo soy Yoli, están escuchando La Comadre, puros éxitos.
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Escuchamos a mi novia Selena Quintanilla, Amor Prohibido en La Comadre, 105.5, puros éxitos. Gracias por escucharme también a través de la aplicación iHeartRadio, precisamente voy para allá, ¿eh? Oye, están reportando muchos, dice Coquito, ya nos andamos alistando para el karaoke. Uy, mi Katy, allá nos vemos, corazón de Melola, vamos a pasar fantástico, yo sé lo que te digo. Abrazo para mi querido Avesosa, Amor Espinosa, María del Refugio, Javier Vasconcelos, Víctor Maldonado, mi Roque Reyes, gracias papuchones, todos ellos puestos para el karaoke de despecho de En La Comadre. Mientras, cerramos con Julián Álvarez, su norteño banda. En La Comadre, 105.5, puros éxitos. Y en iHeart Radio, por cierto, no se muevan, viene la hora de los Tigres del Norte.

0: Compadrita, compadrito, vámonos con más información vial.
1: Lento.
0: Así nos encontramos, Avenida 15 de Mayo, esto es a la altura de Boulevard Hermano Cerdán. Avenida 44 Poniente, también con algo de carga de la calle 5 Norte a la calle 11 Norte. Vamos a encontrar
1: carga que avanza
0: en la calle 23 Sur de la calle 37 Poniente hasta Avenida 15 Poniente, carga que avanza en la calle 7 Sur de Avenida 105 Poniente a Periférico Ecológico.
1: Fluido.
0: Sobre Avenida 35 Oriente de la calle 8 Sur hasta Avenida 24 Sur.
1: Clima.
0: 20 grados ya nos marca el termómetro. No le cambien, soy Oli. 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

Los Tigres del Norte. Oye, comadre, compadre, de los clásicos, de paisano a paisano. Si vas manejando con precaución, abróchate bien el cinturón y súbele este rolón atento, porque en dos canciones tengo boleto para Intocable.

0: Del norte, la comadre 105.5, puros éxitos y en la aplicación iHeart Radio, comadre, escuchas la hora de los tigres del norte, pero hacemos un espacio porque tengo pase doble para Ricky Muñoz e Intocable. ¿Quieres ganarte pase doble en este momento? 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
0: En la comadre 105.5, puros éxitos. Y en iHeart Radio tiramos la casa por la ventana, 12:20.
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3: Comadre, compadre, vámonos con más información vial.
2: Obras.
3: Debido a ello hay cierres intermitentes en Avenida San Francisco, esto de Boulevard 14 Sur a la calle del Risco.
2: Lento.
3: En Avenida 15 de Mayo de Gran Avenida hasta la Diagonal Defensores de la República.
2: Carga que avanza.
3: Sobre Boulevard Carlos Camacho Espíritu de Avenida 16 de Septiembre hasta la calle del Lago. Hay carga que avanza en Avenida 30 Poniente de Avenida Héroe de Nacozari hasta la calle 17 Norte. Carga que avanza en la calle 29 Norte de Avenida 6 Poniente hasta la Diagonal 14 Poniente.
2: Fluido.
3: Sobre Avenida 17 Poniente de Boulevard Esteban de Antoñano hasta Avenida Rosendo Márquez.
2: Clima.
3: 22 grados. No le cambien, soy Oli. 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

0: tres veces mojado en la comadre 105.5, puros éxitos. Gracias por escucharme de manera digital en la aplicación de iHeartRadio Corazón de Melón, porque yo te traigo chisme de los Tigres del Norte. Hoy fueron tema de conversación en la conferencia matutina, comadre. Y es que se anunció que los Tigres del Norte están por cumplir 50 años de trayectoria, comadre. Y no solamente eso, les van a hacer un homenaje por su trayectoria que se celebra el próximo año, 50 años. Ay, te digo algo, qué bonito. Van a reconocer por fin a la banda más legendaria de México. Y es que recordemos que el pasado 14 de septiembre estuvieron precisamente en Palacio Nacional, previa a su participación en las Fiestas Patrias, momento en el que conversaron sobre su impacto como símbolo para la comunidad mexicana a nivel mundial. Ahora entiendes por qué nosotros los queremos tanto y los tenemos aquí una hora todos los días. Es la hora de los Tigres del Norte. En la comadre 105.5, puros éxitos, y en iHeartRadio. Y en esa celebración de 50 años, obviamente que vamos a estar presentes. La comadre, 20 y la 1.
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2: Qué gusto acompañarlos el día de hoy. Vámonos con más información vial. Tome nota.
1: Carga que avanza.
2: Así nos encontramos Boulevard Carlos Camacho Espíritu, de Avenida 16 de Septiembre hasta la calle del Lago. También te vas a encontrar con carga que avanza sobre Avenida 30 Poniente, de Avenida Héroe de Nacozari hasta la calle 17 Norte. Con carga que no deja de avanzar, la calle 19 Sur, de Avenida Reforma hasta Avenida 15 Poniente. La calle 29 Norte, con carga que avanza de Avenida 6 Poniente hasta la diagonal 14 Poniente.
1: Clima.
2: Ya tenemos 22 grados en la temperatura. No le cambien, comadre, compadre. Yo soy Oli. 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

0: Los Tigres del Norte. Cariño, ¿dónde andarás? En la comadre, 105.5, puros éxitos. Gracias por escucharme a través de la aplicación de iHeartRadio. Le mando un abrazo muy especial a mi querida Nay, a Paulita Sánchez también, a Lili Gallardo, a mi querido Martín, a Georgina, a mi querida Rey, a Lovet. No, hombre, son muchos los que se reportan conmigo a través de Instagram. ¿Tú qué esperas? Sígueme como arroba Coco Baez. Y sabes que no te me muevas porque en la siguiente hora un tip te doy porque tu compa Coco soy. Pero antes tenemos que irnos con los Tigres del Norte. Llega la canción legendaria, mi favorita, papi, ¿por qué será? Es la de Señor Locutor. Hola, Señor Locutor. Suéltala, 6:01.
1: Bueno, diga, ¿con quién tengo el gusto?
2: Hola,

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1: Comadre, compadre, vámonos con más información vial.
0: Obras.
1: Debido a ello, hay cierres intermitentes en Avenida San Francisco, esto de Boulevard 14 Sur a la calle del Risco.
0: Lento.
1: En Avenida 15 de Mayo de Gran Avenida hasta la Diagonal Defensores de la República.
0: Carga que avanza.
1: Sobre Boulevard Carlos Camacho Espíritu de Avenida 16 de Septiembre hasta la calle del Lago. Hay carga que avanza en Avenida 30 Poniente de Avenida Héroe de Nacozari hasta la calle 17 Norte. Carga que avanza en la calle 29 Norte de Avenida 6 Poniente hasta la Diagonal 14 Poniente.
0: Fluido.
1: Sobre Avenida 17 Poniente de Boulevard Esteban de Antuñano hasta Avenida Rosendo Márquez.
0: Clima.
1: 22 grados. No le cambien, soy Oli. 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

Ya son la 1:08, comadre y compadre, aquí en tu compita Coco Baez. Si vas manejando con precaución, abróchate bien el cinturón y prepárate, porque en dos canciones un tip te doy, porque tu compa Coco soy. Te dejo con Valentín Elizalde, se llama Vete Ya. Buena tarde.

0: Un fracaso seguro en la Comadre 105.5, puros éxitos, y en la aplicación iHeartRadio. Oye, corazón de melón, yo ando contento. ¿Y tú cómo estás, mi vida? ¿Cómo te estás cuidando, corazón de melón? Oye, ¿sabes qué? Así como Blancanieves se me antojó una manzana, y dije yo, hombre, ¿qué tan buena es una manzana? Pues, ¿qué crees? Me quedé sorprendido, comadre. Y es que según la inteligencia artificial, la manzana es una de las frutas más completas y saludables, ya que mejoran, fíjate, la digestión, protegen el corazón y aportan antioxidantes esenciales para el organismo. Sí, contienen mucha fibra, así que, comadre, una manzanita al día no te hará daño. Ese tip te doy. Además de que, ¿qué crees? Controlan el azúcar en la sangre. No lo sabías, ¿verdad? Pues así me quedé de sorprendido, igual que tú. Así que si pasas por ahí por el mercado, si es el mercado de la Cocota, venden unas bien buenas. Si es en el mercado Morelos, también. Si es aquí en el mercado de Sabores, ni se diga. Cómete una manzanita. Ese tip te doy porque tu compa Coco soy en la Comadre 105.5, puros éxitos. Y en iHeartRadio, sígueme en Instagram, @CocoBaez, 1:15.
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2: 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Y de regreso con lo más reciente de la información vial.
1: Lento.
2: La circulación en Avenida 25 Poniente desde calle 17 Sur a la Avenida 11 Sur. En circuito Juan Pablo II desde la calle 31 Sur a la diagonal de la 19 Poniente.
1: Carga que avanza.
2: Sobre calle 17 Sur de Avenida 11 Poniente a la Avenida 3 Poniente.
1: Clima.
2: La temperatura 22 grados. 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

0: 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Que tengas un excelente camino.
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0: Los Invasores de Nuevo León, no más los recuerdos en la comadre 105.5, puros éxitos. 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Aquí está el Coquito contigo y ¿sabes qué? Yo estoy contento. Hoy es nuestro karaoke de despecho en la comadre. Hoy, mi vida, en punto de las 7 de la noche, te espero en Despecho Solesta para pasar una noche mágica tú y yo. Pero sobre todo quiero aprovechar este espacio para agradecerte a ti y a toda la banda que participaron y ganaron sus accesos para nuestro karaoke de despecho, porque gracias a ti tenemos boletos agotados. 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La mejor fiesta para empoderarse, divertirse y, por supuesto, prepárate porque vas a ganar increíbles regalos. Y cuando digo increíbles, son increíbles, comadre. Yo sé lo que te estoy diciendo, ¿eh? Así que apúrale y recuerda de una vez avisar en el trabajo que mañana no llegas. Eso, si mañana hay que... No, mañana no se trabaja. De una vez avisa, repórtate enfermo. Porque nuestro karaoke de despecho va a estar espectacular, claro. Los mejores eventos solo aquí, en La Comadre 105.5, puros éxitos. Y en iHeartRadio 20 y las 2.
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2: Comadre, compadre, excelente mitad de semana y de regreso con más información vial.
1: Lento.
2: La circulación en Avenida 15 de Mayo desde la calle...

0: Avistamientos en Avenida 11 Oriente desde calle 26 Sur a calle 18 Sur.
1: Carga que avanza.
0: Sobre calle 17 Sur de Avenida 11 Poniente a la Avenida 3 Poniente.
1: Aviso.
0: Tenemos cierre intermitente debido a obras en Avenida San Francisco, de Boulevard 14 Sur a calle del Risco.
1: Clima.
0: 22 grados. 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

Los Temerarios con el tema Tu Infame Engaño en la Comadre 105.5, puros éxitos. Y en la aplicación iHeart Radio le mando un abrazo muy especial a mi querida Nay. Hola Nay, ¿cómo estás? Ella está cumpliendo años de parte de tu mami Lupita. Te ama con todo el corazón. Feliz cumpleaños, mi Nay. Y saben que no se me muevan, porque en la siguiente hora yo les traigo chisme. Se trata de mi querido Edwin Casi Grupo Firme. ¿Qué anda haciendo este chamaco? Yo se los cuento, pero antes cerramos con Chinito Pacas. Se llama Ojitos Mentirosos en la Comadre 105.5, puros éxitos. Y en la aplicación de iHeart Radio, si vas manejando con precaución, abróchate bien el cinturón y disfruta de esta canción 5 y las 2.

0: mitad de semana con Madre con Padre y ya regresamos con toda la información sobre tráfico y clima.
1: Lento.
0: La circulación en Avenida 15 de Mayo de la calle Benito Juárez al Boulevard Hermano Cerdán. En Vía Atlixcáyotl con asentamientos a la altura de Circuito Juan Pablo II. Y en Avenida 11 Oriente desde calle 26 Sur a calle 18 Sur.
1: Fluir.

0: de Rueda.
1: Con intensa carga, Avenida 2 Poniente, de calle 21 Norte a la diagonal Defensores de la República.
0: Clima.
1: 22 grados, mi nombre es Eli y continúas en la 105.5.
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Ya son las 2 de la tarde con 10 minutos. Si vas manejando con precaución, abróchate bien el cinturón y disfruta de este rolón. Es Julión Álvarez, un norteño banda, se llama Y Fue Así. Buena tarde, comadre, compadre.

0: Oscar Iván Treviño y los muchachos del duelo. Suerte en la comadre 105.5, puros éxitos. Y en la aplicación, iHeartRadio. Corazón de melones, miércoles. Miércoles de frutas y verduras para que las nachas se pongan duras, comadre. Gracias por acompañar a tu compa Coco Baez, pero sabes que yo estoy muy contento porque hoy es nuestro karaoke de despecho de la comadre. 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En La Comadre 105.5, puros éxitos. 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
2: Y comadre, compadre, tarde de miércoles y aquí de regreso con lo más reciente de la información en las calles.
1: Lento.
2: La circulación en Vía Tlixcáyotl, asentamientos a la altura de Circuito Juan Pablo II.
1: Carga que avanza.
2: Si tu camino es en Avenida 2 Oriente, desde la calle 22 Norte a la calle 14 Norte, ligera carga en calle 3 Sur, entre Avenida 23 Poniente y hasta llegar a Avenida 33 Poniente.
1: A vuelta de rueda.
2: Considera que Avenida 2 Poniente va bastante complicado con intensa carga vehicular de calle 21 Norte a la diagonal Defensores de la República.
1: Aviso.
2: Y recuerda, continúa cierre intermitente debido a obras en Avenida San Francisco, desde Boulevard 14 Sur a calle del Risco. Toma tus precauciones.
1: Clima.
2: La temperatura actual 22 grados. 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

0: De todas y de nadie, los dos carnales en la comadre 105.5. Puros éxitos y en iHeart Radio, corazón de melón, ando feliz, feliz. Oye, ¿por qué nuestro evento karaoke de despecho? Pero además yo te traigo chisme. Ya sabes que el chisme no me gusta, comadre, a mí me encanta. Y se trata de mi querido Edwin Cass y Grupo Firme, corazón de melón. Y es que mira, después de una gira exitosa por Europa, regresaron hoy, hace apenas unas horas, y ya otra vez está envuelto en el ojo del huracán. Ahora, ¿por qué? Pues casi nada, hijo. Bajando el avión en el aeropuerto, se armó un zafarrancho entre medios de comunicación y fanáticos por tomarse la foto de con Edwin Cass. Qué bueno, ¿qué te cuento? Principales programas de espectáculos estaban esperando la arribada del cantante, que al final se hizo todo un caos, de verdad un zafarrancho, comadre. Mira, esto solamente demuestra dos cosas. Primero, que sigue en la cima del éxito. Segundo, que le fue muy bien en su gira. Y tercero, comadre, pues que es inevitable el precio de la fama, ¿no? Todos quieren ahorita estar junto a Edwin Cass, como la de zafarrancho, ¿eh? Y solo por llegar, pues llegar de viaje, hijo, porque literal no hizo nada, nomás llegó de gira. En la comadre, 105.5, puros éxitos. Y en iHeart Radio, 20 minutos y las 3. Sígueme en Instagram, @cocobaez. Y si vas manejando con precaución, abróchate bien el cinturón. Buena tarde, comadre, compadre.
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2: Comadre, compadre, de regreso en esta tarde con más información vial.
1: Fluido.
2: Aprovecha que nada te detiene en Avenida Vicente Guerrero, desde Avenida Fidel Velázquez a la calle Hermanos Flores Magón.
1: Carga que avanza.
2: Al dirigirte por Avenida 2 Oriente, desde la calle 22 Norte a la calle 14 Norte, y en Boulevard 5 de Mayo, de Avenida Juan de Palafox y Mendoza a la Avenida 18 Oriente.
1: Lento.
2: Asentamientos en Boulevard Hermano Cerdán, entre calle Sinaloa y Avenida 15 de Mayo.
1: A vuelta de rueda.
2: Con intensa carga, Boulevard Atlixco, entre Calzada Colorines y el Boulevard del Niño Poblano.
1: Clima.
2: La temperatura 22 grados en este momento y esperamos para esta noche una temperatura mínima de 14. Mi nombre es Eli y tú continúas escuchando la mejor música aquí en la 105.5.
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0: Frontera se llama No Capea en la Comadre 105.5, puros éxitos y en iHeart Radio. Oye, corazón de melón, ¿qué crees? Yo ya me voy, pero no te preocupes, regreso contigo el día de mañana en punto de las 4 de la tarde. Antes, ya regresa Dianita Sáenz en La Cazadora a las 10 con el Morning Show. Pero eso sí, hoy nos vemos tú y yo en nuestro evento karaoke de despecho en punto de las 7 de la noche en Despecho Solista. Así que allá los veo en La Comadre 105.5, puros éxitos, y en iHeart Radio, mientras los dejo con Eli y el tráfico. Así que sin más ni más, bye bye, adiós.
1: Y muy buen camino, comadre, compadre. Ya de regreso con la información vial.
2: Fluido.
1: Aprovecha el buen avance de Avenida Vicente Guerrero entre Avenida Fidel Velázquez y la calle Hermanos Flores Magón.
2: Carga que avanza.
1: Sobre Boulevard 5 de Mayo, de Avenida Juan de Palafox y Mendoza a la Avenida 18 Oriente. En Avenida 16 de Septiembre, desde calle Revolución a Boulevard Municipio Libre. Y en Avenida 2 Oriente, desde calle 22 Norte a la calle 14 Norte, casi nada te detiene.
2: Lento.
1: Por asentamientos en Boulevard Hermano Cerdán, desde la calle Sinaloa a la Avenida 15 de Mayo.

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0: ¿A poco y si vino Pepe o está grabado?
1: Mi querido maestro John Fogerty, arráncate bonito. Venga de ahí, torero, viene.
2: Arráncate, imbécil.
1: ¿Qué más?
3: Ah, caray, si vino Pepe. Ah, caray.
1: Ajá. Aquí estamos, mis niños adorados y queridos, con un tema que cae perfecto para la ocasión. ¿Has visto alguna vez la lluvia? Pues claro que yes, porque está lloviendo, mis niños adorados y queridos, aquí en el Grupo Asir, en el poniente de la Ciudad de México, en Lomas de Chapultepec. Así que, por favor, tomen precauciones, si son tan gentiles, con paciencia, manejen con cuidado, porque ya hace rato hubo un madrazo aquí en la esquina, que ya les estaremos platicando, ¿verdad? Acerca de lo que sucedió hace un rato en la esquina de Pirineos, y es Monte Blanco, ¿verdad?
4: Así es, sí.
1: Bueno, ¿qué pasó, mi querido Lick? ¿Qué onda? ¿Que contemos el chisme?
4: ¿Ah, de una vez?
1: Ah, ya, pero no hemos dicho buenas tardes, tengan sus mercedes.
4: Es lo de menos.
1: Eso, Pepe, vale,
4: nos
1: madre.
4: Vale, madre. Bueno, primero el chisme, Pepe.
1: Bueno, pues nos estaba platicando un querido amigo que trabaja aquí en la notaría.
5: ¿Para eso quieres? Oye, de veras, cállate, los hijos.
4: ¿Para eso quieres que contando el chisme, güey, no pones atención?
1: Oye, la hoja, la escaleta, la tienen como si la hubieran sacado de la basura.
4: Ah, dije,
1: no.
4: Como si se la hubieran sacado de entre.
1: No, digo, toda arrugada la hoja. ¿No le tienen respeto al trabajo de la gente? La torta de romerito, pues si no es Navidad, güey. De veras, pero bueno, ¿qué? Que iba a hacer mal las cosas, pero bueno, pues ahora sí que nos estaban platicando acerca del choque que hubo por ahí de las 12 del día, según me platicaban, un poquito después, de una señora en una camioneta, y rájale, que pierde el control, y se va contra una camioneta también que estaba estacionada casi en la esquina, ¿verdad? Y la camioneta que estaba estacionadita sin hacer nada, madres, que se va en contra de unas motocicletas estacionadas.
4: ¿Para qué?
1: De carambolazo, señor.
4: Dios mío.
1: De carambolazo. ¿Qué pasó? Oye, estoy platicando el chisme de aquí de la esquina, hombre.
4: Se quedó el chisme, güey, por eso claro, llegó tarde.
1: Claro. No, llegué tarde. Mi amigo me dijo, vente, te voy a platicar, a ver, vamos a ver cómo estuvo el desmadre. Y entonces, pero resulta que de esas motos son de nuestros compañeros y compañeras de aquí de Grupo Asir.
4: Sí, una de ellas me percaté. Por no decir que el chismoso de Florentino me platicó.
1: Ajá.
4: Y es de la doctora.
1: No me digas.
4: Le dieron su llegue a la doctora.
1: No me digas.
4: Sí, le dieron el llegue.
1: Le dieron el llegue a la moto.
4: Bueno, estamos hablando, Pepe.
1: Oye, entonces no se fue más temprano.
4: No, ahí sí.
1: Pues sí, siempre se va a las dos, ¿no?
4: Pero yo ya no, Pepe.
1: Ah, de veras, es que esto fue mucho más temprano. Sí. Dios mío, de mi vida.
4: Siempre, qué carajos, no sé, siempre los seguros tardan en llegar. Siempre. Entiendo que hay mucho trabajo. ¿A qué vienes, Cortés? Pepe,
1: o sea, eso ¿Qué vienes a poner el micrófono en su lugar?
4: Pero no tendría que ser antes del programa.
1: ¡Claro!
4: Ah, ¿verdad?
1: ¡Claro! Porque llega Fanny primero a hacer la asepsia aquí de la cabina, y después la obligación del Iscariote,
4: claro,
1: es poner todos los implementos de trabajo como es debido.
4: De acuerdo, pero bueno.
1: ¿Qué? La asepsia, la limpieza. Pues eso es, idiota. Te voy a comprar un

0: diccionario de sinónimos, por favor, hombre.
1: Bueno, bueno, probando. Tres,
0: no le
1: dos.
0: Pegues.
1: Bueno, bueno, bueno.
0: No le pegues, hombre. ¿Qué, qué? ¿Qué recuqué?
1: Yo no tengo la culpa. Pues compren el micrófono.
0: Pero si es importado directamente de Alemania.
1: Importado,
0: pero
1: aquí sigue teniendo la etiqueta, por más que se la quisieron quitar, dice Steren.
0: Made in China. Híjole, pero bueno, in China. Pero bueno, ibas a decir algo.
1: Entonces, ya estamos.
0: Bueno. Okay, ya. Oye, entonces, ¿la otra moto de quién era? De otro compañero.
1: No sé si esa fue en el mismo o es que hubo otro aquí. Ahí, Lolo, en la curvita.
0: Ajá.
1: Otra moto de Fabián, de un compañero operador del 1180.
0: Sí, pero la cuestión fue que según me platicaban de la persona que iba manejando y que provocó el choque y demás, de que de repente algo, una abeja, una avispa o algo, se metió y estaba ahí, y en la distracción de sacudir o algo así, madres, en
1: yo
0: ese instante.
1: Yo por eso no me la sacudo cuando voy manejando.
0: No, dísele la abeja o la avispa.
1: No, por eso.
0: Pues, sí.
1: Bueno, dicen los testigos que sintió el piquete. Y fue cuando, ¡ay, güey!
0: Oye, sí fue un buen madrazo ahí.
1: Un buen piquete.
0: En la salpicadera derecha, sí, sí impactó.
1: No, la camioneta que chocó, ajá, o sea, la que tuvo la culpa, sí, también toda la esquina.
0: Sí, sí, sí. Por favor, no se distraigan, mis niños adorados y queridos. Si aparece la abeja, si aparece la avispa, si se les cayó el celular al piso, claro, mientras van manejando, por favor, mantengan la calma y la paciencia.
1: De acuerdo, sí. Van manejando y se encuentran que al lado va el coche con Pepe Segarra ahí. No se distraigan, ya después le cierran el paso y le toman la foto.
0: ya, pero por
1: no,
0: favor.
1: No, sí, Pepe. No todos los días tienen el privilegio de encontrarte coche a coche.
0: ¿Y qué pasa cuando va circulando un automóvil atrás del tuyo y que el caballero o la dama viene hablando por teléfono?
1: No, yo sí, la verdad, a un lado, ahora le pásale, güey.
0: Ya
1: sí, veo por el retrovisor, vienen ahí con el... Vienen texteando.
0: Sí.
1: No, neta, en cualquier momento este güey se va a distraer y me va a dar un madrazo.
0: Ajá.
1: Y deja el madrazo, las consecuencias. Pero mínimo ya por un recargón ahí te vas a pasar 2-4 horas. En lo que llegue el seguro.
0: Mínimo,
1: te,
0: señor.
1: Y luego llévalo al taller y te lo van a guardar como 2 semanas.
0: O 3, ¿verdad?
1: Entonces, no.
0: Pero bueno, ojalá se solucione pronto este relajito, mis niños adorados. Pero bueno, aquí estamos live en full color, como acostumbramos en este desmadrito disque deportivo, pero eso sí cotidiano, a través de 88.9 Noticias, información que sirve, y también, of course, a través de iHeartRadio, esta aplicación que es maravillosa, una verdadera chulada, no les cuesta un solo centavo, y con ella nos pueden escuchar donde quiera que se encuentren, valiendo pura madre la lejanía, las coordenadas, la ubicación, similares y conexos. De tal suerte que si merodean la residencia lujosísima del Iscariote allá en Casa el Carajo, hasta allá también nos pueden escuchar, lo que nos dará enorme gusto, porque gracias a su preferencia es que esta madrola de programa sobrevive después de 24 años consecutivos de estar al aire. Y aquí en nuestra queridísima cabina ubicada en Pirineo 770, Lomas de Chapultepec, casa
1: de Grupo ASIR.
0: ¡Ah, qué bonito! Todos con una sincronía bruta. Y por supuesto, hoy, señor Cervantes, buenas tardes, chiquitín. Sí, vino el Iscariote.
1: Aquí está, vaya.
0: Sí que sí.
1: Vaya. Ay, el que no vino, Miguel Ángel Islas, es el Polito Luco.
0: La silla vacía.
1: Sí, la silla vacía. Ajá. Sí, sí, sí, sí. Y bueno, no quiero tampoco ir de chismoso con la jefa.
0: ¿Ah, sí?
1: Sí, con Alma Rosa.
0: Uh-huh.
1: Pues, bueno, pero como nos van escuchando, entonces, ahí queda, ¿no?
0: Correcto.
1: Por lo pronto, yo les voy a comentar que tenemos en este momento 23 grados Tofico.
0: 23 graditos.
1: Es que, ¿sabes qué, Pepe? Igual que ayer, está nublado, ya llovió,
0: uh-huh,
1: pero se siente ese bochorno.
0: Claro que yes.
1: ¿O será la edad, Pepe?
0: No, pues no te me quedes viendo. No te me quedes viendo, pero sí, no era una tormenta, pero sí una lluvia parejita.
1: Sí, sí, sí, sí, llovió bastante fuerte. Al igual que ayer.
0: Isba,
1: hoy en la mañana, un calor por ahí de las 10, 11 de la mañana.
0: Ajá.
1: Y ve a las 2, 3 de la tarde.
0: ¡Vámonos, tenis!
2: ¡Ay!
0: ¡Vámonos!
1: Pepe, pronto ya va a salir la lista de precios y sobre todo para que te formes en la fila virtual y consigas sus boletos de Luis Miguel.
0: ¿Qué? No, hombre, ¿qué te pasa, güey? ¿Qué te estás así? ¿Qué me vas a invitar, güey? No, mijito santo.
1: ¿Por qué no, Pepe? Imagínate tú ahí en primera fila.
0: No, no,
1: y que
0: no,
1: Luis
0: no.
1: Miguel se acerque y te extienda la mano.
0: Gracias, saludos afectuosos. Ya, ya sale,
1: lo que pues no hace con nadie, lo fue a ver el Gallito Feliz, todo y varios, y no los pela en su concierto, aunque estén ahí en primera fila bailando.
0: Nada.
1: Nada, Pepe. Pero yo estoy seguro que contigo hasta para la música. ¿Eh? Oye, no cualquiera recibe en un concierto a un inmortal, Pepe.
0: Un inmortal.
1: Oye, por cierto, y hablando de una vez.
0: ¿Qué cosa?
1: De una vez avísanos, Pepe.
0: ¿Qué cosa?
1: ¿Cuántas semanas te vas a ir a Monterrey?
0: No, ninguna semana, güey, si no se trata de... ¿Qué te pasa, güey? ¿Qué te pasa? Nada de semanas, mijo.
1: A ver, ¿vas a ir a Monterrey, sí o no?
0: Dios mediante, espero estar por
1: allá. ¿Te van a meter? Bueno, ¿cómo se dice? Pues de manera elegante, te van a intronizar o entronizar.
0: Ajá. No. No es lo mismo entronizar que introducir, idiota. Pero bueno.
1: Qué bien, te lo mereces, bien, te lo ganaste, Pepe.
0: Gracias, chiquito.
1: Tómala, Toño, tómala, Bura.
0: Ya.
1: No, güey, nada más como un alcalce, Pepe, nada más así.
0: Alcalce.
1: ¿Y entonces cuándo va a ser eso?
0: En noviembre, chiquitín.
1: ¿Y cuánto vas?
0: A principios de...
1: ¿Eso qué tiene que ver, güey?
0: El día de muertos y todo. ¿Qué te pasa, idiota? Con una velada.
1: Si no va a ser su primera comunión.
0: No, pues, ¿cómo que?
1: Es que dice que con una veladora.
0: Primera comunión se hace con una veladora.
1: No, pero llegas con una vela.
0: No, sí, pero una veladora no es la misma que aquella vela así.
1: En este caso, todo esto tendría que ser con un Sirio Pascual.
0: Sirio Pascual. Pues yo también fui joven, chiquitín. No, yo también fui niño, güey. ¿Eh? ¿Qué pasó?
1: Los santos óleos.
0: Son los santos óleos, güey. En fin, pero bueno, eso será, hoy dice que el Día de Muertos.
1: Sí, se manchó.
0: 10 días después del Día de Muertos, así que así va a estar el patín y el poli brillando por su ausencia, señor Cervantes.
1: Uy, pues repórtenlo si lo han visto, si lo trae un perro, un marrano en el hocico.
0: ¡Licenciado Islas!
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0: de la radio Buenas Tardes, la señora de Lindavista, que siempre los escucha y nunca la pelan. Mándenme un vieja sabrosa, por favor, ¿sí?
1: Me vale madre.
2: ¡Vieja sabrosa!
3: ¿Qué tal, amigos de Espacio Deportivo? Quiero mandar un saludo para mi jefecito, el Peluchito. Espero que ya venga de camino de Tlalnepantla para acá, a mi bello San Juan Patitlán. Te quiero mucho, jefe. Ya perdóname. Pepito, un fuerte abrazo. Polito, Luco, Alex, saludos.
2: ¡Viejo mayate!
4: Le diremos lamebotas.
5: Una mentada de madre, por favor, para el nariz de chile relleno de Albazo, porque está atentando contra la infancia. Hace unos días en Panorama le dijo a un niño que estaba mejor ser Cruz Azulino que americanista, que iba a ser más feliz en el Cruz Azul. Y pues todos sabemos que eso no es cierto, ¿va? Prueba de eso las cuatro finales. Así que por atentar contra la infancia, por favor, una mentada de madre al nariz de chile relleno y al vaso. Y de Tampico el viajero loco le dice, son las 3:15, ¡carajo!
2: ¡Ay, apá!
6: Sí, cierto.
7: Muy buena tarde, trío de viejitos galácticos. Señor Segarra, por favor, ¿me podría ahora sí felicitar por mi cumpleaños? Ya que el viernes mandé el mensaje, pero pues no había yo depositado. Como ya es quincena, ya pagué. Saludos aquí desde la alcaldía Tlalpan, donde siempre son las 3:15. Su amigo Joel Díaz. Y ya viene mi próxima terapia de radio, señor Cervantes. Ahí estamos al orden.
8: Buenas tardes, Pepe. Un arráncate, imbécil, para el mano de metate. Y una mentada para el cabeza de guarache.

0: Mis niños adorados y queridos, ya dejó de llover, chiquito.
1: Ya, Pepe.
0: Ya dejó de llover. Pero
2: ¿desde cuándo,
0: Pepe? ¿Cómo que desde ya cuándo?
2: No veo,
0: bueno.
2: Ya no veo.
0: Ya llegó, ya está aquí. Sí que sí.
1: Sí, René, ya está aquí, no seas así.
3: Ah, ¿qué dijo René?
1: Que no se había dado cuenta.
3: El que no ve soy yo, no tú, René. Bueno.
0: Bueno, aquí mi Poli, por favor, salude como es debido. Good afternoon, ¿a qué se debió ese retraso? Platíquenos, please. El retraso de llegar. Hay de retrasos a retrasos.
3: Sí, mejor no me defiendas.
1: Así ya lo conocían.
3: Así soy, Pepe, no es otra cosa.
0: A ver,
3: Pepe,
0: señor.
3: Alex, buenas tardes, buenas tardes. También a todas las Polifan, Poliescuchas y a todas las Polilover. Sí, llegué, sí estoy aquí. Jefa Alma Rosa Báez, un beso, un abrazo. Sí, llegué.
1: Después de 23 minutos, Poli.
3: Sí, después de 23.
4: Ya, ya, claro. Ya ni es que...
3: ya no voy a hablar mal de mi amigo Sarmiento. Pues ni modo. Se nos hace tarde por la lluvia, por tráfico.
0: Ahora, ¿dónde estuvo el atorón?
1: Por la verdad, por el güey del Gunipú.
3: Constituyentes. Cerró, pero Pepe, Alex, en serio, no es porque hable yo mal ni diga yo.
0: No, el chisme, ¿no?
3: Claro,
0: claro.
3: Pero venía, no traía yo Waze, no lo traía yo.
1: ¿Nada más estaba
4: Don Beto?
0: Nada más estaba usted haciendo Waze.
3: Pero veníamos escuchando a la chica de tráfico, pero nunca dijo Reforma. Ni nunca dijo que...
0: ¡Ándale! ¡Una pedrada a nuestra compañera!
1: Se está quejando de nuestro departamento de tráfico y clima. ¡Giovanita! ¡Ándale, Giovanita, por favor, enlázala!
3: Yo estoy haciendo el comentario nada más que yo no la escuché que dijera que estaba totalmente...
1: Al fin y al cabo lo van escuchando las jefas.
3: Sí, saludos para ella, para Mayra López también, para la jefa. Al final de cuentas ya estoy aquí. Y disculpa.
1: A ver, si ya está diciendo el chisme y como dijo Pepe, ya está tirando la pedrada. Uh-huh. Ya diga el nombre, ya quémela, ya qué.
3: No me acuerdo quién era. Se despidió al 20 para las 3, esto ya
1: O sea, se fue temprano también.
3: No, se despidió, no sé si hay.
0: ¿Cómo? Se fue temprano, se fue a comer.
3: No era Petricholet, no, ella no era. No, yo sé que no, porque el apellido, pues es muy.
0: Es inolvidable, ¿verdad?
3: Es inolvidable, claro. Pero no sé qué chica, la verdad, no quiero decir el nombre.
1: No quiere decirlo.
3: No me lo aprendí. Pero ya estamos aquí, muchas gracias por estar con nosotros a las 3:15.
1: Como no, pues cómo iba a faltar Pepe y el Poli, si hoy es quincena.
0: ¡Ya chilló la marrana! ¡Vámonos tendidos! ¡Clan!
3: Con razón. Llegaste temprano.
0: Como que con razón, pues yo sí llegué temprano. Señor Cervantes, bueno, quedó algo en el tintero.
1: Porque se quedó en la esquina en el chisme.
3: Ah, en el chisme.
0: Pues sí, del fregadazo. Se te olvidó decir algo importante del miércoles.
1: Claro, Pepe, porque llegamos a mitad de semana. Es miércoles de Godínez. Uh-huh. Miércoles, sí, día flojo. Miércoles ejecutivo de saco y corbata. Saludos para todos los godines que seguramente hasta llevan de regreso con su plato de unicel, sus dos quesadillas, su gordita envuelta en papel aluminio y una bolsa de plástico, pero ya todos mojados, la lluvia.
3: Pues sí, ya
0: seguro. ¿No?
1: Pero ya llegando ahí a su lugar para degustar sus viandas, como dices.
0: Un poquito frías. Húmedas las viandas.
1: Sí, sí.
3: La
1: sí,
3: quesadilla sí. Húmeda ya también.
0: Pues sí, mijo, pues sí, ya estaba lloviendo fuerte.
1: Claro,
0: pues sí. Sí, señor.
1: Con todo el queso deshecho ahí. Escurriendo el queso.
0: Vámonos,
1: tendido de fuera.
0: ¿Qué cosa dices?
1: La neta, sí.
0: ¿Qué?
1: No, que sí, Pepe, que es difícil salir a comer cuando llueve a esta hora, imagínate.
0: No, pues imagínense nada más. Sí. Se pone bastante difícil el asuntacho.
1: Pero sí limpiabas toda esa cazuela.
0: Claro que yes.
5: 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Son las 3:15, carajo. 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
2: Claro que sí, comadre, compadre. De regreso con más información vial.
1: A vuelta de rueda.
2: Sobre avenida 6.

0: 14 Sur a la calle del Risco. Toma tus precauciones.
1: Lento.
0: En calle 5 Sur de Circuito Juan Pablo II al Boulevard Carlos Camacho Espíritu. Y en la calzada Zabaleta desde la recta a Cholula a la Avenida Insurgentes.
1: Fluido.
0: Sobre Boulevard Xonaca de la calle 30 Norte a la calle 18 Norte.
1: Clima.
0: Al momento 23 grados. ¿Necesitas ayuda para anticipar tu ruta y evitar el tráfico? Síguenos en X y descubre rutas alternas, tips viales y mucho más. 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
1: Y aquí en la Escandón son las 3:15, carajo.
2: América tendrá antes de tiempo a Brian Rodríguez. Si bien el rayito acudió con la selección de Uruguay a esta fecha FIFA, el combinado charrúa lo liberó antes porque el futbolista azul crema ya no contaba con hojas disponibles para colocar los sellos migratorios correspondientes, y por ello ya no pudo ingresar a India, selección a la que se enfrentarán el próximo martes. Para los partidos ante Japón y Corea del Sur, las embajadas de Uruguay pudieron gestionar el ingreso de Brian Rodríguez a dichos países, pero para esta nueva nación no pudieron completar el procedimiento necesario, así que Rayito reportará antes con América. Para ASIR Deportes, Arturo Sanguino.
3: Arrancaron las series de comodín del béisbol de las grandes ligas. En la Liga Nacional y con un cuadrangular de 3 carreras de Austin Riley, en la parte baja de la octava entrada, los Bravos de Atlanta derrotaron 5-3 a los Phillies de Filadelfia para ponerse arriba en la serie 1-0, así como los Padres de San Diego, que blanquearon 8-0 a los Cachorros de Chicago. Javier Azad trabajó 2/3 de la quinta entrada, donde permitió 2 imparables y 3 carreras, dio una base por bolas y ponchó a un bateador. En la Liga Americana, los Medias Blancas de Chicago vencieron a los Astros de Houston 6-3. Isaac Paredes bateó de 4-1 y los Yankees de Nueva York blanquearon 9-0 a los Medias Rojas de Boston. Jeremy Durán bateó de 2-0. ASIR Deportes, Gabriel Ayala.

0: Saludos, Pepe, Alejandro y el Polito Luco. Saludos, Pepe, a ver si puedes hablar algo del béisbol. ¿Qué tal a Will Carr? Que no te dejes ahí espantar por esos. Tú habla de béisbol. Saludos.
1: No te sobregires ni digas idioteces.
2: Che, béisbol.
3: Unas mañanitas de Pepe para mi tita Betty, que cumple 80 años, y en Veracruz siempre son las 3 y cuarto. Carajo.
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6: 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Levántese más temprano. Se las canta.

0: Mis queridos chapacores, algo le querías decir al Iscariote. Pero bueno.
1: ¿Cómo crees que yo,
2: Pepe? No.
3: Para nada. El más serio, el más educado, el más...
0: Seguro.
3: Seguro, Pepe.
2: ¿No?
0: Jimón. Seguro las fumarolas. Pero bueno, mis queridos chamacones, mucha atención. 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
2: Bueno, recordando al maestro Mars Boland, que era el mero jefe del T-Rex, en un aniversario más de su natalicio, el maestro Mark Boland. Y tenemos una buena cantidad de mensajes, mi querido Poli, Alex. Y muchas gracias, mis niños adorados y queridos, en esta tarde fresca y lluviosa en la capital de la República. Dice, por favor, te callas, dice Lasca 76. Hola, padre, una mentada para esa selección que sigue siendo decepción. Saludos, y siempre son las 3:15. ¿Cómo quedó el rollo anoche? 1-1 con Perú, güey.
3: Yo no lo vi. A ver, no vi.
2: Por favor, se callan, hijos de la... Está hablando.
4: Nos va a dar su punto de vista. Pues
2: sí. Claro.
4: De ayer, del partido.
3: Aunque no lo haya yo visto.
2: A ver, ¿qué opinión le merece empate, lo de ayer?
3: Empate 1-1, Pepe, con Perú.
2: Ajá.
3: Con Perú, Pepe. Pepe a Perú lo goleó Estados Unidos 4-1 y ahora empató y iba ganando, ¿eh? 1-0.
2: Oye, pero creo que fue una alineación totalmente diferente y todo esto, ¿no?
4: 11 cambios, un equipo totalmente distinto al que jugó contra Colombia el fin de semana. La verdad es que yo sigo insistiendo, o sea, en México no tenemos para dos selecciones.
3: No,
4: pues pocos en el mundo lo pueden hacer, y pocos, contados. ¿De dónde quieres observar a tantos jugadores? En noviembre viene la Liga de Naciones de la CONCACAF, ¿verdad?
2: Ajá.
4: Lo mismo que la UEFA, pero más barato.
2: Sí, claro.
4: Si fuera en este momento, sabemos quiénes van a ser los titulares.
2: Pues, por supuesto.
4: ¿Para qué le rebuscan? ¿Para qué tanto? Y bien lo decías, Pepe, ¿qué culpa tiene la afición?
2: Ajá. No, bueno, y pagan muchos dólares para ingresar al estadio. En esta ocasión fue en Nueva Jersey.
4: Sí.
2: Y esperan los aficionados, pues, ver un buen espectáculo. Ajá, no. Y ver a los jugadores estelares, no ver, claro, un equipo alterno.
4: Claro. Para eso vayan al béisbol.
2: ¿Qué pasó?
4: Sí, no, Pepe.
2: ¿Qué te pasa? ¿Por qué haces esas comparaciones tan absurdas?
4: Pepe, pues también la gente ahí va a gastar su dinero a lo güey.
2: No, como que a lo güey. Si ahorita está lo mero caliente del asunto, el playoff.
4: Te veo, Pepe, te veo emocionado. Te veo emocionado porque ya son los playoffs.
2: Ya están.
4: Poli, estaba yo checando en internet la información. Digo, sí. A ver, por dónde brinca el conejo, la liebre.
2: Claro.
4: Y veo que ya estaba jugándose un partido de béisbol.
2: Ya,
4: claro,
2: ya,
4: otra vez a mediodía.
2: Para,
3: porque hoy es la vuelta,
2: dar,
3: ¿no?
2: Para dar cauce a la jornada, que no, son cuatro partidos. Inclusive ya terminó el tepachero y ganaron los Phillies de Filadelfia 4-3 a los Bravos de Atlanta en 10 entradas. Con jonronazo de Alec Bohm.
4: ¿Lo puedes repetir?
2: Ganó Filadelfia 4-3 a los Bravos de Atlanta.
4: Me vale madre.
3: No perdieron.
2: ¿A usted
3: el
2: también
3: lunes,
2: le vale Pepe? Madre.
3: No perdieron el lunes los de Filadelfia.
2: Pero este es otro 27, juego, carajo. 7. ¿Qué le pasa?
3: 27-7.
2: ¿Cómo que 20? ¿Qué es eso de 27? Eso está usted hablando del americano, carajo.
3: Ah,
2: estamos hablando del béisbol, señor.
3: Ah,
2: híjole.
3: Filadelfia, dijiste.
4: Bueno, ya después de haber perdido 3 minutos valiosos de este programa hablando de ese pinche deporte.
2: Ándale.
4: Dale, Matalotes es la NFL.
2: Matalo.
4: Así los bautizó Gerardo Peña. Yo qué culpa tengo.
2: Pero
3: ¿te
2: Gerardo,
3: Agustín, Pepe?
2: ¿Cómo es posible que un cronista de su categoría, de su noble linaje, haya dicho eso? Por
4: favor. Bueno, pues díselo. De vez en cuando nos escucha cuando lo dejan allá en el asilo.
3: Se está despierto.
2: Saludos, mi querido Gerardo.
4: ¿Quién
2: maravilloso?
4: Habló, Pepe.
2: Nadie, güey. No, son de estos que hablan nada más para importunar.
3: ¿No fue Agustín, Pepe?
2: Pepe, ¿por qué?
3: ¿No te habló Agustín porque no dejaste el tortibono?
2: El tortibono. Y dice usted que es su amigo.
3: ¿Qué
2: Agustín?
3: Dices? Pepe allá. ¿Qué?
2: ¿El Heidi?
3: ¿Por qué?
5: Se le van las cabras.
2: Se le van las cabras. ¡Vaya a ver, hombre!
3: Se le van pa'l monte.
2: Nuestro Oigan, querido amigo
4: respete,
2: y compañero.
4: Uno de los mejores cronistas de la historia de México.
3: Uno de los imparables también.
2: Qué bárbaro. Claro.
4: Como usted, Poli. Primero, como usted, yo también lo admiro. Oigan,
2: a ver,
4: ¿qué creen?
2: ¿Qué hombre? ¿Qué cosa? ¿Qué cosa? ¿Qué partido? ¿Qué onda? ¿Qué rollo?
4: Estoy a punto de dar la noticia, levantarme y largarme.
3: ¿Así de plano?
4: Sí.
3: ¿Por qué?
2: Sí.
3: ¿Y eso?
4: Porque hoy estamos indignados.
3: Ajá.
4: Estamos conmovidos. Estamos enojados.
2: Molestos.
4: Lo que le sigue, Pepe.
2: Porque enfogonados.
4: Lo que le sigue.
2: Ajá.
4: ¿Qué le seguirá?
3: Encañonado.
4: Porque dice Alcalce, una publicación que hace pocos minutos lo ha hecho a través de sus redes sociales, Cristi. Cristiano Ronaldo. El comandante, el bicho.
5: ¡Ay, el rey de reyes!
4: El amor de mi vida.
5: Hijo de su madre.
4: Dice, ¿qué dice Cristiano Ronaldo?
5: ¿Qué?
4: Tras la conferencia de prensa del seleccionador nacional, ¿no? Y entre paréntesis dice, puto. Ah, no, no es cierto, eso lo digo.
5: Jorge Jesús, creo que se llama ese güey.
4: Exactamente.
5: Ajá, a ver.
4: Y en el seguimiento de una conversación con el presidente de la Federación Portuguesa de Fútbol, he tomado la decisión de dejar a la selección nacional.
5: Ah,
4: ¿qué? A su tiempo. Diré la verdad a todos los portugueses, sobre todo a Cervantes y a los miles de mexicanos que son mis ídolos. Somos sus
5: ¿qué? No, ¿qué? I can't believe it. No, no, no puedo creerlo, Dios mío. Así nos va a acabar el mundo.
4: Ya. Aquí está.
5: No. Sí, y además con el rostro que está bien encabritado el güey.
4: Sí, sí, claro, sí, señor. Así que estamos quizá a las puertas del fin del mundo.
5: ¡Seguro! La vida. De que se cumplan las profecías de Nostradamus, cara.
4: Imagínate, Pepe, tú que la libraste de las siete plagas de Egipto.
5: Y con el arca de Noé que me escapé de volar.
3: También, no, también, Pepe.
5: Sí, entre puro animal andaba yo.
4: ¿Lo mandé?
5: No, entonces. No, pues sí. Espérate, hombre. Con mi compadre Noé andaba yo.
4: Imagínense.
5: Sí.
4: ¿Qué nos depara? No, no, no, no, no. Esto es para que la FIFA ya Infantino hubiera también sacado un comunicado, pues sí, Pepe. La UEFA, la CONMEBOL, la Federación Mexicana
5: de Fútbol. Esto está a niveles de tragedia.
4: Claro, claro, la liga donde dirige ahí este Oscar Sarmiento también. Ahí ya deberían haber
5: sacado. En la de expansión.
4: Exacto, uy, sí. Exacto, no, Pepe. No, ya, realmente es más, deberíamos de convocar a huelga.
3: A marcha.
5: No
4: a huelga. Ajá. Jueves y viernes no se trabaja hasta el próximo lunes.
5: Con bandera rojinegra y todo.
4: Claro, Pepe. Ajá. Es más, Pepe, ya, tú deberías de ponerte en huelga y no a transmitir americano ni beige. Hasta que no.
3: De por sí.
5: ¿Qué pasó? Ahora sí me fregó, Poli.
4: Poli, o sea que. No, esta es una noticia que ha paralizado al mundo.
5: Seguro, ¿no?
4: Mañana no, todas las publicaciones, Pepe, en internet, redes sociales y también periódicos.
5: Ocho columnas, claro.
4: Como el que, ¿cómo le dicen? ¿Pasquín? ¿El que tú le llamas? ¿El de esto?
5: ¿Con cuál pasquín, hombre? No, no, ni ningún pasquín, hombre.
4: ¿No? ¿No dijiste?
5: No, no, claro que no, mi
4: hijo. Entonces fue la ovación al que le dijiste.
5: Pero bueno, Cristian abandona a los lusitanos.
4: Poli, ¿así cómo va a llegar a los 1,000 goles?
3: No, pues así, nosotros
5: pues
3: ya estábamos.
5: Pues con el alazo, pues ya.
3: Con celebración, sí, y fiesta y todo, y nos va a
4: oye,
3: dejar.
4: Pepe, te veo muy tranquilo, te valió mal, lo tomas muy a la ligera.
5: No, no, ya dije que esto está a niveles de tragedia, güey, de veras. Por Dios santo.
3: Has de pensar que este Cristiano es chismoso como Vega, que también ya se va de la selección.
5: ¿Qué? Sí, pero ¿cómo hace usted esa comparación tan
3: digo, ansiosa? Por eso carajo, te notamos bien tranquilo, como que te vale, como que no.
5: Oiga, estamos hablando del rey de reyes de la patada gallega, Poli.
4: Por eso,
5: favor.
4: Poli trae retraso, tú lo dijiste.
5: ¿Sí? Uh-huh. ¿Anda usted con retraso? Híjole.
4: Ay,
5: pero bueno.
4: La hermana de René.
5: No, no, no, pero en fin. Dice Luis G. Ruiz que usted fue una cita a ciegas. Sí, es cierto que fuiste una cita ciegas.
3: No,
5: tenga
3: pues,
5: cuidado, ¿eh? Tenga cuidado porque luego le sale algo por ahí que.
4: Con bueno, palanca al piso.
5: A ver, dice aquí Roberts Martínez. Buenas tardes, viejos malditos. Excelente miércoles. Ahora sí, un día como hoy, pero el del 2012 falleció José Luis Villarreal, mejor conocido como el Choche, ¿verdad? Baterista de Bronco. Nada más nos adelantamos un
4: pues
5: día.
4: Sí,
5: hombre,
4: eso ya lo dijimos ayer.
5: Pues sí, hombre, ayer, ya sí, mi querido Roberts. Sale.
4: Oye, Mau Roque dice: Pepe, tú que una vez fuiste abuelo político de Luis Miguel, ¿por qué no dices, por qué no le dices que regale unos boletos para su tour 2027 aquí en Espacio Deportivo?
3: Sí,
4: ¿no?
3: Es cierto. Oye,
5: y pues que dices que están muy cotizados.
4: Pues andabas fumigando.
5: Cállate los ojos, ¿no? Dice Andrés Valles, saludos viejitos con olor a naftalina. Pepe, ¿cómo has bajado de nivel de narrar béisbol de grandes ligas y juegos de NFL? A ser reportero chismoso de colonia. Híjole, ¿qué daño me hicieron?
3: No,
5: bueno. Bueno, está bien, hombre.
4: Y varios Poli, Mario Abraham, Gregorio Martínez y Miriam Bautista quejándose de que por qué siempre llega tarde.
3: No, no siempre.
4: Sí. Ellos tres, Poli.
3: Miriam Bautista.
4: También.
5: Tambor.
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1: Y como siempre, comadre, compadre, para mí es un placer estar de vuelta con más información vial.
0: A vuelta de rueda.
1: Sobre Boulevard Circunvalación desde la calle Río Tuxpan al Boulevard 14 Sur. Intensa carga en Avenida 6 Poniente desde calle 19 Norte a la Diagonal Defensores de la República.
0: Fluido.
1: Aprovecha que nada te detiene en Boulevard Xonaca, desde la calle 30 Norte a la calle 18 Norte.
0: Carga que avanza.
1: Sobre Avenida 16 de Septiembre entre calle Revolución y Boulevard Municipio Libre, casi sin detenerte en Periférico Ecológico. Ligera carga desde la calle Atzala a el Camino Real a San Andrés.
0: Lento.
1: La circulación de Avenida Nacional entre calle Vicente Guerrero y hasta llegar a Avenida Margaritas.
0: Clima.
1: La temperatura actual nos marca 22 grados. 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
2: Oiga, y la Mónica Bellucci, wow, ¿eh?
3: Gran actuación en Los Verduleros 2. Magnífica. Oye, me acuerdo de la escena en la sala ahí con Alfonso Sayas.
2: De tu Mónica Bellucci. Sí. Híjole, bueno. Aquí ya está, mi querido Lique.
3: Oye, perdón. Ah, Pepe, si tú estuviste en la fiesta de cumpleaños de José María Morelos y Pavón.
2: El siervo de la nación, sí.
3: 30 de septiembre de 1765, que tú lo recibiste.
2: Tipazo, ahí mi está, tocayo, sí, está. Señor.
3: Ya después hicieron de las suyas juntos, pero bueno.
2: Mi tocayo, el Chema, sí, señor, José María. Cállate, qué señor Rajuela. Mi querido Oli, qué patín, qué
4: onda, Ramón. Bien. ¿Sí? Todo bien.
2: Tutto bene.
4: Pues nada.
5: Cinco noticias.
4: Cristiano es su berrinche.
2: Pues ya platicó.
4: Ya lo platicó.
2: Estamos verdaderamente consternados.
4: Consternado, yo también.
2: Cristi.
4: Sí, yo también, hasta se nubló.
2: Claro. Empezó a llorar el cielo, cara.
4: El cielo hasta acá. Hombre. Hasta acá lloró.
3: Hasta allá les voy a llegar.
4: ¡Ándale!
5: Cinco noticias en un minuto.
4: La selección sub-20 perdió en amistoso con España, 2-0. Rebeca Bernal anota en Inglaterra en el triunfo del Manchester United 5-1 ante Durham en la Copa de la Liga.
2: Oye, Rebeca la está haciendo, muy bien.
3: Doblete ya.
4: Uh-huh. Esta tarde, partido amistoso, Argentina enfrentándose a Bolivia. Pepoli.
6: ¿Y el béisbol? ¿Usted qué es aficionado al béisbol?
7: Que es que le pregunté temprano a mi Alexa y me dijo que iba a haber partido de los Phillies de Filadelfia. Ajá. Y ya Pepe ya dijo ahorita que ya ganaron, que ya se acabó el partido.
2: Pero hay otros tres juegos, hombre.
7: Pero está otro. Es que yo iba yo en exclusiva con ese partido.
3: Bueno, pero háblanos, ¿cuál es el de la Liga Nacional?
7: El último. No, es que me faltó un dato. 1960, un día como hoy, se estrena la serie Los Picapiedra. Los Picapiedra.
2: De Pedrito.
7: El Yabba Dabba Doo.
2: Y Pablo Mármol.
3: ¿Cómo no? Hasta los Tigres del Norte les hicieron una canción.
2: ¿Ah, sí?
3: Pedro y Pablo eran hermanos.
2: Híjole. Vámonos. Pedro Picapiedra, Pablo Mármol, la esposa de Pedrito, Vilma.
3: Vilma, Betty.
2: ¿Sí, señor?
3: Y Rajuela.
7: Dino el Rajuela.
2: El señor Rajuela tiene toda la razón.
7: Pebbles, la bebé.
2: Ay, muy bien.
3: Bam, bam.
7: Sí.
2: Y los búfalos mojados. Los búfalos mojados.
7: Es que sacabas a pastar, Pepe.
2: ¿Qué dices?
3: ¿Por qué le dices así a Pepe?
2: ¿Qué me dijiste, cavernícola? El capitán cavernícola salía en otra serie, güey.
7: ¿No era tu vecino?
2: Vámonos.
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8: ¿Qué tal? Muy buena tarde, comadre, compadre. De regreso con la información de las calles.
0: Lento.
8: La circulación en Calzada Zabaleta desde la recta a Cholula a la Avenida Insurgentes. En Avenida Nacional de la calle Vicente Guerrero hasta llegar a Avenida Margaritas. Y en calle 53 Sur debido a asentamientos. De Avenida 3 Poniente a la recta a Cholula.
0: A vuelta de rueda.
8: Con intensa carga, Avenida 31 Oriente. De Avenida 16 de Septiembre al Boulevard 5 de Mayo.
0: Carga que avanza.
8: En Avenida 16 de Septiembre, de calle Revolución a Boulevard Municipio Libre y en el periférico ecológico de calle Atzala a El Camino Real a San Andrés.
0: Fluido.
8: Aprovecha el buen avance que tenemos en Boulevard Xonaca, de la calle 30 Norte a la calle 18 Norte.
0: Clima.
8: 22 grados, continúas en la 105.5.
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3: 55-26-85-43-93.
2: Ajá.
3: Va de nuez. 55-26-85-43-93.
6: ¡El Pepe!
7: Ay, ¡el Papi Chulo!
6: ¡El Pepe Picapiedra!
7: ¡El Doble Pepe. P!
6: ¡El Pepe Rajuela!
7: ¡El Pepe Bam Bam!
6: ¡El Pepe Caguachi!
7: ¡Caguachi, no! ¿Qué pasó?
6: Oigan, que Jorge Caguachi, estupendo, estupendo boxeador.
7: ¡Claro!
6: ¡No, hombre!
2: Oye, esas... pero murió muy joven.
6: Sí, falleció muy joven. Político, pero también le entró a los guamás.
7: A los
6: ¿quién
7: boxeo.
6: Le habrá dicho que era boxeador?
2: Bueno.
6: El Canelo.
2: Pues ahora sí.
6: Pepe, es que de boxeador no tenía nada, Pepe. Le partieron su mandarina cada vez que se subía al ring.
2: Bueno, pero por lo menos se dio el gusto de trepar.
7: Aguantaba dos, tres trancazos.
6: Bueno, total. Pues ya está chupando gladiolos. Hoy
2: descanse en paz, sí, señor.
6: Sí, gracias a Gregorio Martínez, que más se queja del poli.
2: Ah, bueno.
6: Que nada más viene media hora y así cobra.
2: Híjole, bueno.
1: Pero ya no cobra completo.
2: Pero bueno, sale pues, no cobra completo, sale. Entonces, se lavan sus manitas con harto jabón, que queden impecables, bien bonitas, relucientes y con una higiene digna de auténticos profesionales. Acto seguido, pasen a la mesa. ¿De qué manera, mis chamacos? Por favor, ¡dejaré platicar, idiota!
7: Yo no estoy diciendo
2: el otro idiota. Sale, ¿cómo pasan a la mesa? Pasan a la mesa con una elegancia inaudita, por Dios santo, de veras. Una gallardía y un empoderamiento que no tienen madre. Poli, lúzcase, por favor, ¿qué vamos a comer today?
7: Pepe, el día de hoy empezamos con un espagueti con huitlacoche.
2: ¡Ah, chihuahua!
7: Con huitlacoche.
2: A ver. ¿Qué?
6: ¿Espagueti?
7: Y granitos de arena. ¿De arena? No. De maíz. Granitos de maíz.
2: Se va a comer espagueti es que, ahí en la playa. ¿Qué carajo?
7: Es que el huitlacoche, Pepe, viene del elote.
2: Ah, no,
7: entonces,
2: pues sí. Ajá.
7: Para que sepa más rico, le pone.
2: Pues es que dijo usted granitos de arena. Pues,
7: Pepe,
2: ¿cómo
7: Pepe, se me fue el wifi. Bueno, granitos luego. De arena.
6: Reviento.
2: ¡Tonto!
6: Aproveche, porque después quién sabe.
2: A ver, luego.
7: Y... el día de hoy, un, así se llama, un costillar de ternera. Costillar de ternera.
6: ¡Córrale ahorita al mercado, costillar de ternera!
7: Costillar, así.
2: Sí. ¿Cómo no?
7: Costillar de ternera.
2: Muy bien.
7: Al horno.
2: Y al horno.
7: Gratinado.
6: Tu comida pides costillar de ternera.
9: De ternera. Luego, ¿por qué le andan mentando la madre?
2: No, dijo, y al horno, señor.
7: Y al horno. Una tarta de zarzamora. Tarta de zarzamora.
9: Así que igual vayan por la zarzamora. No manche, Poli.
7: Y para tomar un vinito tinto para acompañar el costillar. Vinito tinto.
2: Vinito tinto. Ajá. Sí, de La Rioja, claro.
7: Eso. Uh-huh. Así
6: mira,
7: que.
6: De menos, Lick, la botella la compras aquí, a donde va Pepe a comprar su mandado aquí en el.
7: Que en la tienda carísima.
2: Sí, ah, que no puedes ir. No, allá, pues, ¿por, ¿por qué no? Pues si luego la puedo comprar aquí en el City Market.
6: Exacto.
2: Sí, hombre. No. ¿Qué? No pasa nada, hombre.
6: Ahí puedes comprar tu botella de vino. El costillar, pues se
7: pasó. No, ahí pero... también, igual, en el área de carne.
2: Pues, claro que ahí hay.
7: En el área de carne.
9: No creo.
7: También, así que, Pepe, que tus niñas, que tus niños que coman.
2: ¡Rico!
7: Y que coman.
2: ¡Sabroso! ¡Eso, sabroso! Claro que es. Bueno, vámonos, Recio, por favor, rápido. 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
2: ¡Vámonos tendidos! ¡Lake!
9: Eusebia.
2: Eusebia.
7: Eusebia.
2: Eusebia. Había una actriz de Eusebia Cosme hace muchos años.
6: Sí, Patu.
7: Esa es otra, güey.
2: No, pues sí, hombre, tienes razón. Bueno,
6: insistes, güey.
9: Honorio.
2: Honorio.
6: Se agarra.
7: Al que merece, Honorio, al que merece.
2: Honorio, de recibos de honor.
6: Ah,
2: perdón, sí.
9: Ismidón.
2: ¿Cómo?
7: Ismidón.
9: Ismidón.
6: Las camisas, ¿no, Pepe? Ya de
7: ese es almidón.
2: Ah, claro. Ah, sí.
9: Sofía.
2: Sofía,
7: la que dejaba los chicles de aquí en la mesa.
6: Esa es Sofía Sánchez.
2: ¿Qué pasó? Un saludo, Sofía Vergara. Sofía. Ah, sí, oye, qué guapa.
9: Y el último, Felicia.
7: Mercado.
2: Mercado. Ah, sí, es cierto. Felicia Mercado, muy guapa.
6: Felicidad.
2: Bueno, ya saben a dónde se van.
7: Gracias.
2: Váyanse al carajo. Buenas tardes.
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0: 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Y aunque el reloj marque otra cosa, aquí siempre son las 3:15.

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1: ¿Y qué tal, comadre, compadre? Para mí es un placer estar de vuelta con lo más reciente del tráfico y el clima.
0: A vuelta de rueda.
1: Considera con interés.

0: calle Héroe de Nacozari, a la altura del Boulevard Norte, así como en calle 53 Sur, asentamientos de Avenida 3 Poniente, hasta llegar a la recta Cholula.
1: Carga que avanza.
0: En calle 19 Sur, de Avenida 21 Poniente a la Avenida 31 Poniente.
1: Clima.
0: La temperatura nos marca 22 grados. 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
1: Y así, comadre y compadre, te acompaño con lo más reciente de la información vial.
0: Lento.
1: La circulación de calle Héroe de Nacozari, a la altura del Boulevard Norte, en Avenida Nacional de calle Ignacio Zaragoza a la Avenida Margaritas.
0: Carga que avanza.
1: Sobre calle 19 Sur de Avenida 21 Poniente a la Avenida 31 Poniente. Y en calle 7 Norte de Avenida 14 Poniente a la Avenida Reforma.
0: A vuelta de rueda.
1: Sobre Boulevard Circunvalación de la calle Río Bravo a Boulevard 14 Sur.
0: Aviso.
1: Continúan los cierres intermitentes debido a obras en Avenida San Francisco. Desde Boulevard 14 Sur a la calle del Risco. Toma tus precauciones.
0: Clima.
1: La temperatura en estos momentos se mantiene con 22 grados y para esta noche esperamos una mínima de 14. 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

0: Comadre, compadre, ya de regreso en esta tarde con más de la información vial.
1: Lento.
0: Y considera que si tu camino es en calle 53 Sur, vas a encontrarte con asentamientos entre Avenida 3 Poniente y la recta a Cholula. También Avenida Nacional, de la calle Ignacio Zaragoza y hasta llegar a Avenida Margaritas.
1: Carga que avanza.
0: Si te diriges por calle 7 Norte, de Avenida 14 Poniente a la Avenida Reforma. En calle 19 Sur, de Avenida 21 Poniente a la Avenida 31 Poniente.
1: A vuelta de rueda.
0: Y con internet.

0: Meteorológico Juan Pablo II.
1: Clima.
0: La temperatura en estos momentos marca 21 grados. 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
1: Comadre, compadre, mitad de semana y yo de regreso con la información de las calles.
0: Aviso.
1: Recuerda que tenemos cierre intermitente debido a obras en Avenida San Francisco, de Boulevard 14 Sur a la calle del Risco.
0: Lento.
1: La circulación de Avenida 24 Sur, desde Boulevard Los Pilares a el circuito Juan Pablo II. En la misma situación, calle 21 Norte, entre Avenida 48 Poniente y el Boulevard Carmen Cerdán.
0: Carga que avanza.
1: Al dirigirte por calle 22 a Poniente, con ligera carga desde Boulevard Norte a la calle 39 Norte.
0: Clima.
1: Al momento, 21 grados en la temperatura. No dejes que el tráfico te arruine el día. Te mantenemos informado de las condiciones viales para que llegues a tiempo a tu destino. Estamos en X como arroba tráfico Puebla. Yo soy Eli y tú continúas en la 105.5.
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1: ¿Y qué tal, comadre, compadre? Para mí es un placer estar de vuelta con lo más reciente de la información vial. No te olvides de tomar nota.
0: A vuelta de rueda. La

0: temperatura en estos momentos 21 grados y esperamos una mínima de 14. 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

0: Comadre, compadre, de regreso a tu camino con lo más reciente de la información vial.
1: A vuelta de rueda.
0: En calle 49 Poniente, desde calle 7 Sur a la avenida 11 Sur.
1: Carga que avanza.
0: En Boulevard Atlixco, de avenida Las Torres a Boulevard del Niño Poblano. También en calle 2 Sur, de avenida Juan de Palafox y Mendoza hasta avenida 17 Oriente.
1: Fluido.
0: Aprovecha el buen avance que tenemos en avenida 29 Poniente, de la calle Esmeralda a la calle 25 Sur.
1: Lento.
0: Si te diriges por calle 23 Sur, de avenida 17 Poniente hasta llegar a avenida Reforma.
1: Clima.
0: La temperatura en estos momentos ha disminuido a 19 grados y esperamos una temperatura mínima de 14 para esta noche. 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
3: Tarde, comadre, compadre, gracias por andar aquí en La Comadre 105.5, puros éxitos, y escuchándome también a través de la aplicación de iHeartRadio. ¿Qué crees? Estamos a unos instantes de arrancar el karaoke de despecho de La Comadre, y mi equipo, ya está listo mi equipo, no los escucho, ¿están listos, muchachos? Pues, ¿qué crees? Solamente faltas tú. Lánzate en este momento. Recuerda que estamos en Despecho Solista. El ingreso es de 7 a 8 de la noche. Para ti que ya tienes tu boleto, es la invitación. Vente, estás a tiempo de llegar. Algo importante, ¿eh? Algo importante. Aquí no hay consumo mínimo. No te preocupes de nada. Aquí no hay cover. Con ese boleto que tú te llevaste en la estación, escuchándonos todos los días, pues, ¿qué crees? Es tu boleto de acceso. ¿Y sabes qué es lo mejor? Traigo unos regalos espectaculares. Boletos para intoxicar. Cable, bocinas inteligentes, bocinas con micrófono, mi amor, pero sobre todo vamos a pasar una noche fabulosa, llena de canto, de música, nos vamos a despechar, vamos a cantar, vamos a llorar, pero sobre todo te la vas a pasar increíble, así que recuerda, la invitación está abierta, te espero, comadre, compadre, lánzate tú, ya tienes tu pase, algo importante, recuerda que es un evento solamente para mayores de edad, ¿eh? Pero yo aquí te espero, recuerda, no hay cover ni consumo mínimo, ya estamos